0: muy chiquito, mis papás me lleven a hacer cosas que son hoy en día impensables, como un niño de 7 años o de 8 años va a ir al banco a pagar las cuentas. Bueno, mis padres me hacían hacer eso. Uh-huh. Mi padre decía, mira, tienes que ir a pagar la tarjeta de crédito al banco. Mi mamá estaba embarazada, mi papá estaba trabajando, y en la hora de trabajo era cuando estaba el banco abierto, y yo tenía que ir al banco con un papel escrito para no olvidarme qué era lo que tenía que decir. Iba al señor del banco, que era un pueblo y nos conocíamos todos, no había ningún tipo de peligro. El señor del banco era el padrino de mi hermana más chica, entonces no era que iba un desconocido, pero yo tenía que ir al banco con 7 años y decirle, vengo a pagar, 8 años, 9 años, 10 años, vengo a pagar la cuenta del banco, vengo a pagar la cuenta de la luz. De chicos, ya después mi otro hermano empezó a hacer lo mismo. Es decir, darle a tus hijos habilidades sociales para que luego ellos puedan desarrollarse en la vida. Uh-huh. No, cuando tenía 10, 11 años, tenía que ir al dentista. Y en mi pueblo, por mucho tiempo no había dentista. Entonces, ¿qué había que hacer? Había que ir a San Juan, a la ciudad, 4 horas en bus. Pero mi mamá con todos los niños, mi papá de trabajo, no podía llevarnos. A veces sí. Hoy un día un padre de aquí, irresponsable, ¿cómo? No, ¿qué hacía mi mamá? Nos enseñaba. Te vas a tomar el autobús, vas a ir, vas a caminar. Nos dibujaba un mapa. Tú bajas de la terminal, tienes que caminar tanto, tanto, doblas a la izquierda, ta, ahí está el dentista. Termina el dentista, te subes a un colectivo que es el tanto y te deja, cuando veas que doblas y sales, ahí está la casa de tu abuela. Me quedaba a dormir a casa de mi abuela. Al otro día hacía lo mismo y me volví al pueblo. Entonces, cuando uno es niño y ya tiene esa independencia, eso te da mucha madurez, te hace crecer. Son habilidades que si no las hubiese tenido, jamás podría haber hecho muchas cosas en la vida.
1: Claro.
0: De haber ido a un país extranjero a estudiar, solo, sin familia, tener esa independencia, tener esas habilidades sociales que aprendí de niño. Uh-huh. Y hoy en día, yo creo que los padres están lamentablemente generando un nivel de sobreprotección tan grande sobre los hijos que muchas veces los hijos no tienen habilidades, lamentablemente, sociales para desarrollarse. No tienen, porque los padres se las han negado, los padres los han sobreprotegido. Los padres no solamente que los han sobreprotegido, sino que les hacen todo.
1: ¿Cómo era la dinámica en tu casa para aprender todas esas habilidades? Ya vimos, ibas al dentista solo, ibas al banco.
0: Hacer las compras.
1: Hacer las compras. El mayor ayudaba a los menores y los menores iban ajustando a la estructura. ¿Cómo era esa dinámica, el orden? ¿Cómo establecían las reglas tus papás para que todos las siguieran? Escuchaban música de verdad, que va formando el cerebro. Leían el libro el domingo, uh-huh, y cada uno iba desarrollando la habilidad de lectura y sobre todo el hambre por leer. Uh-huh. Eso lo están desarrollando mis nietos. Ellos aman los libros, uh-huh, ellos aman leer, ellos aman jugar. Ellos todo el día están jugando en el piso con diferentes cosas y esto les va desarrollando habilidades motora fina, motora gruesa, capacidad de compartir, capacidad de construir, desarrolla imaginación. Esto es crucial y cuando te escucho me devuelvo a mi infancia. O sea, de niños nosotros ayudábamos a servir en las mesas, en el restaurante que teníamos, tendíamos camas, íbamos a la panadería a comprar pan, corríamos al supermercado cuando se acababa algo. Nuevamente, era una dinámica de pueblo pequeño con un nivel de inocencia donde había protección. Uh-huh. Hoy tenemos un susto en las comunidades donde estamos pendientes, pero entonces esto ha atrofiado la habilidad, la habilidad de nuestros hijos porque venimos de una formación errónea de sobreprotección y no les hemos enseñado. Uh-huh. Uh-huh. Pablo lo ha dicho claro, primero. Tenemos que tener claro que el proyecto es hacerlos independientes de acuerdo a su edad para que al crecer 15, 16 años sean capaces de administrarse a ellos mismos por si tienen que ir a otro pueblo a estudiar y que sepan mantener una ética, tengan habilidades sociales, tengan una rutina y tengan el fundamento espiritual, moral, para que les permita a ellos brillar donde quiera que vayan. Vamos a tu casa otra vez en la infancia. ¿Cómo era la dinámica? ¿Qué tenía que tener en orden cada uno? ¿Qué tenía que hacer cada uno de los hermanos para que aquella casa tuviera orden, estructura y una dinámica saludable?
0: Sí, una cosa interesante es que mucha gente piensa que tener muchos hijos es una carga muy grande, cuando en realidad tú tienes que ser inteligente y tienes que incorporar a tus hijos a los quehaceres domésticos.
1: Claro.
0: Eso es muy importante. Entonces, comenzar a introducir ya de pequeños. Un niño ya de 2 años puede cargar una cuchara, un tenedor y una servilleta para llevarlo a la mesa. Tú de a poquito tienes que llevar esto de aquí para allá. Aunque eso lleve más tiempo, aunque eso sea más engorroso, aunque eso tarde más, no importa. Tú ahí tienes que empezar con el niño. De a poquito, una vez que el niño crea el hábito, ya te puede llevar un poco el entrenamiento, pero una vez que ya lo hace, ya no tienes que preocuparte. Entonces, comenzar con las cosas más sencillas. En mi caso particular, ayudar a poner la mesa, ayudar a limpiar, ayudar a lavar todos los platos después de la comida. Después ir incorporando a lavarse uno la propia ropa, a lavarse el propio calzado, lo que uno usaba, empezar a limpiar la casa, empezar a hacer turnos entre los hermanos. Entonces, hoy le toca a uno poner esto, a otro le toca limpiar. Ir incorporando al trabajo, limpiar afuera, ir a regar las plantas, ir a meter los caballos, a alimentarle, darle de comer a las mulas que teníamos, ir a cuando teníamos las ovejas, cuando teníamos las gallinas, cuando teníamos los pavos. Después, durante el verano, había que juntar leña para todo el invierno, porque vivíamos en medio de la montaña y en esa época no había, incluso hasta el día de hoy, no creo que en mi pueblo haya gas natural. Por los costos económicos, significa llevar gas natural allá. Entonces, ¿qué era? Era todo calefacción a leña. Entonces, en el verano había que trabajar mucho y ahí íbamos todos a trabajar. Todos, cada uno hacía lo que podía. El más grande cargaba más, el chiquito capaz que traía palitos. Pero todos hacíamos eso, ir a la montaña, al campo, a recolectar árboles secos, madera seca de retama que se llama, y lo cargábamos y hacíamos viajes y después había que con el hacha, el que podía echar para irla trozando, y eso servía para calentar el agua, para bañarse todos los días y para calefaccionar la casa en la estufa. Entonces ese era un trabajo que teníamos que hacer en determinadas temporadas, había que ir a buscar leña, eso era una, sí o sí lo tenías que hacer, por una cuestión de supervivencia. Después el tema de la comida, éramos muchos en mi casa. Y eso obviamente implica un gasto muy grande. Entonces, yo ahora tengo un hábito de cosechar. Todos los que me siguen saben que tengo granja con casi todo lo que se pueda. En Canadá. Lo que pueda crecer, lo cosecho. Desde fresas, arándanos, papa, ¿cómo le dicen al sweet potato? En algunos lugares le dicen camote, en otros lugares. Camote, sí. Lechuga, acelga. El kale, tomates de muchas especies de tomate, la lechuga de muchas especies también de tomate, de lechuga, y muchísimas otras cosas que voy creciendo, de zapallos, zapallines, el cucumber, ¿cómo se dice? El pepino, los morrones. Todo eso yo lo aprendí en mi hogar. En mi hogar llegaba la época de la cosecha. Y no era solamente tener cajones y cajones de tomate, había que envasarlos, que es lo que hago ahora también. Entonces, en familia había que hervir cientos de tomates, cajones y cajones, porque como éramos tantos, había que tener cientos de botellas de salsa de tomate, de durazno envasado, de dulce, de jalea, de membrillo, de todo. Era mucho trabajo manual. Y ese trabajo que hacíamos en familia, las gallinas, llegaba la época de las gallinas estaban listas, había que hervirla, había que matar a la gallina, había que hervirla, sacarle las plumas, limpiarla, trozarla, congelarla. Lo mismo con los pescados. Yo me crié de niño pescando, pescaba truchas y luego yo se lo aprendí solo, preguntando a otras personas, el arte de disecarlas para después poner el agua, te duraban todo el año, entonces pescábamos mucho. Truchas, riquísimo. O sea, teníamos una vida de comida muy sana. Yo creo que esto hay que decirlo, es importante decirlo, porque en mi familia dormíamos bien, porque el dormir te desarrolla el cerebro. Entonces mi mamá siempre se preocupó que durmiéramos bien. No era la mamá que decía, bueno, horario, esto es tipo ejército, hay que levantar. No, mi mamá se aseguraba de que nosotros durmiésemos. Cuando éramos niños pequeños, 10 a 12 horas, siempre. Porque eso desarrolla el cerebro. Y se preocupó de que comamos sano, siempre sano. Nunca comimos basura, nunca comimos comida basura. Yo jamás probé un McDonald's hasta que tenía 20 años, Sixto. Esa fue la primera de mi vida que probé un McDonald's.
1: No te gustó.
0: Y nunca más volví.
1: Muy bien.
0: No me gustó, porque estoy acostumbrado a comer comida sana. Entonces, mi mamá siempre se preocupó a que comamos comida sana. ¿Por qué? Porque como dice ese dicho romano, ánima sana in corpore sano. Un alma sana en un cuerpo sano. Somos cuerpo y alma. Entonces, el cuerpo también hay que desarrollarlo. Hacíamos mucho deporte, muchísimo. De correr, de ir a la montaña, de escalar, de practicar deportes. Yo he practicado ciclismo, mountain bike. Jugábamos, en San Juan se juega mucho al hockey, entonces todos jugábamos al hockey en equipos, competíamos, viajábamos a competencias, jugar al fútbol. Obviamente en Argentina estábamos en un equipo de fútbol, jugábamos al fútbol. Practicamos una cantidad muy grande de deportes, muchos deportes, y encima los practicamos a la vez, competitivos. Y eso hacía que el cuerpo esté cansado, se canse, se desarrolle y no perdamos el tiempo en tonterías. Entonces, en mi familia teníamos una vida intelectual muy profunda, pero a la vez teníamos una vida deportiva y de trabajo muy profunda también. Entonces, cuando una persona está ocupada a ese nivel, especialmente un adolescente, tú te liberas de muchos problemas. Yo gracias a Dios, al haber estado tan ocupado siempre en deporte, con mucha estructura, con mucha disciplina, practicando, compitiendo, incluso en deportes de muy alto riesgo. Yo cuando tenía 15 años competía en descenso en mountain bike, que el descenso en mountain bike requiere de mucha concentración, de mucho temple, no hay que tener nada de miedo porque hay que ir 80 kilómetros por hora bajando en un sendero así con precipicios y vas a una velocidad impresionante que tú sabes que si te caes te matas posiblemente. Entonces eso te da una perspectiva de control físico. Ya estoy hablando cuando éramos un poco más grandes, pero cuando uno era pequeño, los juegos manuales de entretenernos, juegos de mesa, de tener una formación lo más completa posible. Lo espiritual, ¿no? Dios, la lectura de la Biblia, la lectura de qué es nuestra fe, de practicar nuestra fe, la cuestión intelectual, la cuestión deportiva, la cuestión física, el colaborar en casa, el trabajar en casa, el cooperar. Era una vida muy llena de vida, porque eso da vida también, ¿no es cierto? Y donde uno salía con una formación muy amplia. Pues mucha gente me pregunta, ¿cómo haces? ¿Cuándo vas a dar un curso? ¿Cómo haces para...? Tú sabes subir montañas, vas a una pared y subes escalando en roca y con sogas y con todo el equipo, y vas y das un curso de crecimiento personal o de psicología, o vienes y nos enseñas de filosofía, y después vas y puedes hacer... tienes tu granja y cosechas y envasas, todo eso... Bueno, todo eso yo lo aprendí, las bases de todo eso fue lo que aprendí en mi casa.
1: ¡Wow!
0: Fueron lo que me dieron mis padres. Y después uno lo va potenciando y lo va desarrollando. Pero todo eso que acabo de mencionar lo aprendí en mi hogar. Todo eso.
1: Déjame llevarte a la escena de los abuelos. ¿Tus padres de dónde lo aprendieron o ellos construyeron el modelo que querían seguir?
0: Obviamente que esta es la respuesta que voy a dar yo y capaz que mi mamá me escucha, mi papá dice ahí no, ahí te equivocaste, ahí no. La verdad que es una muy buena pregunta la que me acaba de hacer. Yo creo que hay muchas influencias. Uh-huh. Obviamente que las influencias personales de su propia familia, ciertamente que sí, los ideales de mis abuelos, el ideal del trabajo, del sacrificio, de la honestidad, de la fe cristiana. Sí, todo eso sí vino ya de sus familias, ¿no? Uh-huh. De la lectura, de la formación. Pero también yo creo que han habido influencias fuera de la familia de otras personas que han jugado un rol importante también. No solamente antes de la familia, sino también durante la familia. De muchas otras amistades, de muchas otras familias que también tenían esos ideales, con los cuales mis padres crearon una comunidad. No, porque no eran solamente ellos, eran ellos. Eran una comunidad de amigos que tenían en más o menos ideales parecidos. y con los cuales nosotros entablamos amistad con sus hijos, que eran nuestros amigos, los amigos que yo tuve de mi infancia, que eran personas, niños de gran corazón y que llevaban una vida muy sana. En eso también mis padres fueron muy cuidadosos con quién nos juntábamos. Había niños con los cuales no nos juntábamos porque podía ser un factor de corrupción de ese ideal, pero había niños con los cuales sí nos juntábamos porque había una comunión de ideales con esas familias, ¿no? Uh-huh. Entonces, especialmente en el deporte,

0: estos padres dijeron, hay que hacer algo por nuestros hijos. Y ahí es cuando surgen los deportes. Bueno, juguemos al fútbol, juguemos a este deporte, al hockey, hagamos montaña. El club de montaña de mi pueblo, de donde salieron muchos niños que después han escalado por todo el mundo, muchos de ellos lo fundó mi padre. El club de hockey, del cual han salido campeones olímpicos. En mi pueblo hay campeones olímpicos, hay campeones con medalla de oro. Y uno dice, ¿cómo puede ser que de un pueblito así han salido jugadores de fútbol profesional, de fútbol argentino, de campeones de muchos deportes, de muchos ámbitos? Porque en realidad es una comunidad de personas que dijeron, hagamos algo para nuestros hijos. Y lo hicieron con un nivel de excelencia que yo tengo amigos de la infancia que han jugado fútbol profesional, que no solamente son ellos profesionales, pues también son profesionales, tienen su profesión y jugaron fútbol profesional, campeones olímpicos con medalla de oro, campeones en ciclismo que han competido en el mundo. Uno de mis compañeros que competíamos en ciclismo es el único argentino que ganó una etapa del Giro de Italia, que es una de los tres carreras de ciclismo más famosas del mundo. Tú dices, ¿cómo puede ser que de un pueblito salieron tantas personas que han logrado cosas que tú dices, ¿cómo puede ser? De ahí, ¿quién sale? ¿No es cierto? Como le dijeron a Jesús, nada bueno puede salir de Nazaret. Yo me acuerdo cuando era adolescente, fui a un lugar en Argentina y una persona conocía mi pueblo y me dice, nada bueno puede salir de ahí, de Barreal, de tu pueblo. Pero lo decía como en chiste, como en referencia a esto, ¿no? Nada bueno puede salir de Nazaret. Entonces, cuando una comunidad trabaja en comunidad, hace acciones comunitarias, emprendimientos comunitarios, para entretener a los jóvenes, para que los jóvenes no se pierdan en tonterías. Es increíble el nivel de excelencia que se puede lograr, porque yo me pongo a pensar, a ver un pueblo de 3.000 personas y que haya dado tanto, doctores en filosofía, médicos, dentistas, psicólogos haciendo doctorado. Eso es el círculo de muchos de mis amigos y compañeros de la escuela, de la montaña, del pueblo, de uno diría, ¿qué va a salir de ahí? Jugadores de fútbol profesional, jugadores de hockey profesional de la selección argentina, medallas de oro, escaladores de mucho renombre, competidores de ciclismo, de mountain bike, de ciclismo de ruta. ¿Cómo puede ser eso? Bueno, yo creo que el hecho de haber estado el pueblo en sí alejado de mucha influencia del mundo, el haber tenido familias que le dieron un propósito a los hijos y que le dieron actividades, y el haber entretenido a los hijos con cosas buenas que llenen, porque el deporte es muy bueno. A ver, uno dirá, ¿pero de qué sirve el deporte? ¿Qué ganaste? ¿Cuánto dinero ganaste con eso? Cero. Pero me dio un nivel de disciplina
1: altísimo.
0: Claro. Altísimo. Uh-huh. Un nivel de sacrificio. Y me dio un temple. La gente me dice, Pablo, tú no tienes miedo. Tienes amenazas, los grupos feministas, LGBT, de izquierda, te amenazan de muerte. Y tú sigues y no tienes miedo. ¿Por qué no tienes miedo? Bueno, primero yo creo porque está Dios que te da una fortaleza. Pero también está el hecho de que yo he estado parado en precipicios, en montañas. He logrado controlar el miedo. He logrado controlar la tentación de decir, no, me vuelvo para atrás. He logrado decir, me tengo que superar, tengo que llegar ahí. Y eso te da una actitud.
1: Claro.
0: Y esa actitud sirve mucho. Entonces yo a la familia digo que sus hijos practiquen deporte. No para que sean profesionales, no para que jueguen, para que adquieran ciertas actitudes que luego la trasladen a la vida.
1: Claro.
0: Eso es la importancia del deporte.
1: Wow. Déjame llevarte a esos encuentros espontáneos con tus hermanos. Uh-huh. Cuando viajas con tu hermana, que tu hermana es una psiquiatra muy reconocida.
0: Bueno, no sé si muy reconocida, pero sí, pero es muy buena. Muy buena persona.
1: Muy buena.
0: Sí, yo creo que va a ser muy reconocida.
1: Claro. Pero cuando ustedes se encuentran como hermanos, ¿cuáles son las memorias que surgen en esas conversaciones que ustedes dicen, estas son las perlas preciosas que marcaron nuestras vidas? Esto me ha ayudado a lograrlo. Ya nos has contado desde tu óptica. ¿Qué dicen ellos?
0: A ver, yo no creo, En realidad, nosotros cuando nos juntamos, tenemos conversaciones. No es que nos juntamos y nos sentamos y es como un podcast donde hablamos de lo importante, ¿no? Simplemente nos juntamos. Uh-huh. Pero sí tenemos muchas memorias. Comenzamos, a veces tenemos álbumes de, álbumes

0: de fotografía y nos ponemos a ver y comenzamos a recordar, mira, cuando pasó esto, cuando pasó aquello. Pero sí tenemos muchas anécdotas graciosas. Graciosas de cosas que uno a veces ni se enteraba, ¿no? Por ejemplo, mi hermano más chico diciendo, sí, yo me acuerdo que cuando hacía tal cosa, tal otra, mi hermana me daba unos pellizcones y mi mamá, que recién ahí ahora se entera de cómo a veces nosotros teníamos ciertas reglas internas entre hermanos que a veces eran desconocidas entre otros. A ver, o haces esto o si no, te pasa esto, ¿no? Que son cosas muy buenas también que pasan en la familia para traer un poco de orden y disciplina, porque a veces los padres nos pueden estar encima de todo. Pero sí, a veces nos acordamos de anécdotas muy graciosas. Una anécdota que a mí me causa mucha gracia es que cuando éramos pequeños, yo tenía como 12 años, los dos más chicos todavía no habían nacido, íbamos a Misiones, a las Cataratas del Iguazú, de viaje. Y en un lugar paramos en medio del camino, teníamos hambre los niños, entonces a comer, y entramos a un restaurante y habían dos señoras mayores cerca de la puerta. Todavía lo tengo grabado en mi memoria porque me causó mucho impacto la experiencia. Estaban las dos señoras ahí sentadas comiendo, nosotros pasábamos y en ese momento yo escuché que una de ellas dijo, qué irresponsabilidad, en referencia a mis padres teniendo tantos hijos, qué irresponsables tener tantos hijos. Wow. Porque eso es la visión mundana, ¿no? La visión vana de tener más de dos hijos es irresponsabilidad, porque no vas a poder darle todo lo que necesita, no lo vas a poder educar. A mucha gente hoy le han lavado la cabeza haciéndole creer que no, uno o dos hijos, más de eso es irresponsable. Uh-huh. Cuando no es, nosotros somos un testimonio de que eso es mentira. Eso es una mentira total. Y a mí me causó una furia muy grande eso, como diciendo, eso es una injusticia lo que han dicho esas mujeres. Y era como que en ese momento yo tenía 11 años, interiormente yo siempre fui así, de decir, te voy a probar que te equivocaste, te lo voy a probar con mi vida, te lo vamos a probar. Era como que en ese momento yo me hice una resolución de que a esas dos señoras, especialmente a la que dijo esa, le íbamos a demostrar con nuestra vida lo equivocada que estaba. Lo equivocada que estaba. Y ojalá que esa señora, si se acuerda y alguna vez ve este video, que vea que se equivocó, que es un error eso, ese pensamiento mundano de que es irresponsable tener muchos hijos. Yo creo que Dios nos ha dado un don que es la vida, y que después eso obviamente depende de Dios, si va a tener hijos, cuántos hijos va a tener, pero uno de parte de uno tiene que estar siempre abierto a la vida. ¿Por qué? Y la razón por la que muchos papás dicen no voy a tener dos, en realidad es un acto de egoísmo. Porque tener hijos es un sacrificio, es claro, un acto de generosidad. Muchas veces significa, como le pasó a mi mamá, dejar tu carrera, dejar tu futuro, dejar... Por otro lado, porque Dios te mostraba otra cosa. Entonces, yo creo muy, muy graciosa, que cuando nos juntamos es hablar de esas anécdotas, de esas
1: Déjame historias. Hacer una pausa y llevarte al restaurante. Hoy estás frente a esta señora. ¿Cómo le dirías que se equivocó? ¿Dónde están tus hermanos? ¿Cuántos cayeron en drogas? ¿Cuántos fueron irresponsables? ¿Cuántos son mediocres?
0: Claro. Ahí está, ¿qué le dirías? El testimonio. Yo le diría, ¿se acuerda?
1: Cuéntale la historia.
0: Claro. Yo le diría, usted fue la señora que nos dijo, usted nos dijo que era una irresponsable. A mis padres, porque fue un ataque a mis padres, que eran irresponsables. Pero viendo ahora dónde estamos cada uno de nosotros, ¿qué diría? Yo le preguntaría, ¿qué diría ahora? Viendo qué pasó con esos niños que usted vio como un acto de irresponsabilidad.
1: Cuéntale la historia, ¿qué pasó con esos niños?
0: Y lo interesante es que esos niños, combinados, en mi familia hablamos creo que 11 idiomas combinados entre todos.
1: Wow.
0: Títulos, no sé cuántos hay, pero somos 9, pero hay como fácilmente 20 títulos entre todos, capaz. 18, porque hay algunos, yo tengo varios títulos. Hay otros que han estudiado más de una carrera o dentro de su misma carrera una especialidad que se necesita. Es decir, desde el punto de vista vano o mundano, en cierto sentido, hemos sido un triunfo.
1: Claro.
0: ¿No? Desde el punto de vista mundano. Mis padres, en cierto sentido, han triunfado. Por más que nosotros, obviamente, no somos perfectos, tenemos imperfecciones, tenemos que seguir cada uno trabajando en nuestras debilidades, tenemos mucho por hacer todavía. Pero así hay muchas familias cristianas que han puesto la fe, la educación, la cultura, lo espiritual por encima de todo, y todas esas familias han triunfado.
1: Así es.
0: Desde el punto de vista mundano, han triunfado, hay que reconocerlo, han sido un triunfo, han triunfado. Entonces, no hay que tener miedo de seguir el plan de Dios. Y ese es mi consejo para cualquier familia. No hay que tener miedo a seguir el plan de Dios, porque el plan de Dios siempre es perfecto.
1: Déjame llevarte a esta escena real. Vamos a suponer que le pasó a Helen, a mi esposa. Helen es psicóloga. Cuando nacieron nuestros hijos, nosotros lo teníamos claro como nuestro plan de vida, que cuando nacieran nuestros hijos, yo trabajaría para sostener la casa y ella iba a dedicarse a criar los hijos. Uh-huh. Ella es un cable a tierra, es la fuente de sabiduría en la casa, ha formado nuestros hijos. Y en algún momento fue atacada por amigas de la iglesia. Uh-huh. Se burlaban de ella, la ridiculizaban. Yo vi a Helen llorar. Llorar porque decía, ¿y si ellas tienen razón? Llorar porque la hicieron sentir mal. Y todavía recuerdo en algún momento un día que ella dijo, no, dice, yo estoy correcta. Yo tomé la decisión correcta. Yo decidí ser mamá y ser esposa y acompañarte en esta misión. Y no tengo por qué sentirme mal. Vamos a suponer que estás hablando frente a matrimonios que han tomado decisiones como tus padres. Matrimonios que han decidido tener hijos. Tienen tres, cuatro, cinco, que cuando salen afuera, la burla, la risa, el menosprecio, lo sienten muy palpable. ¿Qué le dirías a esa mamá si la tuvieras de frente?
0: Que en cuanto tú comienzas a llevar una vida de perfección, una vida de contracultura, sí o sí te vas a enfrentar a críticas. Es lo normal. Sí o sí te vas a enfrentar a murmullos, sí o sí te vas a enfrentar acusaciones de irresponsabilidad, acusaciones de que eres extremista, que eres demasiado, que cómo vas a hacer eso, cómo vas a dejar tu vida profesional, cómo vas a dejar tu futuro, cómo te vas a ceder hoy en día incluso al patriarcado, cómo vas a ceder a toda esta ideología que busca destruirte como mujer. Hoy en día, como antes, aunque ahora se ha profundizado más, me parece, ideológicamente, una mujer, una madre, una familia, un padre que decida vivir de esta manera, sí o sí va a tener un choque. Y los ataques más grandes no van a venir de feministas, ni de activistas LGBT, ni de activistas progresistas. Van a venir de parientes. Van a venir de personas que ellos creían amigos muchas veces. Van a venir de parte de personas que van a generar un gran sentido de incomprensión. De incomprensión. Porque lo que me cuenta de Helen es eso, es el sufrir la incomprensión, el no ser comprendido. Es una forma de rechazo. Y es algo normal, que lo van a pasar. Cualquier persona que tome estas decisiones va a recibir ataques y críticas. Hace poquito una familia, conocí una familia en Tijuana, México. Fui a dar unas conferencias. Esta familia muy generosa me ofreció hospedarme con ellos, que tenían una habitación en su casa. Y como ellos eran los organizadores, y muchas veces las conferencias se hacen con mucho sacrificio, con mucho amor, con mucha generosidad. Entonces yo nunca quiero hacer una carga. para los que organizan. Entonces, si el organizador me pone en un hotel, bendito sea Dios, y me pone en una casa con una familia, también yo voy a donde menos carga pueda resultar. Y me pusieron en su casa. Y ellos, a mí me impresionó esa familia, porque yo vi mi familia ahí, en la familia de ellos. La manera como vivían, sin televisor, los niños leyendo, los niños aprendiendo música, una vida muy normal de niño, una familia normal, ¿no es cierto? Pero con una normalidad que hoy no se ve. Y eso a mí me dio mucha alegría. Me dio mucha alegría ver, encontrarme con familias que han tomado esa decisión contracultural. Porque yo sé que esos niños ahora están creciendo en unas manos de padre y madre tan buenas, que es un regalo de Dios para esos niños.
1: Así es.
0: Yo lo veo. Eso es un regalo de Dios. Haber nacido en esa familia es una bendición de Dios. Pero también es una bendición de Dios que el papá y la mamá hayan sido fieles a ese llamado. Eso es lo grandioso. Y encontrarme con familias así y que esa familia diga, nosotros te seguimos, te apoyamos, aprendemos de tu video, a mí me llena el corazón y me da mucha fuerza para seguir porque... ahí uno ve también en cierto sentido los frutos de lo que uno hace. Uh-huh. Y esa familia me contó que ellos tenían televisión antes, pero vieron un curso mío allá por el año 2020 y decidieron hacer un cambio rotundo en su familia, que les cambió la vida para bien y que recibieron muchas críticas de su familia, muchas críticas de sus parientes, mucha incomprensión. Y después decidieron sacar a los hijos de la escuela. Uy, ahí ni te cuento. Ni te cuento los ataques que vas a condenar a tus hijos. Bueno, yo en esos niños vi un nivel intelectual, un nivel de lectura, un nivel de comunicación, un nivel de humanidad impresionante. Que es la confirmación de que ellos hicieron bien esa decisión, obviamente. Pero hay mucha incomprensión. Entonces, a los papás que quieran vivir una vida así, que quieran tener hijos así... sepan que van a ser incomprendidos, que van a ser criticados, que van a sufrir persecución, porque Cristo nos dijo, van a ser perseguidos por mi nombre. Tú, en cuanto quieres vivir como Cristo te propone, vas a ser perseguido. Entonces, esa es la señal, primero, de que están haciendo las cosas bien. Esa es la señal. Esa es la confirmación de Dios de que estás haciendo las cosas bien. Y en segundo lugar, uno tiene que crecer con un temple, con un carácter que nunca le importe el qué dirán, que nunca le importe qué piensan los otros. ¿Por qué? Porque lo único que importa es qué piensa Dios.
1: Wow.
0: Ahora, eso no significa que nunca vas a escuchar a nadie, no. Eso te va a dar una actitud para decir, Sixto, pues yo sé que Sixto es un hombre de Dios, porque yo sé que Sixto es una persona que ha puesto a Dios sobre todas las cosas, yo si usted lo voy a escuchar. Y si voy a seguir su consejo, y si me va a importar lo que piense usted, porque yo he identificado a una persona que pone a Dios sobre todas las cosas. Ahora, cuando las personas me critican, uno se pone a pensar, ¿esa persona pone a Dios sobre todas las cosas o no?
1: Wow.
0: Obviamente nosotros no tenemos que juzgar, pero sí tenemos que preguntarnos eso. ¿Qué valor tiene lo que esa persona me dice? ¿Qué sinceridad tiene lo que la persona me dice? ¿Es esa persona un estandarte moral para el cual yo entonces seguir lo que dice, sí o no? Y tal vez no.
1: Wow.
0: Pero hay otras personas que sí, yo lo veo como esa persona está entregada a Dios, esa persona pone a Dios sobre todas las cosas, esa persona tiene una sinceridad y una búsqueda de la justicia y el reino de Dios y su justicia, que por lo tanto, yo a esa persona sí la voy a escuchar porque yo lo veo como un profeta, ¿no? Lo que hablábamos. Del profeta es el que dice la verdad, es el que nos enseña. Entonces yo creo que hay que tener esa actitud agresiva de decir, no, a tal persona no me importa lo que diga, porque puede ser una tentación, puede ser el demonio tratando de destruir este proyecto.
1: Claro. Déjame llevarte a otra realidad que es muy común. Vivimos en la Ciudad de México, en el DF. Los dos tenemos que trabajar duro para sostener la familia. Salimos temprano en el auto, dejamos a nuestros niños en escuela, los recogemos al final de la tarde. Cuando yo te escucho, digo, aquí no se pueden tener vacas ni gallinas. Los dos tenemos que trabajar para mantener la familia. ¿qué consejo nos darías? Nuestro corazón está abierto para escuchar un consejo. ¿Qué le dirías? Donde viviendo en una realidad como esta, en ciudades grandes, uh-huh, con transportes, donde se dura una hora, dos horas para llegar al trabajo, ¿cómo yo puedo hacer cambios o comenzar a hacer cambios para fortalecer mi vínculo con mis hijos y formar hijos de bien?
0: En primer lugar, hay que reconocer un factor para luego poder responder a este problema. Las ciudades son un fenómeno de la modernidad. Son un fenómeno actual. Las ciudades, tal como existen hoy, no existieron nunca en la época cristiana. Las ciudades tienen un aspecto inhumano, deshumanizador, de desconexión, de anonimato. Las ciudades tienen una característica profundamente anticomunitaria, donde viven millones pero nadie sabe quién es quién. Las ciudades endurecen al ser humano, las ciudades lo endurecen en el mal sentido, no en el buen sentido de soy una persona que va curtida, que va a... No, lo endurecen en el sentido que nos disasociamos los unos de los otros, donde ves al otro como un potencial enemigo, donde ves al otro como una persona que uno tiene que tener cuidado y mantener distancia, donde tú puedes vivir en un edificio y no sabes quién es quién, ni quién es un vecino, ni quién es el otro. No hay comunidad en una ciudad. Es un problema muy grande. Y en las ciudades es donde más soledad se experimenta en el mundo. Eso es algo tal cual, determinado. En las ciudades grandes, en Nueva York, en Tokio, en Londres, en Los Ángeles, en Chicago es donde la gente más soledad padece en el mundo. Entonces, hay un problema fundamental con las ciudades. De entrada, ya es un problema fundamental. Entonces, ¿qué consejo hay que dar ante una situación? Primero hay que reconocer, porque uno dirá, pero Pablo, no digas eso cuando te estamos pidiendo un consejo de cómo vivir y nos destruyes la ciudad. Bueno, la ciudad de entrada es algo deshumanizador. Obviamente que la Ciudad de México, depende de donde uno viva, va a ser más o menos deshumanizador, porque lugares de México, de la Ciudad de México, son muy bonitos, pero hablamos de la Ciudad de México, pero lo podemos aplicar para cualquier ciudad del mundo. Uh-huh. Pero el hecho de tener que viajar una o dos horas para trabajar, un amigo mío en Toronto vive a las afueras de Toronto y por la hora que entra a trabajar, él llega a manejar hasta 3 horas de ida para llegar al trabajo, por el tráfico, por la estructura misma de la ciudad, es un infierno. Vivir en Toronto y tener que manejar de un lado al otro es un infierno. Realmente, y pasa lo mismo en Los Ángeles, pasa lo mismo en Nueva York, pasa lo mismo en tantas ciudades, donde es inhumano eso, donde tú estás perdiendo horas preciosas de tu vida, donde tú tienes un nivel de estrés, un nivel realmente de carga muy negativa para el ser humano. Entonces, teniendo en cuenta todo esto, lo que tú tienes que hacer es, debido a esta situación, supongamos, mi consejo es, el que pueda que se vaya a vivir a otro lado, pero el que no pueda, por muchos factores, que yo los entiendo completamente, trate de que su vida sea lo más humana posible. De entrada tiene que saber, vivo en una ciudad cuyo objetivo es deshumanizarme. No, las famosas ciudades de 15 minutos de la ONU, deshumanizar, desconectar al ser humano, me deshumanizan. Bueno, a pesar de ese intento deshumanizador, sí es posible vivir una vida lo más humana posible. Y es ahí cuando esa persona tiene que comenzar a plantearse qué cambios tiene que hacer para que su vida sea lo más humana posible. Especialmente cuando pasa tantas horas lejos de sus hijos. Si tú vas a pasar tantas horas lejos de tus hijos, eso significa que el poco tiempo del día que te queda con tus hijos lo tienes que aprovechar al máximo. Uh-huh. Al máximo. Y eso va a tener que significar sacrificarse tiempo con amigos, en actividades sociales, en muchas otras cuestiones, porque tienes que pasar tiempo con tus hijos. Porque después lo vas a pagar eso. Estás en una situación que no es la ideal. Entonces tienes que tratar de hacer lo mejor posible en esa situación. De sacarlo de la ciudad, de ir al campo, de ir a un parque, de tratar de vivir una vida lo más familiar posible. Pero también consciente, y esto yo lo entiendo en muchas familias que me dicen, Pablo, nosotros estamos en una situación económica, financiera, social, donde nos tocó vivir en el destino, por así decirlo, donde no nos queda otra que mandar a nuestros hijos a una escuela pública, que es un desastre, donde nuestros hijos no aprenden nada. Entonces, ¿qué tienes que hacer en esa situación? Si no los puedes, supongamos, no los puedes sacar, no puedes hacer escuela en casa, que son todos los ideales, a esa persona se le hace imposible. Bueno, tú tienes que tratar de suplir lo más que puedas esa falta. Uh-huh. ¿Y cómo lo haces? Bueno, hay muchas maneras de hacerlo. Curiosamente, en mi casa no hicimos escuela en casa. ¿Por qué? Porque en Argentina estaba prohibido. Uh-huh. No se podía hacer eso. Íbamos a una escuela pública. Yo fui a una escuela pública. Gracias a Dios, como era un pueblo, yo tengo que reconocer que tenemos buenos maestros, tenemos buenos valores. A pesar de ir a una escuela pública, como era una escuela de campo, comenzábamos todos los días con una oración antes de izar la bandera. Pero bueno, más allá de eso, era una escuela pública. Entonces, ¿qué hacía mi mamá? Volvíamos de la escuela y mi mamá repasaba y nos reenseñaba todo lo que habíamos aprendido en la escuela. Que curiosamente, después yo leyendo muchos estudios científicos, se ha descubierto que un niño realmente aprende cuando la mamá o el papá revé todo lo que aprendió en la mañana. Es en la segunda pasada que el niño aprende, no en la escuela. Uh-huh. Y hoy han hecho muchos estudios en profesionales, en estudiantes universitarios. En Estados Unidos se han hecho estudios con los mejores promedios de todo el país. ¿Y qué han descubierto? ¿Cuál es el factor común que sus papás de niños volvían a repetir? Eso es lo que han encontrado en común. Y leían libros. Esas son las dos cosas. Los papás se sentaban con ellos a reverlo de la escuela y leían libros. Ahora, eso es lo que tienen que hacer los papás. Tratar de maximizar al máximo el tiempo con sus hijos. Sentarse con ellos, hablar, escuchar, volver a ver lo de la escuela, jugar con ellos. Porque tú tienes que ser consciente de que estás en una situación social en la cual a tu hijo se le hace mucho daño el estar tanto tiempo fuera del hogar. El niño está para crecer en el hogar, en familia, y complementar eso con la sociedad. Hoy en día, los padres, lamentablemente, el sistema secular, una de las cosas que hizo el secularismo fue quitarle la educación a las iglesias, porque eso es el proceso de secularización, uh-huh, y tercerizar la educación, es decir, quitarle la educación a los padres. La educación pertenece a los padres y entregársela al Estado. El Estado se hace cargo de la educación. Entonces, cuando nos dicen, el Estado creó la educación pública, en realidad no, el Estado no creó la educación. La educación la creó la iglesia, uh-huh, pero el Estado se la quitó. Se la quitó para que, para ideologizar, para secularizar, para volver a niños ateos. De hecho, en Estados Unidos hay un fenómeno muy interesante que tienen las escuelas católicas en Estados Unidos. Y las escuelas católicas en Estados Unidos ahora tienen muchos problemas, ¿no? En muchos lugares. Hay muchas escuelas católicas muy buenas, pero muchas que han perdido ese objetivo inicial. Pero las escuelas católicas en Estados Unidos no están subvencionadas por el Estado, ninguna, uh-huh, y son paralelas. ¿Por qué? Porque cuando los primeros inmigrantes irlandeses e italianos comenzaron a llegar en masa en el siglo XIX, se dieron cuenta que las escuelas públicas estaban hechas para que los niños pierdan la fe. Entonces, ¿qué hicieron? Hagamos nuestras escuelas. Uh-huh. Y después de que los católicos crearon el sistema de educación católico, que es el sistema más grande de educación de Estados Unidos, muchas iglesias cristianas se dieron cuenta del mismo problema y comenzaron a hacer lo mismo. Por eso tienes escuelas cristianas también, uh-huh, que no son subvencionadas por el gobierno. Eso es una cosa muy interesante de Estados Unidos. Para nosotros aprender en el resto del continente. Aquí en Estados Unidos, los cristianos de muchas denominaciones, los católicos, se pusieron la educación de sus hijos al hombro y la pagaron de su propio bolsillo. En Hispanoamérica hay un problema muy grande, que los padres están acostumbrados a que el Estado me educa a los hijos. Los padres le regalaron los hijos al Estado, y el Estado, ¿qué hizo? En el mejor de los casos no les enseñó nada. En el peor se los ideologizó. Pero hay un problema muy grande de educación en Hispanoamérica. Claro. En México, por ejemplo, un dato concreto. En México se hicieron las pruebas PISA. En México solamente el 1% de los estudiantes de preparatoria de 16, 17 años comprende conceptos abstractos. Solamente el 1%.
1: Wow.
0: Es decir, el 99% de los estudiantes en México va a agarrar un libro y no va a entender conceptos abstractos como la justicia, el honor, conversaciones profundas. No pueden entenderlo. Es un problema cultural muy grande. Ahí tienes un problema intelectual. México está destruido así. Y vas a Argentina y no sabe leer, vas a Chile y pasa lo mismo, vas a todos los países y hay problemas de formación muy serias. ¿Por qué? En gran parte porque los padres le entregaron la educación de los hijos al Estado. Y el Estado no hizo nada. El sistema quiere hijos inútiles, quiere hijos ignorantes. ¿Por qué? Porque esa gente después, cuando sean adultos, son mucho más manipulables. Como lo dijo López Obrador, mis votantes son los ignorantes. Pero él los quiere ignorantes. Hay una anécdota muy interesante de Chávez, cuando un empresario se junta con Chávez en Venezuela y le propone un plan financiero, ¿no?, con el tema del petróleo. Venezuela, el país con más petróleo en el mundo, le propone un plan para sacar a la gente, para invertir ese dinero en educación, los miles de millones de dólares en educación, para levantar la sociedad, haciendo, porque este empresario dijo, bueno, a ver, Chávez viene con un programa de justicia social, queremos algo social para la sociedad, para todo. Bueno, aprovechemos entonces y hagamos programas, ¿no es cierto?, de formación, de cultura, para hacer crecer financieramente a la gente, enseñarle. Y Chávez, es muy interesante la anécdota, porque Chávez le dijo, no, señor, usted no entendió nada. El objetivo de mi revolución social es mantener a la gente pobre, porque una vez que la gente se independiza con conocimiento, con profesionalismo, clase media, se vuelve independiente y ya no cuento con ellos necesariamente. En cambio, si ellos son pobres, siempre van a necesitar de mí, del político, de mi ayuda social. Entonces, claro, a la gente hay que mantenerla pobre. Esto es la revolución chavista, mantener a la gente pobre para que dependa del Estado. Y el sistema socialista en Argentina con los Kirchner, en México con López Obrador, en Brasil con Lula da Silva, en todos los países donde se impuso, en Ecuador con Correa, donde se impuso el socialismo del siglo XXI, una de las propuestas era empobrecer a la población para que luego, por medio de dávidas, crear lo que se llamaba el clientelismo político. Y el problema es que mucha gente cristiana ahora, gracias a Dios, se están dando cuenta de esa trampa, de esa mentira, pero hay muchas cosas de las cuales todavía no se dan cuenta y una de ellas es la educación. Bueno, muchos sí se están dando cuenta, pero le entregamos nuestros hijos al Estado. ¿Y quién es el Estado? El Estado muchas veces son maestros que, gracias a Dios, yo no tuve esa experiencia. Gracias a Dios, lo tengo que reconocer, yo estoy tremendamente agradecido a mis maestros de la escuela pública. Pero te encuentras con maestras feministas, pro aborto, pro ideología de género, ideologizadas, sin ningún tipo de incentivo porque se les paga muy mal. Entonces tenemos una educación que es lamentable. Es lamentable la educación. Es tan lamentable la educación que hay un escritor argentino que se llama Leonardo Castellani, que él decía, si yo tuviera un hijo ahora, no lo mandaría a la escuela. Le daría un caballo y lo mandaría al campo para que aprenda la vida real. No lo mandaría a la escuela, porque en la escuela te lo corrompen. Sí. Y es un problema eso, ¿no? Entonces, volviendo al caso de las personas que no pueden salir de esta situación, traten de humanizar su vida lo más que puedan, de entregarse lo más que puedan a sus hijos para tratar de remediar todos los problemas sociales y traten de alejarlo, al menos hasta los 18 años, 100% de los celulares, de los videojuegos, de las plataformas, de la televisión. Porque eso es lo que está haciendo un daño gigantesco a nuestra sociedad.
1: Wow. Paulo, mil gracias. Creo que es una de las mejores entrevistas que hemos tenido. Porque te hemos visto humano y la verdad es que creo que lo que hicieron tus padres era un modelo que quería que pudiéramos compartir. Porque hay un fruto. Y es hermoso abordarlo desde tu óptica, porque es una óptica más filosófica que psicológica. Y eso me ha gustado.
0: Bueno, una cosa interesante, ya que menciona eso, yo siento primero una gran gratitud con mis padres, pero también una gran responsabilidad.
1: Claro.
0: Porque si mis padres hicieron el sacrificio que hicieron con el trabajo para mantener la familia, para sacrificarse en la educación, muchos sacrificios, ellos se pusieron un ideal. Yo siento una responsabilidad muy grande de que no los tengo que traicionar.
1: Wow.
0: ¿No? También, por sobre todas las cosas, a Dios, porque si Dios me puso, gracias a Dios, me podría haber puesto en cualquier otra familia, podría haber nacido en Arabia Saudita, podría haber nacido en una tribu en medio del Amazonas y tener una experiencia de vida para nada como esta. Uh-huh. O sea, Dios tuvo una misericordia tan grande, porque es un acto de misericordia de Dios, uh-huh, el haber nacido en una familia que tenga esos ideales. Gracias a Dios, ¿no? Es algo que sus nietos en el futuro lo van a ver y le van a agradecer a Dios de haber nacido. Y ellos lo van a decir con el orgullo: mi abuelo es Sixto, uh-huh, porque Sixto tuvo ideales, sus hijos tuvieron ideales y nosotros somos frutos. En mi caso, yo soy fruto de los ideales de mis padres. Entonces uno tiene un sentido de responsabilidad muy grande. Yo no puedo traicionar a mis padres, no puedo.
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0: Aleluya. Muy buenas noches.
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0: Muy buenas noches, amado pueblo del Señor. Muy buenas noches. Dios bendiga a cada uno de ustedes en esta hermosa y bella noche. Damos gracias a Dios por la oportunidad que nos da de poder alabar y glorificar su nombre. Grande y maravilloso es nuestro Dios y digno de ser alabado y de ser exaltado. En esta hermosa noche, Dios ha sido más que bueno. Estamos en su programa radial, Ministerio Evangelístico, La Salvación es Tuya. 7:14, Dios bendiga a mi hermano Hugo. Esperamos en el Señor, mi hermano, pronto tenerlo de vuelta al aire, ya que sabemos que está pasando por unos momentos bastante delicados. Así que pedimos a usted como audiencia que también lo lleve en oración, que Dios sane su cuerpo. Sabemos que tenemos al doctor de doctores, al Señor que hace todo posible, al que hace posible que usted y yo estemos en pie. Así que en esta noche se me ha dado el privilegio de impartir la palabra. Ya es segunda vez que me pedía el pastor que llevara una corta meditación. Y bueno, varias veces he dicho, no ando lista y la palabra no debe de ser así. Y bueno, ahora me dijo, hoy le toca a usted. Así que vamos a poner todo en las manos del Señor y le vamos a decir, Señor, en tus manos ponemos todo, nuestra vida, nuestro tiempo, todo lo debemos de poner en las manos del Señor. Y debemos de aprender a decirle y a decir amén. Así que vamos a leer allá en el Salmo 9. En el nombre del Padre, del Hijo y del Espíritu Santo, dice así: te alabaré, oh Jehová, con todo mi corazón. Cantaré todas tus maravillas. No, contaré todas tus maravillas. Me alegraré y me regocijaré en ti. Cantaré a tu nombre, oh Altísimo. Vengamos en palabras de oración, poniendo todo en las manos del Señor, poniendo mi vida y mi tiempo y todo, ya que yo soy de las que siempre he dicho, no quiero hablar por hablar, sino que siempre debemos de recordar que lo que nosotros no podemos hacer, no podemos exigírselo tampoco a nuestro prójimo, ¿verdad? Así que vengamos en palabras de oración, pidiéndole a Dios que sea Él guiándonos en esta noche, dándonos la sabiduría para poder impartir la palabra del Señor, ya que es un gran privilegio el que se me ha encomendado. Créame que no es fácil, no es fácil, pero debemos de estar preparados y alabarle al Señor en todo tiempo, estar listos para dar una palabra de aliento, una palabra de amor, una palabra de exhortación también. Así que en esta noche le vamos a pedir al Señor que sea Él hablando por medio de mis labios. Señor, gracias, Padre, por tu amor y misericordia, por tu fidelidad, porque me has dado este gran privilegio en esta noche de poder impartir la palabra a tus hijos, a tu pueblo, a los amigos. Padre, que lo que yo vaya a hablar sea bajo tu presencia, Espíritu Santo, guíame, me pongo en tus manos. Señor, gracias por este privilegio. Bendice a mi hermano Hugo, ayúdale, fortalézcalo, Señor amado. sáquelo en victoria, dele sanidad completa, que él pueda testificar lo que usted ha hecho en este tiempo en su vida. Señor, te ruego que seas tú administrándole, que seas tú guiándole, mi Dios. Dele esas fuerzas, esa fortaleza que él necesita. Padre amado, te lo pongo en tus manos. Bendiga a sus hijos, sus nietos, su madrecita, sus hermanos, Señor amado. Bendiga toda su descendencia allá en Guatemala o en donde se encuentren, amado Dios.

0: las finanzas necesarias para él y para que él pueda suplir a su familia. Señor, yo te ruego que tu amor y tu presencia no falten en su vida de mi hermano. Ahora también te pido, amado Dios, por la audiencia, bendígales, ayúdeles, fortalézcales. Aquel que se siente que ya no puede más, Señor, yo te pido que seas tú administrando su vida, que seas tú ayudándole, fortaleciéndole, guiándole, Señor amado, sácalo en victoria, que pueda sentir tu presencia, Señor, en cada momento, por medio de una alabanza, por medio de, Señor, por medio de una palabra, Señor amado. Yo te ruego, Señor, que tu amor y tu presencia moren en la vida de cada uno de los oyentes. Padre, la gloria y la honra es tuya. Deposito todo en tus manos, sabiendo y creyendo que tú eres el único que hace milagros. Tú eres el único, Señor amado, que haces grandes maravillas en nuestra vida. Señor, te pongo este programa en tus manos. Padre amado, te damos gloria, te damos honra y alabanza solamente a ti, Señor. Te alabaremos, Señor amado, y te exaltaremos aún en medio de las diferentes luchas, de las diferentes pruebas. Padre, te ruego que tú llenes al amigo, que tú llegues allí, Señor amado, donde se encuentra ese amigo desesperado. Que seas tú, mi Dios amado, hablándole, que venga a tus pies. Padre, queremos oír testimonios, queremos oír que amigos vengan a tus caminos. Padre, yo te ruego que tú seas administrando la vida de cada uno. Amén y amén. Señor, yo todo te lo he pedido en el nombre de Cristo Jesús. Amén y amén. Les dejo con Ven y llena esta casa.
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Aleluya. Dígale al Señor esta noche, ven y llena mi casa, mi mente, mi corazón de agradecimiento. Dígale en esta noche al Poderoso, te necesito a cada instante de mi vida. Hemos leído allá en Salmos 9, te alabaré, oh Jehová, con todo mi corazón.

0: contaré todas tus maravillas. Me alegraré y me regocijaré en ti. Cantaré a tu nombre, oh Altísimo. Mire qué lindo, qué hermoso. El salmista nos invita. Nos invita a que le alabemos, pero que lo hagamos de corazón, en obediencia. Muchas veces las diferentes situaciones que vivimos a diario nos quitan el enfoque de nuestra mente, de nuestro corazón, de alabarle al Señor. Y le alabamos muchas veces del diente al labio. En esta noche, por un momento, yo quiero que usted medite cómo está alabando a Dios, cómo le está agradeciendo. Y esto no, el agradecimiento no lo voy a decir monetariamente, no. ¿Cómo está usted agradeciendo al Señor por todas sus bondades, por toda su misericordia? Te alabaré, oh Jehová, con todo mi corazón. ¿Qué hay en su corazón esta noche? Estamos a punto de muchos ir a descansar. Podemos por un momento meditar en todo lo que hemos hecho este día, en todos los que tenemos buena memoria y los que no, pues nos recordamos, ¿verdad? Podemos ponernos por un momento mientras disfrutamos de una tacita de café a meditar en todo lo que Dios nos ha permitido hacer esta noche. ¿Cuánto tiempo usted ha dedicado al Señor en adorarle, en exaltarle, en darle gracias? Es decisión suya o mía el darle gracias al Señor, el exaltar su nombre, el proclamar sus maravillas. ¿Ya le dio gracias a Dios porque lo cuidó en la carretera? ¿Porque fue y vino de su trabajo, de su negocio? ¿Porque este día usted tuvo una gran bendición en su negocio? ¿Ya le dio las gracias al Señor? ¿O simplemente vino a casa súper contento, feliz, que cerró ese negocio? Pero se le olvidó lo más importante: doblar sus rodillas y darle gracias al Señor con todo su corazón por todas sus maravillas. Mire qué lindo como nos dice: contaré todas tus maravillas. ¿Está contando usted las maravillas del Señor? ¿O simplemente hoy tuve un día excelente y, Señor, te doy gracias, pero usted no testificó, no le contó a alguien lo que Dios hizo en su vida? ¿Está usted hablando de lo que Dios ha hecho en su familia, en su vida, a diario? ¿Está dándole el lugar que se merece el Señor? ¿Cómo está usted agradeciendo al Señor? No se trata de que usted diga, bueno, tal día yo voy a hacer una acción de gracias y voy a darle de comer a medio mundo y a Raimundo, ¿verdad? No, no, no. Se trata de usted con Dios. ¿Ha testificado usted esa sanidad que el Señor le dio? ¿Le ha dado gracias al Señor con todo su corazón por esa sanidad que el Señor le dio? ¿Ha testificado sinceramente y lleno de gratitud a otros sobre lo que Dios ha hecho en su vida? Dios ha sido más que bueno con todos. Pero la pregunta clave es: ¿cómo está usted y yo hablando de lo que Dios hace en nuestra vida? ¿Cómo estamos usted y yo ante el Señor con el acción de gracias a Él? ¿Cómo le estamos dando gracias al Señor? Muchas veces he escuchado al pastor testificar de cómo Dios lo sanó de una enfermedad bien grave. Y muchas veces Dios lo ha salvado. Y Él lo ha testificado. ¿Sabe usted que cuando usted y yo agradecemos públicamente y hablamos de lo que el Señor hace, ahí es donde tenemos el agradecimiento? Allí mostramos agradecimiento porque le estamos diciendo a otro lo que Dios ha hecho en nuestra vida. Y eso hace que otro que está pasando tal vez una lucha, una enfermedad, una escasez, crea en el Señor. Y crea y se aferre a que si Dios lo hizo conmigo, lo va a hacer con usted. Pero ¿cómo usted le está dando las gracias al Señor? ¿Cómo está ese agradecimiento? ¿Cómo está esa alabanza? Y no se trata que las alabanzas que cantamos en la iglesia, no. Durante el día usted le dedicó una alabanza al Señor. ¿Ha reconocido las maravillas y todo lo que Dios ha hecho en su vida? Mire, Él es digno de toda honra y de toda gloria. Pero la pregunta en esta noche es, ¿cómo está usted dándole gloria y dándole honra? Sé que muchos están pasando situación de pérdida, pero ¿ya le dio las gracias al Señor? El familiar que se fue terminó su camino por la tierra. Si murió enfermo, allí terminó su angustia. Pero quedamos usted y yo, quienes debemos demostrar gratitud al Señor, quienes debemos de tener un gran agradecimiento y obedecerle a Él. Fíjese que a mí me gustan bastante los salmos y más cuando me hace reconocer las maravillas del Señor. Aún en medio de las diferentes luchas y diferentes pruebas que puedo estar pasando, puedo ver la mano del Señor y decirle gracias. Porque Él me da la fortaleza, Él me da la fuerza. Muchas veces pasamos por diferentes procesos porque nosotros hemos olvidado obedecer y agradecerle al Señor. Muchas veces nosotros queremos que nuestros hijos nos agradezcan, queremos que nuestros niños digan gracias, pero ellos no lo oyen de nuestra boca. Muchas veces nosotros queremos que nuestros niños digan buenos días, buenas tardes, cuando pasan por y ven a un adulto, pero y nosotros no lo hacemos. Nosotros muchas veces caminamos con todos los problemas en la mente, no agradeciéndole al Señor y hablando de lo que Dios ha hecho. Nos preocupamos mucho más. Así que en esta noche, le invito yo a usted a que por un momento medite cómo le ha agradecido al Señor a usted. ¿Cómo está ese agradecimiento? ¿Cómo va usted en la obediencia? Porque al Señor le podemos agradecer de diferentes maneras. Testificando en la obediencia, sirviéndole de corazón. ti alabaré, oh Jehová, con todo mi corazón. Contaré todas tus maravillas. Aún en medio del desierto que usted o yo podamos estar pasando, Dios está allí. Aún en los silencios, Dios está allí. Cuando le buscamos de corazón, cuando tenemos tiempo de intimidad con Él, cuando dedicamos el tiempo al Señor en vez de a tantas distracciones que hay hoy en día. ¿Cómo está sirviendo usted al Señor? Es hora que usted y yo, en vez de criticar, en vez de hablar del prójimo, nos pongamos a hablar de lo que Dios hace en nuestra vida. Si no le cae bien el hermano, es hora que usted se ponga a orar por ese hermano. ¿Sabe por qué? Porque cuando le alabamos a Él, no tenemos tiempo para otra cosa. Cuando le alabamos de corazón, cuando contamos sus maravillas, que hoy su alabanza, antes que usted se vaya a dormir, esté llena de gratitud, reconociendo cada maravilla que Dios ha hecho en su vida, en sus hijos, en toda su familia. Mire, muchos tenemos familia en Estados Unidos. Muchos tenemos familia que no tienen papeles y otros que sí. Y todos decimos la situación está difícil. La situación está dura. Pero ¿sabe algo? ¿Ya le dio gracias usted a Dios porque tiene el techo? ¿Porque tuvo para la comida de hoy? ¿Porque tuvo para mucho más que solo la comida? ¿Ya le dio gracias al Señor por todo eso? Me alegraré y me regocijaré en ti. Ya se regocijó usted porque volvió a su hogar y pudo abrazar a sus hijos, pudo hablar con ellos por teléfono, porque gracias a que Dios protegió a su familiar ahí en Estados Unidos, usted le han suplido sus necesidades. Ya usted le dio gracias por haberle permitido levantarse. Hay que vivir agradecidos porque cada día es un milagro en nuestras vidas. Cada día que pasa, cada día que empieza y termina, es un milagro. Y hay razones el por qué usted y yo debemos de tomarnos un tiempo y darle gracias al Señor. Cuando anda caminando, poniendo cualquier cosa, dígale gracias, Señor. Gracias porque no me he caído. Gracias porque me ha coartado en este camino. Contaré todas tus maravillas. En vez de ponernos a hacer otras cosas, hablar otras cosas, hablemos más del Señor. Hablemos de su amor. Seamos buenos representantes, hablemos lo que Él ha hecho en nuestra vida para que otros crezcan y vean las maravillas de lo que se están perdiendo por no obedecer la palabra, por no vivir enfocados en alabar, en glorificar el nombre del Señor, en poner su nombre en alto. Dejemos al vecino, dejemos todo aquello. Todo aquello que nos pueda desenfocar. todo aquello que a usted y a mí nos desenfoquen de lo que es la corona que nos está esperando. Así que ahora en día, mire, el día empezó y ya terminó. Básicamente para muchos ya es hora casi de ir a dormir. Y para otros van empezando su día en el trabajo. Pero no interesa en qué punto usted esté. Lo importante aquí es que usted reconozca las grandezas, las maravillas, lo que Dios ha hecho en su vida y en la mía. Cómo Dios puede transformar todo ese, mire, todo ese estrés, todas esas decepciones, todas esas tristezas, cuando alabamos al Señor y ponemos todo en las manos de Él, se van. Muchas veces nosotros somos bien ingratos con el Señor. Muy poca oración, muy poca alabanza y muy poco agradecimiento. Estamos en un punto donde nosotros como iglesia estamos decayendo. Estamos buscando menos al Señor porque el tiempo cada día es menos el que tenemos. Y ahora más que nunca usted y yo debemos de vivir agradecidos por todo lo que el Señor hace. Levantémonos y digámosle, Señor, ayúdanos a ser unos hijos agradecidos, a ser unos hijos que podamos darte gracias aún en medio de la escasez, en medio de la enfermedad, en medio de la pérdida de un familiar, en medio de situaciones duras que nos hacen sentir vulnerables y llorar y quebrarnos en pedazos. Ayúdanos a darte gracias. Ayúdanos a hacerte fiel. Así que en esta noche, no estoy regañando a nadie. No. Simplemente mi anhelo, mi deseo, es que usted viva agradecido con el Señor y cómo mejor no mostrar ese agradecimiento por medio de una alabanza, por medio de una palabra, decirle gracias, Señor. Cuando está cocinando, amada hermana, cuando está lavando, cantarle una alabanza, en camino al trabajo, cantarle. De regreso, cantarle. En donde usted pueda darle gracias a Él, dele gracias. Usted no tiene idea de cuántas veces el Señor le ha librado a usted de grandes accidentes. Usted no tiene idea de cuántas veces el Señor en su misericordia ha mostrado su mano poderosa a favor suya. No hay necesidad de decir voy a hacer un culto de acción de gracias. El agradecimiento es al Señor. Y si usted y yo tenemos agradecimiento a Él, debe de ser día a día, minuto a minuto, dándole gracias al Señor. Señor, gracias porque tocaste a mi hermana y me dio unos aguacates. Gracias por los mangos que me dio la hermana. Dele gracias. Gracias porque me proveíste para hoy poder comprar mi comida. Mire, muchos no tuvieron ya la oportunidad de poderle dar gracias al Señor. Ese agradecimiento sincero debemos de tenerlo nosotros día a día y hablar sobre todo las maravillas que Él hace. Hay necesidad de dejarnos de quejar. Mire, cuando empezamos a darle gracias al Señor, eso de quejarnos hasta se nos olvida. Dios mío, imagínese usted, aquí pasara yo quejándome todo el día. Yo me mantengo tan ocupada que usted no tiene idea. Pero en medio de estar ocupada, yo le doy gracias a Él y le canto. ¿Y sabe qué? El estrés ha disminuido. La presión, el azúcar baja. Cuando nosotros nos quitamos de renegar, de hablar tanta cosa pura negativa, de tanto chambre, de tanta enfoque en la vida de quien no debemos, créame que usted vive mejor alabando y glorificando al Señor y se mete en menos problemas. Y su mente también. Así que en esta noche me ha sido un gran privilegio de parte de Dios y gracias al Pastor Hugo Sánchez por el privilegio que me dio de llevar esta palabra. Pero le hago un llamado a usted, amado, amada hermana, amado hermano, a que medite por un momento cuánto tiempo está dedicando usted al Señor. ¿Cuánto tiempo está dedicando usted a la palabra del Señor? ¿Cuánto tiempo usted está dedicando, dándole gracias al Señor? Y usted dirá, es que la hermana tiene tiempo. No, no, no. El tiempo es del Señor. El tiempo es del Señor y por ende, te puede ir manejando y cantando. Usted puede ir en el microbús y leyendo la Biblia en el teléfono. O dándole gracias porque lo va cuidando en los microbuses. Mire, ahora en día es tan peligroso andar en la calle porque tanto accidente que vemos que es increíble. No poder darle gracias al Dios poderoso. No hay nada más hermoso que usted y yo le alabemos a Él. Te alabaré, oh Jehová, con todo mi corazón. Eso significa que de nuestro corazón necesitamos que Él lo limpie de rencor, que Él lo limpie de todo aquello que está allí habitando, que no permite que le alabemos. Que le alabemos con sinceridad. Nuestra alabanza, nuestro tiempo, debemos de llegar a los pies de Él con sinceridad y lleno de gratitud, reconociendo todo lo que Él hace, porque tenemos a un Dios fiel y digno de honra y de adoración. Queremos ver más su presencia en nuestra familia. Queremos ver su amor aún en medio de las pruebas, de los procesos. Debemos alabarle de corazón. Aún en medio de la tristeza, de los problemas, momentos difíciles, hay que decidir alabar y creer y seguir adelante. Aún cuando las circunstancias no sean fáciles. Dios permanece siendo Dios fiel y Él nunca nos abandona. Yo puedo decir, he visto la mano del Señor en mi vida, en mi familia, en el ministerio, en diferentes situaciones. Dios ha estado allí. Así que en esta noche, amado amigo, le invito a venir a los pies de Cristo. No sé qué situación usted pueda estar pasando, pero también puede darle gracias a Dios y entregar su vida a Él. La puerta todavía está abierta para que usted venga a los pies de Cristo. Perfección no va a encontrar en ninguno de los seres humanos. Todos estamos llenos de imperfecciones, de errores, de situaciones que nos ponen en una situación tremenda. Pero hay algo bien importante, es que usted y yo tenemos una alma que salvar. Vamos a dar cuentas individuales. Así que, amado amigo, amada hermana, usted tiene un alma que salvar. Y qué mejor darle adoración y exaltación al Señor, porque a Él no le podemos mentir. A Él no podemos esconder nada de Él. Así que en esta noche es necesario, amado amigo, amada amiga, que usted vea al blanco que es Cristo. Ya no diga, es que mire, para ser como fulano, como sutano, que aquí y allá. No, ya no. Porque estas personas, nosotros los cristianos evangélicos, vamos a dar cuenta si hemos sido piedra de tropiezo. Fíjese que hasta en eso nos ayuda cuando empezamos a darle la gloria, darle honra, darle alabanza al Señor, que somos menos piedra de tropiezo. Así que sirvámosle al Señor, pueblo de Dios. Sirvámosle de corazón, amigos. Decida venir a Cristo. Decida venir a Él de corazón, que Él va a hacer milagros en su vida. Nosotros, el ser humano, estamos llenos de errores, llenos de pecados, llenos de diferentes situaciones. Pero tenemos al Dios de poder, que es el que cada vez que venimos a Él, nos perdona. Nos perdona y nos saca en victoria, nos da la nueva oportunidad. Así que no sé yo en qué situación usted se encuentra. Si quiere que le lleve en oración, con gusto, voy a dejar una alabanza y luego venimos con más y despidiéndonos también del programa radial.
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0: esta casa con tu gloria. Gracias damos a Dios por todo su amor y su misericordia, por su bondad y su fidelidad, y cómo no vivir agradecidos si tenemos a un Dios de poder, si tenemos a un Dios que ha hecho maravillas en nuestra vida. Así que en esta noche hemos llegado ya casi al final del programa radial. Aleluya. Vamos a venir en palabras de oración, pidiéndole a Dios que sea Él obrando en la vida de cada uno de los oyentes y cerrando el programa radial Ministerio Evangelístico, La Salvación es Tuya. Gracias, amado Dios, en esta noche. Te doy gloria, te doy honra y alabanza y exaltación solamente a ti. Señor, ayúdanos a vivir agradecidos por todo lo que tú haces en nuestras vidas. Señor, por ese precio tan grande que has pagado por nosotros en esa cruz. En esta noche, Señor, yo te ruego que tú administres la vida de cada uno de los oyentes. Oh Dios mío, cuida, guarda, protege a cada uno de los oyentes que estuvieron en esta noche durante este programa. Siga bendiciendo a mi hermano Hugo, Señor amado, siga ayudándole, bendiciendo su familia, dando protección, dando sanidad. Señor amado, sabemos que tú eres el doctor por excelencia. Oh Dios mío, en esta noche yo te ruego, Cristo amado, que seas tú cuidando, protegiendo a cada uno, Señor amado. Bendiga la audiencia, bendiga a cada uno de los que están allí, mi amado Dios, aquel que ha decidido entregar su vida a ti, Señor amado, bendígale, guíele, Señor amado, ponga allí a un siervo tuyo que pueda ayudarle a caminar adelante. Señor amado, ayúdanos a servirte de corazón, ayúdanos a que seamos agradecidos cada día por todo lo que tú haces. Gracias, porque sin ti sabemos que no somos nada. Señor, gracias porque tú has estado con nosotros, nos has dado la protección, el techo, la comida, la familia. Gracias, amado Padre, que tu amor y tu presencia no falten en nuestras vidas. Gracias, amado Dios, todo te lo he pedido en el nombre de Cristo Jesús. Amén y amén. Dios me le bendiga, pasen una linda noche. Y nos despedimos del programa Ministerio Evangelístico, La Salvación es Tuya. Y pido de sus oraciones para mi hermano Hugo Sánchez. Bendiciones.
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9: Cristiano que su ídolo es la aprobación de la gente. Otro, el ídolo de ellos son las redes sociales. Se sienten mal cuando le dan mal, no le dan view. Se sienten bien cuando lo reconocen, porque así han construido un ídolo. Otro, su ídolo es el ministerio mismo. Adora más su ministerio que a Dios, y por eso su ministerio está diseñado para construir la imagen de ellos. Otro, una relación sentimental. Aman más a la novia que a Dios. Aman más al novio que a Dios. Aman más al hijo que a Dios. Aman más al esposo que a Dios. Aman más a la esposa que a Dios. Si la esposa le dice no vaya a la iglesia, no te quiero, ellos dicen sí, como tú digas, no voy a la iglesia. Dios es menos que su propia esposa. La presencia de Dios no es para quien la devalorice. La presencia de Dios es para quien la priorice, la que la ponga como prioridad, la que la valorice. Alguien diga aleluya. La santidad no es una opción para algunos creyentes, es un llamado para todos los hijos de Dios. Ser santo refleja el carácter de aquel que nos llamó. En primera de Pedro 1:15 dice: sino como aquel que os llamó es santo, sé también vosotros santos, porque está escrito: sé santo porque yo soy santo. Hoy más que nunca la iglesia necesita volver al evangelio esencial, a una vida santa, consagrada, separada para Dios. No se trata de legalismo, apariencia o tradición. No se trata de religión, no se trata de ropa. Se trata de reflejar a Cristo en nuestra forma de hablar, de actuar, de vivir, de pensar. Dios no nos llama a ser populares. Dios nos llama a ser santos. ¿Cómo recuperar la presencia de Dios? Hay personas que perdieron la presencia de Dios. Iglesias, ministerio, líderes que por descuido perdieron la presencia de Dios y hoy solo viven de recuerdo. Y necesitamos entender que Dios está listo para hacernos recuperar su presencia en nuestras vidas. Pero hay pasos que debemos de dar, porque la presencia de Dios no es automática. La vida espiritual no es automática. El crecimiento espiritual no es accidental, es intencional. Acercado a Dios y es acerca a ustedes. Génesis 35, vamos a leerlo aquí. Dice la palabra de Dios: dijo Dios a Jacob: levántate y sube a Betel y quédate allí, y haz allí un altar al Dios que te apareció cuando huías de tu hermano Esaú. Entonces Jacob dijo a su familia, a todos los que con él estaban: quitad los dioses ajenos que hay entre vosotros, limpiaos y mudad vuestro vestido, y levantémonos y subamos a Betel, y haré allí altar a Dios que se me apareció en el día de mi angustia y ha estado conmigo en el camino que he andado. Amén. Dale un aplauso al Señor. Todos sabemos la necesidad que tenemos de vivir con la presencia de Dios. Y hoy quiero tomar como ejemplo a tres hombres que en algún momento la perdieron, pero supieron cómo recuperarla. Otros la perdieron y nunca más la volvieron a recuperar, porque no hubo en ello intención, ni hubo en ello acción hacia la búsqueda de Dios. Ve, Dios no está en oferta, ni tampoco bajó de precio. Dios sigue siendo el mismo Dios de todos los tiempos, inmutable, el mismo Dios poderoso y temible. ¿Cuántos dicen aleluya? Por alguna razón Jacob había perdido la conexión con el Dios de Betel. Y en un momento de tribulación, de guerra, de presión, donde una de sus hijas fueron violadas, en ese momento que sus hijos cometieron actos criminales, cosas tremendas, él tuvo miedo. Y Dios lo tuvo que ayudar, y el terror de Dios cayó sobre los demás pueblos. Pero en ese momento de tribulación, Dios se le aparece a Jacob y le dice: vuelve a Betel y sube donde yo te me aparecí. Dios tiene lugares específicos escogidos por Él, donde Él ha decidido continuamente manifestarse. Claves, puntos, pasos que Él diseñó para que cualquiera que lo caminara pueda capturar en su vida la presencia de Dios. Y hoy quiero hablarle de cuatro pasos que debemos de dar. Pero antes quiero darle como introducción unas palabras de mucha importancia. Una de las tragedias más grandes no es perder dinero, perder un negocio, una posición. Una de las tragedias más grandes es cuando perdemos la presencia de Dios. Sansón perdió la presencia de Dios y ni siquiera se dio cuenta. Saúl perdió la presencia de Dios y terminó atormentado, vacío, estancado, confundido, turbado, porque no volvió a buscarla con todo su corazón. Pero hubieron hombres y mujeres que la conquistaron y la lograron capturar otra vez. Por ejemplo, hay tres hombres que podemos señalar: Jacob, David y también el apóstol Pedro. Ellos volvieron a experimentar una cercanía de Dios, porque se arrepintieron y actuaron y buscaron con hambre la presencia de Dios. La presencia de Dios no es recuperada con emoción, sino con un corazón quebrantado, rendido, arrepentido y humillado. Debe de entender eso. Su presencia transforma todo. Cuando la presencia de Dios está en una persona, está en su casa, está en su negocio, está en todo lo que hace. Como hablábamos el domingo, Obed, Edom y Abinadab, uno duró 20 años con el arca de Dios y en 20 años no ocurrió nada, y otro duró 3 meses y en 3 meses Jehová bendijo toda la casa. Porque para Abinadab tomó el arca y simplemente la guardó, pero Obed la celebró. Obedón la adoró, Obedón la cuidó y la ministró. La presencia de Dios solo viene a manifestarse donde es buscada, donde es amada, donde es deseada. Cuando tú tienes la presencia de Dios, tú caminas en una victoria continua. Tú entras en tormenta, pero la tormenta a ti no te atormenta. Tú pasas por las aguas, pero no tienen poder de ahogarte. Los problemas económicos no tienen el poder de cancelar tu propósito. Cuando tú caminas en la presencia de Dios, no hay faraón que te detenga, ni hay mal rojo que te atrase. Tú llegas a donde Dios dijo que vas a llegar. Cuando la presencia de Dios caminó con Israel, era nube de día y fuego de noche. Era visible, tangible, palpable, se podía observar. Nadie podía hacer frente. Por eso es que Moisés, en el capítulo 33 de Éxodo, le dice a Dios: si tú no vas conmigo, no me saques de aquí. Porque no es lo mismo estar en batalla y ganarla a cuando tú eres que pelea mis batallas. Cuando la presencia de Dios va contigo, ella pelea tus batallas. Tú solo eres un observador, un espectador de lo que Dios está haciendo a tu favor. Él quebrantará los huesos de los fuertes, hará que los demonios se espanten. Cuando tienes la presencia de Dios, no solo predica transformación, sino que tú mismo eres transformado. La presencia de Dios te mantiene activo, animado, en fuego, ardiendo, deseando cada minuto para honrar a Dios. ¿Alguien puede adorar a Dios? La presencia de Dios, si se va realmente, la iglesia se convierte en un club social, en algo rutinario, en algo seco. El cristianismo es hueco, religioso y vacío si la presencia manifestada de Dios no está allí. No se puede vivir. Estamos diseñados para caminar, respirar y movernos en la presencia de Dios. Como dijo Pablo en Hechos, en Él nos movemos y por Él subsistimos. En Él somos y por Él estamos. Solo en su presencia hay plenitud de gozo y delicia a su diestra. Moisés entendió cuando le dijo a Dios: si tú no vas conmigo, no me saques de aquí. Aunque Dios le prometía Canaán y promesa, Moisés sabía que todo Canaán sin Dios es un disfraz de desierto. Es un desierto disfrazado. Cuando la presencia no va contigo a Canaán, Canaán es un desierto disfrazado. Por eso hay gente con dinero que no disfruta. Por eso hay gente con buenos colchones que no duermen, cama. Por eso hay gente con buena comida y el estómago dañado. Porque solo la presencia de Dios garantiza la victoria, la paz, la plenitud, el gozo completo. En su presencia hay plenitud de gozo y delicias a su diestra. ¿Cuánto alaba la gloria de Dios? La presencia de Dios puede hacer que cosas inexplicables ocurran. Cosas inexplicables ocurran de forma impactante y sobrenatural. La presencia de Dios es maravillosa. Yo recuerdo que estaba en una ciudad en México predicando, y esa noche era noche tremenda en Cuauhtémoc, México. Era algo terrible. Cada noche el estadio se llenaba, miles y miles de personas. Y yo recuerdo que una noche el Señor, mientras predicaba, me dijo: desciende y toca a los paralíticos, a los cojos, a todos los paralíticos. Entonces yo le dije: Señor, y si yo lo toco y no pasa nada, ¿qué va a pasar? Entonces no sabía si hacerlo o no hacerlo, no estaba seguro. Pero sabe, aprendí que aún con duda la obediencia termina en fe. Aún con duda, si obedece, termina en fe. Yo fui tocando y todos, esa campaña, casi 40 paralíticos dieron testimonio de caminar y se levantaron. Era terrible, tremendo, tremendo. Pero cuando yo llegaba al hotel, yo sentía insatisfacción, vacío. Decía: ¿qué es esto? Y Dios me hablaba y me decía: para que veas que los milagros no llenan, quien llena soy yo. la presencia de Dios. Yo le soy honesto, no pudiera ser cristiano sin la presencia de Dios. No pudiera ser un predicador fiel sin la presencia de Dios. No hay forma, no hay forma. Por eso, como introducción, te hago entender lo importante, imprescindible, necesario y obligatorio que es para tu vida vivir con la presencia de Dios. Ahora, 4 puntos para recuperar la presencia de Dios basado en la historia de Jacob. Jacob estaba en una tierra y Dios le dice: sube a Betel, a donde yo hablé contigo, a donde yo me aparecí contigo. Y el primer paso que debe de hacer para recuperar la presencia de Dios, y este es el último tema que comparto, la serie termina hoy, es este. Primero, reconoce dónde te alejaste de Dios. Reconoce el momento cuando dejaste de ser sensible, humilde, hambriento y necesitado. Tiene que reconocer qué fue lo que te llenó tanto el mundo que perdiste el hambre por Dios. Dile a alguien: reconoce dónde fue que te alejaste de Dios. Cuando tú lees Betel, Dios le dice a Jacob: vuelve a Betel. Betel es un lugar de encuentro, es un lugar donde Dios y tú comienzan una relación. Betel es donde Jacob conoce a Dios por primera vez. Betel es donde comienza a tener tu primera experiencia con Dios. Betel es donde escucha cómo la voz de Dios rompe el silencio. Betel es donde tus ojos se abren, donde tienes sueños extraordinarios, inexplicable e innegable. En Betel es donde tú dices: Dios, te conocí. Es allí donde comienza a tener experiencia que gente no te van a entender, y aunque no te entiendan, no te importa, porque está tan satisfecho y tan lleno que tú crees lo que acaba de recibir de Dios. A su nombre. Ese es Betel. Ahora, hablando un poco de Betel, cuando aparece Betel, según Génesis 12:8, Abraham fue el primero que levantó un altar en Betel. La palabra Betel, esa es una de las primeras veces que aparece. La primera vez que aparece Betel, dando un trasfondo histórico, aparece con fuerza en la vida de Abraham. Dice la escritura: y pasó de allá un monte al oriente de Betel y plantó su tienda e invocó el nombre de Jehová. Abraham es el primero que invoca a Dios en Betel. ¿Y qué pasó para Abraham en Betel? En Betel, Abraham levantó un altar al Dios vivo. En Betel, Abraham se humilló, adoró y alabó a Dios. En Betel, Abraham hizo ese lugar el lugar de la comunión, el lugar del encuentro con Dios. Así que antes de ser un lugar de revelación para Jacob, Betel fue un lugar de altar, de comunión y de oración para Abraham. Betel es donde Jacob tiene un sueño, donde ve una escalera que sube al cielo y baja a la tierra. Es el lugar donde un fugitivo, alguien que estaba huyendo, se transforma en un hombre de propósito. Betel es donde tu destino cambia. En Betel es donde se te aclara que tu propósito no es el que tú creaste, que hay otro mayor que ese. En Betel es donde recibe una nueva dirección de tu vida. En Betel es donde se te dice por qué y para qué naciste en esta tierra. En Betel se te dice: tú eres cantante, pero tu propósito es ser profeta. En Betel es donde se te va la confusión, donde Dios te revela su propósito. Sigo, paro. Así que cuando Dios está llamando a Jacob a Betel, Jacob sabe lo que Dios le está diciendo. Jacob sabe que Dios le está hablando. Ese es el lugar donde mi abuelo habló con Dios. Es el lugar donde mi abuelo comenzó comunión, donde levantó un altar, donde la presencia de Dios tangible bajó.

como mi abuelo a levantar altar. Cuando Dios le dice vuelve a meter, Dios le está diciendo yo soy el que se te reveló. Jacob está entendiendo que Dios quiere volver a revelársele. De hecho, por eso es que cuando él vuelve y sube a Betel, Dios vuelve y le dice lo mismo de Peniel. Le dice tú eres Israel, tú te multiplicarás, y le reafirma el pacto y el compromiso, porque en Betel se renuevan los pactos caídos, en Betel se renueva la comunión con Dios. Alguien diga aleluya. ¿Cuánto alaban a Dios? Es en Betel donde comienza a ver que tienes que volver a buscar a Dios. Y muchos de ustedes, si quieren recuperar la presencia de Dios, tienen que volver a Betel, al lugar de la adoración, al lugar del sacrificio, donde Abraham levantó altar, sacrificio, sacrificó cordero, se postró, adoró, miró el cielo. Betel es volver a buscar a Dios con todo nuestro corazón. Jacob había tenido un encuentro poderoso en Betel que había cambiado su vida para siempre. Así que Dios le estaba diciendo vuelve al cambio, vuelve al estilo de vida que yo forjé, a donde tú derramaste aceite, a donde tú adoraste, a donde tú soñaste, a donde tus ojos se abrieron, a donde tuviste experiencias especiales conmigo, a donde tuviste una visitación. En ese encuentro que Jacob tuvo con Dios en Betel, eso fue en Génesis 28, 10, donde por primera vez Jacob escuchó la voz de Dios. Sigo paro. Donde Dios le dio visiones contundentes. Allí él tuvo un encuentro con Dios, con la presencia transformadora de Dios que cambió su destino, su vida, su mentalidad para siempre. Pero después de algunos años, algo comenzó a pasar en la vida de Jacob. Comenzó a perder ese Betel, comenzó a perder esa intimidad, comenzó a perder esa búsqueda, ese contacto con Dios. Y es por eso que Dios le dice, has perdido comunión, ha perdido sensibilidad, ha perdido oración, ha perdido lectura de la palabra. Con el tiempo Jacob se distrajo como muchos de nosotros, se contaminó, se enfrió espiritualmente. Y es entonces en Génesis 35 donde Dios le dice, levántate y vuelve a Betel. Recuperar la presencia de Dios comienza con levantarse. Con levantarse a volver a hacer lo que nos hizo encontrar a Dios una vez en nuestras vidas. Sigo paro. Algunos de ustedes Dios lo está llamando a volver a meter. A volver a esa vida íntima. A esa vida que no es religiosidad. A esa vida que comunión, que relación, que encuentro. A esa vida donde Dios habla contigo y hablas tú con Dios. Hay alguien que va a volver a su Betel en esta noche. Dije que si hay alguien que va a volver a su Betel esta noche. Pero cuando Dios le habló a Jacob, Dayana, Jacob hizo algo interesante. Hizo tres cosas hizo. Quitó los ídolos ajenos. No puede adorar al Dios vivo adorando un Dios muerto. Jacob dijo, quiten los dioses falsos. Número 2, purificó su casa. Limpió, sacó la suciedad. Y número 3, cambió su vestido. A alguien le van a cambiar la ropa hoy. Cuando llegó a Betel, edificó un altar a Dios. Dios volvió a hablarle a él. Dios confirmó su nombre, Israel, y renovó su pacto. No puedes regresar.

lugar de encuentro. Así que Dios Jacob le dijo a su familia: desháganse de la idolatría, desháganse de los ídolos, desháganse del pecado, desháganse del orgullo, desháganse de la vanidad, porque vamos a Betel a invocar al Dios que transforma, al Dios que cambia vidas. Habrá alguien que entienda que Dios lo está llamando. Nadie puede recuperar la presencia de Dios si primero no reconoce que se ha enfriado. No hay alguien matado en esta vida que el que no reconoce su atadura. Es inalcanzable para alguien la presencia de Dios si cree que la tiene cuando no la tiene. Debe de reconocer que estás seco, que estás vacío, que necesita un encuentro renovador con el Dios Todopoderoso. Porque muchas personas quieren el fuego, pero sin recuperar primero el hábito de la oración. No puede recuperar el fuego si no recupera el hábito de la oración. Muchos quieren la presencia sin primero recuperar la comunión con Dios. Y a veces queremos la gloria de Dios, pero no recuperamos la vida de santidad primero. Alguien diga aleluya. Jacob tuvo que hacer algo, tuvo que dejar los ídolos, tuvo que purificarse, tuvo que cambiar sus vestidos y subir a Betel. Hay algo que le voy a resaltar, diga conmigo: ídolos. Jacob quitó los ídolos. Dios nunca le habló a él de ídolo, eso se lo dijo a Moisés. Pero Jacob sabía que no se puede adorar dioses paganos. Y le dijo a sus familiares, a sus siervos: arránquenme los ídolos, porque no es necesario adorar muñeco. Vamos a hablar con el Dios verdadero. Cuando tú notas en el verso 2, dice: Jacob le dijo a su familia: quitad los dioses ajenos que hay entre vosotros. Quítalo. ¿Sabe? Cuando hablamos de ídolo, la mayoría de los cristianos se sienten libres de esa parte. Y dicen: yo no adoro a María, yo no adoro a San Pancracio, yo no adoro a San Eustacio, yo no adoro a ningún ídolo. El detalle es que los ídolos de hoy no son los de ayer. Y la iglesia cree que no tiene ídolo y hay iglesia con ídolo. Y no me refiero de idolatrar hombre de Dios, hablo de los ídolos personales, de lo que cargamos, de lo que tenemos sin identificarnos ni darnos cuenta. ¿Sigo o paro? ¿Cuáles son los ídolos espirituales? ¿Quiere que le hable de eso? Por si alguien tiene un ídolo, hoy lo suelte. ¿Cuáles son los ídolos espirituales que muchos cristianos tienen en el día de hoy? Número uno, cualquier cosa que amas más que Dios es un ídolo. Sigo paro. Dilo otra vez, digo conmigo: cualquier cosa que ama más que a Dios es un ídolo. Si hay algo que controla tus emociones, tus prioridades, tus decisiones más que Dios, se ha convertido en un ídolo. Hay personas que aman más su dinero que a su Dios, ese es su ídolo. Hay otros que hasta le dan besos a sus carros, ese es tu ídolo. Hay unos que hacen idolatría de su ciudadanía. Yo soy americano o yo soy francés, y son cristianos idolatrando al país. Déjame decirte que la tierra y su plenitud le pertenecen a Jehová. Alguien diga aleluya. Jesús dijo: amarás al Señor tu Dios con todo tu corazón. No puede haber un hueco en tu corazón para amar otra cosa que no sea tu Dios. Los ídolos de muchos cristianos, le voy a mencionar unos cuantos, son tantos que tú duraría 3 días mencionándolo. Pero los ídolos de algunos cristianos, el ídolo de ellos es el dinero. Son amigos tuyos hasta que tú y ellos tienen que hablar un tema de dinero. ¿Sabe qué? A mí no me gusta ser amigo de gente avariciosa, no. Y sabe, voy a seguir el consejo del coreano: no voy a sentarme a la mesa a comer con un avaricioso. Hay personas

más que a Dios. Ese es su ídolo. Pueden venir a la iglesia, pueden cantar, pueden hacer todo, pero no pueden recuperar la presencia de Dios, porque Jacob dijo: alejen los ídolos. No puede recuperar la sensibilidad espiritual adorando el dinero. Otros son, otro su ídolo es el éxito. Venden y hacen lo que sean con tal de tener éxito. He visto predicadores perder la presencia de Dios porque tienen que inventar ante el público para seguir manteniendo un éxito. Tienen que quedar bien. Son amantes del éxito. Ese es su ídolo. Otros son amantes de la fama. Donde ellos no son celebrados, donde ellos no son aplaudidos, donde no suenan la campana, no se sienten bien. A Jesucristo lo rechazaron, pero Jesucristo no lo definía la aceptación de la gente o el rechazo. Alguien tiene que alabar a Dios. Hay cristianos, pastores, apóstoles, profetas, salmistas, cantantes, que su ídolo es la aprobación de la gente. Otro, el ídolo de ellos son las redes sociales. Ellos, su estado emocional depende de cómo le va en las redes. Se sienten mal cuando le dan mal, no le dan view. Se sienten bien cuando lo reconocen, porque se así han construido un ídolo, y su ídolo es las redes sociales. Alguien tiene que alabar a Dios. Otro, su ídolo es el ministerio mismo. Adora más su ministerio que a Dios. Y por eso construye, su ministerio está diseñado para construir la imagen de ellos, no la de Dios. Porque su ídolo es su ministerio. Otro, una relación sentimental. Aman más a la novia que a Dios. Aman más al novio que a Dios. Aman más al hijo que a Dios. Aman más al esposo que a Dios. Aman más a la esposa que a Dios. Si la esposa le dice: no vaya a la iglesia, no te quiero, ellos dicen: sí, como tú digas, no voy a la iglesia. Dios es menos que su propia esposa. Ellos no van a capturar la presencia de Dios. La presencia de Dios no es para quien la devalorice. La presencia de Dios es para quien la priorice, la que la ponga como prioridad, la que la valorice. Alguien diga aleluya. Otro, su ídolo es su trabajo. Es su trabajo. Aman más su trabajo que a su Dios. Y si tienen que trabajar hora extra, sabiendo que van a dejar de ir a la iglesia, no le importa, porque ellos son idólatras de su propio empleo. Jacob dijo: no se puede subir a Betel con ellos, con estos ídolos. Hay que deshacerse de ellos. El ídolo de otros es la comodidad. Y cuando Dios le envía a hacer algo, no quieren porque no hay una plataforma cómoda para ellos. Se acomodaron tanto un estilo de vida que lo convirtieron en su propio ídolo. Y Dios dice: no pueden subir a mí con todos sus ídolos. Yo no digo que todo esto es malo. El problema es cuando toma el primer lugar en nuestros corazones. Ídolo. ¿Qué es un ídolo? Todo lo que sustituye tu dependencia de Dios. ¿Sabe? Yo no voy a terminar este mensaje. Todo lo que sustituye tu dependencia de Dios se convierte en un ídolo. Sea familia, sea dinero. Si eso sustituye y ya no puede depender de Dios, porque ya tiene de qué depender, es un ídolo. Un ídolo es aquello en lo que confía más que en tu Dios. Por eso Dios trajo un juicio a David, porque David comenzó a censar al pueblo, y esto se convirtió en un ídolo para David, porque le robó la independencia de Dios para depender de él mismo. Dejó de depender de Dios para depender de sí mismo. Este fue un ídolo. Por eso fue un pecado tan mortal. Usted no está aquí todavía. Cuando David cayó con la mujer aquella, Dios no mató tanta gente. Pero cuando censó al pueblo, mató mucha gente. ¿Por qué? Porque ese acto de David fue un acto de idolatría. Quiso adorar a su ejército. Y yo le digo: cuando tú eres un pastor de ovejas, tú me creías. Y ahora que tiene mucho ejército, no me cree. No tengamos ídolo.
Israel muchas veces dejó de depender de Dios y comenzó a depender de sus alianzas humanas. Comenzó a depender de su ejército, de su riqueza y de su Dios es falso. ¿Alguien puede alabar a Dios? ¿Alguien puede decir yo quito los ídolos? Tienes que confiar en el Espíritu Santo, no en tu talento. Tienes que confiar en la oración, no en tu conexión. Tienes que confiar en la presencia de Dios, no en tu estrategia. Más que emoción, Dios quiere obediencia. El peligro de los ídolos es que prometen seguridad, pero terminan vaciando tu vida espiritual. No permita que un ídolo te impida entrar en la presencia de Dios. ¿Qué es un ídolo? Es todo lo que te roba tu pasión por Dios. Alguien no está aquí todavía. Alguien diga aleluya. Muchos ídolos.

presencia de Dios. Alguien diga aleluya. ¿Qué es un ídolo para ti? Es todo aquello que te está alejando de la oración. Te señalo, un ídolo es lo que controla tus emociones, es lo que consume tu tiempo que Dios quiere que tú estés con Él. Es lo que te hace desobedecer a Dios. Es lo que se vuelve indispensable para tú ser feliz. Es lo que ocupa tu pensamiento continuamente. Tiene más influencia sobre ti que la palabra de Dios. Alguien diga aleluya. Pero hoy, fuera los ídolos, porque voy camino a la recuperación de la presencia de Dios. Hay personas que ya no oran como oraban antes. Ya no lloran como lloraban, con pasión por la presencia de Dios. Se siente normal. Antes tenían un hambre espiritual desesperante. Hoy están distraídos, están fríos, sin percibir la necesidad de Dios. La recuperación comienza cuando tú admites: Señor, necesito sentirte otra vez. Necesito reconocer que necesito tu presencia. Quiero concluir esta serie con esta palabra. Jacob entendió que para subir a Dios había que soltar ídolos. Sabía que no podía cohabitar el Dios vivo con dioses falsos. No se puede tener comunión y estar lleno de orgullo a la misma vez. No se puede tener presencia y estar lleno de arrogancia al mismo tiempo. No se puede caminar en gloria y vivir en pecado al mismo tiempo. No se puede. Necesitas entender que Él es tres veces santo. Ahora, Dios no está buscando tu perfección, Dios está buscando tu obediencia. Porque quien te perfecciona no son tus obras, es Él. Tú no puedes perfeccionarte a través de tu fuerza, porque lo haría en la carne y Dios no recibe nada en la carne. Tú solo te rinde y le dice: Espíritu Santo, aquí estoy. Por eso Romano 8 dice: ¿cómo se vence la carne? Se vence la carne dependiendo del Espíritu Santo. La vida sumergida en el Espíritu Santo trae como resultado una vida transformada. El segundo punto de cómo recuperar la presencia de Dios: arrepiéntete de cualquier cosa que a Dios no le agrada y vuelve al altar de Dios a buscar a Dios. Cuando David pecó en el Salmo 51, él dijo, David, después de su caída, dijo esto: David pecó contra Dios gravemente y sintió el peso del pecado y había perdido el gozo de la presencia de Dios. Entonces clamó: no me eches delante de ti y no me quites de mí tu Santo Espíritu. Cuando la presencia se va el gozo. Cuando la presencia se va la motivación. Es la presencia la que le da vida al mensaje y a la iglesia. Es la presencia del Dios vivo. David entendió que el peor castigo de él no era estar fuera del trono, ni era perder el reino, era perder la presencia de Dios. Pero él acudió al arrepentimiento genuino. Y ese arrepentimiento trajo renovación espiritual.

siguen siempre con el mismo desánimo del año pasado. ¿Por qué? Deténganse. Evalúen su resultado y véanse que ustedes no han crecido. Evalúen su resultado y véanse que son los mismos parados en los caminos. Y pregunten por la senda antigua y anden por ella para que encuentren descanso, para que encuentren que su interior será construido. Alguien tiene que alabar a Dios. Uno de los primeros pasos para recuperar la presencia de Dios es reconocer que algo se perdió. Cuando Jesús te utiliza la parábola del drama que se pierde, del talento, del drama, dice que la mujer encendió la lámpara. Siempre que la presencia va a ser recuperada, es anticipada por fuego. Alguien tiene que prender el fuego. Y puso la lámpara en un lugar alto, significa prioridad, enfoque. Voy a poner el fuego a donde debe de estar. No lo voy a tirar abajo de la cama para cuando me acuerde. Lo voy a poner a donde alumbre. Lo voy a poner a donde disipe la oscuridad y las tinieblas. Alguien diga aleluya. Voy a barrer la casa para que todo lo que se parece al drama desaparezca. Yo necesito lo original, lo genuino, lo real. Alguien tiene que recuperar hoy. Alguien tiene que alabar a Dios. El problema con Israel en Malaquía no era la ausencia de actividades religiosas, era la ausencia de la presencia de Dios. Ellos adoraban, cantaban, sacrificaban becerro, pero no tenían fuego. Y a veces predicamos, pero predicamos frío, sin fuego. Servimos vacío, sin pasión de Dios. Danzamos sin sentir la danza en el cuerpo, en el espíritu. Cantamos, pero simplemente es un contrato. Es simplemente una fachada. No hay fuego. Recuperar la presencia de Dios también consiste en perseverar hasta que el fuego vuelva a arder. No puedes recuperar la presencia de Dios cuando te desanima en las primeras 3 horas. Tienes que aprender a ser como esa viuda que le tocaba la puerta al juez injusto. Ame justicia. Ame justicia. Se llama perseverancia. La encuentra en Hechos también. Cuando Pedro dice: nosotros vamos a perseverar en la oración. La perseverancia te ayuda a conquistar otra vez la presencia de Dios, la pasión por el Espíritu Santo. No puedes conseguir la presencia de Dios siendo un flojo. La presencia de Dios es para gente floja, para gente perezosa. La Biblia dice que el perezoso desea, pero nada alcanza. El perezoso es lo peor que hay en la iglesia. Yo creo que el perezoso ni el diablo lo quiere. El perezoso, para el perezoso, no es la presencia de Dios. La presencia de Dios para gente que dice: si no me bendice, no te vas. Si no me bendice hoy, yo seguiré tocando la puerta. Yo necesito pan, yo necesito alimento, yo necesito frescura del Espíritu Santo. Jesús habló mucho de la perseverancia. Hay que hacerle caso a Él, porque Él es el único que bajó del cielo. El único. Así que hay que hacerle caso a Él. Todo lo que Él diga hay que hacerlo. Él dijo que un hombre fue a la medianoche y tocó y tocó y tocó. El amigo no le quiso abrir, pero la perseverancia le ganó a la amistad. La perseverancia le ganó a la necesidad y a la comodidad. La perseverancia rompió la noche, rompió el tiempo y alcanzó lo que quiso. Aleluya. Solo el que persevera en volver a sentir el fuego no se va a agüitar con el primer no. Hay que ser como la cananea. La cananea: Señor, ten misericordia de mí. Mujer, tú eres una perrilla, yo no puedo atenderte. Las perrillas comen de la migaja, Señor. Dios necesita mujeres que perseveren. Oh, mi vida va a cambiar. Mis hijos van a salir de las drogas. Mis hijos van a salir de las drogas en el nombre de Jesús. Tiene que perseverar. La perseverancia te ayuda a recuperar. Alguien diga aleluya.

0: Jacob lo entendió. Por eso Jacob abrazó a ese ángel y dijo: si tú no me bendices, no te suelto. Y descoyuntó el muslo, los huesos, le rompió el hueso y el hombre se abrazó. Hay momentos que debe de saber que si no persevera, te muere. Si no persevera, no va a haber milagro. Llama, siento la unción. La perseverancia hace que Dios voltee el rostro y tenga que ver quién es ese que persevera. ¿Quién es ese que me está invocando a cada hora, me está alabando cada segundo? ¿Quién es ese que el sueño no le importa más que mi presencia? A ese le importa mi gloria más que la comida. Tengo que visitarlo, tengo que darle milagro, tengo que hacer algo con él o con ella. Yo nunca he visto a nadie conquistar su presencia sin perseverancia. No, no, no, Dios no está en oferta. A veces, ¿sabe lo que dice la Biblia? Él es el Dios que se esconde. Ah, no entendió. Se esconde a propósito para ver cuánto tú estás interesado. Él se esconde y tú dices: Señor, Señor. Y Él se esconde a ver hasta dónde arde tu corazón. Él es el Dios que se esconde, pero Él se esconde mirándote. Él se esconde deseando que tú lo alcances. Dios quiere que tú lo busques. Dios quiere que tú le toques la puerta. Dios te quiere abrir la puerta y cenar contigo y hablar contigo. Recuperar la presencia de Dios tiene que ver con perseverar hasta sentir el fuego. Hay veces que yo me siento frío como un témpano de hielo. Le digo a Dios: Señor, yo no puedo acostarme frío. Yo tengo que sentir. Ah, pastor, usted es emocional. Sí, soy emocional. Soy un ser espiritual y emocional. No lo sabía. Ah, no, no lo sabía. Soy un ser espiritual y emocional. Necesito sentir. Necesito percibir el fuego. Necesito sentir que está cerca, está dentro. Se mueve dentro de mí la presencia de Dios. Va a terminar. Mira, Pedro pecó. Pedro negó al maestro, lo dejó, lo negó tres veces. Se sintió indigno, avergonzado, derrotado. ¿Y sabe qué hizo? Estaba tan descaído y tan caído y tan mal. El hombre que iba a levantar con su sombra a los enfermos, unos días antes estaba tan desanimado que pensaba que su destino era pescar. Porque todo, oh, todos recaemos, todos caemos. Pedro, Dios le habla y le dice: Lucas, te haré pescadores de hombres. Y le muestra su poder. Y ahora Pedro, por una caída, se fue a pescar. Momento en que tú dices: eso para mí ya no es. Es que no es para mí, es que yo no soy perfecto. Es que yo lo negué, es que no es para mí. Yo soy demasiado débil, yo no sirvo. Me voy a mis pescas. Pero Jesús sabe lo que estaba construyendo. Se le aparece en Juan capítulo 21 y le dice: Pedro. Y él se tiró nadando y llegó y le dijo: maestro. Y le dijo: sí, vine por ti. Siéntate y come. Le encendió la fogata. Que siempre hay fuego. Siempre para recuperar la presencia de Dios tiene que haber fuego. Oh, dígale a alguien: es fuego lo que siempre hay. Y le dijo: la última vez que me negaste fue frente a una fogata, pero será la última, porque yo te restauro frente a una fogata. Alguien prepárese que viene fuego para su altar. Alguien prepárese que viene fuego para su altar. A mí me gusta algo de mi Jesús. Pero sí que hay un momento en que no es familia, no es esposa, no es hijo. No, no, no, es Jesús. Me encanta. Porque si hubiese sido yo, yo no busco a Pedro. Agraciado me negaste. Cuando estamos solos me dice Señor, y cuando estamos ante la gente dice que no me conoce. Mira cómo, mira, tú no me amas nada. Pero Jesús no es como nosotros. Jesús no cancela tu llamado por tu caída. Jesús dice: tengo que buscar a Pedro. Resucitó y digo: dile a Pedro que voy para allá. Dile que aunque él me negó, yo estoy vivo todavía. Alguien tiene que gritar: Jesús viene por mí. Jesús viene a restaurar mi relación con Él. Jesús viene a restaurar mi llamado. Alguien diga aleluya. Dile: viene por mí. Tal vez tú caíste, tal vez te enfriaste, tal vez priorizaste tu negocio, tu empresa, tu dinero más que tu Dios. Pero si estás aquí es porque tú no quieres seguir ahí y Dios quiere que no siga ahí. Si estás aquí es porque hay una brecha para ti hoy. Hay una oportunidad de volver a Betel. Hay una oportunidad de mover los ídolos ajenos, limpiar la ropa y volver a hablar con el Dios que me transforma. Yo pregunto: ¿dónde están los que vuelven a Betel? Yo lo siento muy frío, me entristece. ¿Dónde están los que vuelven a Betel? ¿Dónde están los que vuelven al encuentro, al fuego, a la pasión?
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0: a los pasajeros que van a viajar en carro de Israel con destino al cielo, les anunciamos que pueden subir al carro y de una vez amárrense los cinturones, porque en este momento nos vamos con el hermano Virgilio. Arránquenos la Cherokee, hermano Hilo.
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2: Yo tengo esa sensación y yo digo, no dudo de que va a ocurrir, la cuestión es cuándo. Me decía una persona que entró al rastro ayer, yo no le pregunté absolutamente nada, no es de aquí, es de África, y me dice, ayer en mi país, el presidente que ya lleva 2 mandatos ha comunicado que no se va. Está a gusto en la poltrona y el hombre quiere seguir. Y claro, entonces esto lo que hizo es que toda la población se echó a la calle y dice, ha habido cantidad de muertos. Pero esas noticias, a menos que nos la cuente una persona de ese país de africano, aquí ni nos enteramos. Lo que está ocurriendo en Cataluña, lo que ha estado ocurriendo, no sé si ya se paró la cuestión en Ecuador, en Quito, en Venezuela, siguen yo creo que más o menos igual. Sí, hermano, a donde mires. Europa está siendo sacudida en sus cimientos, Alemania tiene sus problemas, Francia tiene sus problemas, Bélgica, España, Inglaterra. No hay lugar que escape hoy en día. Italia también. No hay un lugar del mundo donde diga, vámonos allí, que allá hay paz y tranquilidad. Mire, hermano, la paz y la tranquilidad solamente están en Cristo. Ya no hay un sitio donde uno pueda ir y decir, bueno, aquí no hay guerras, aquí no hay matanzas, aquí no hay violaciones, aquí todo es paz. Ya eso se acabó. De hecho, yo les digo, yo vine de Venezuela en el año 71. La mayoría de ustedes no habían nacido cuando aquello. Pero en el año 1971, la España que encontramos es totalmente diferente a la España que después vino, después del tiempo de Franco. Y si ustedes llevan ya, ¿cuántos llevan que son hermanos de otros países? ¿Cuántos llevan aquí en España ya entre 8 y 10 años? Ok. La España de hoy no tiene absolutamente nada que ver con la España de hace 8 o 10 años atrás, ¿verdad? Nada que ver, ni en lo moral, ni en lo espiritual, ni en lo político, en absolutamente nada. Hoy en día se hacen cosas en España que hace unos años atrás eran impensables, que se pudieran permitir que alguien pudiera llevarlas a cabo. Y es que nosotros los creyentes tenemos que estar mentalizados y concienciados de que nuestro planeta Tierra, nuestro mundo, no va a ir a mejor, sino que tenemos que ser sinceros y decir, va a ir a peor. Eso es lo que dice la Biblia. Dice que la maldad se va a multiplicar. Solamente el Señor sabe por cuánto. Pero lo que está bien claro es que hoy hay mucho más maldad que hace unos años atrás. Es verdad, siempre ha habido crímenes y siempre ha habido asesinatos y siempre ha habido pecado, pero el pecado va a ir en aumento. Cada vez habrá más matanzas, más guerras, más injusticias. Y la Biblia, este manual perfecto que el Señor nos ha dado, nos habla muy claramente acerca de todo lo que va a estar ocurriendo en los últimos tiempos. Y he titulado el mensaje de hoy, por ponerle algún título, como en los días de Noé. Vamos a Lucas, por favor. El Evangelio según San Lucas, al capítulo concretamente 26, capítulo, perdón, 17, versículo 26, 17, 26. Estas son palabras del mismísimo Señor Jesucristo. Él está hablando con sus discípulos. Los fariseos le acaban de hacer una pregunta. Él le responde a la pregunta que los fariseos le acaban de formular. Pero a continuación, los discípulos también tienen preguntas. Y él respondiendo a sus dudas, respondiendo a sus inquietudes, les responde. Una de las cosas que les dice, antes de leer ese versículo, es que el reino de los cielos, el reino de Dios, no vendría con advertencia, sino que vendría de una forma inesperada. Cuando menos te lo espera, ahí vino ya, ¿verdad? Recuerden que no hay contradicción entre lo que acabo de decir y las palabras de Cristo cuando empieza su ministerio, cuando Él dice, el reino de los cielos se ha acercado. pero no se implantó el reino de Dios. De hecho, una de las preguntas que los discípulos le hicieron al Señor el día de la ascensión es: ¿vas a restaurar el reino? ¿Vas a establecer la era milenaria o no? Y dice que el reino de Dios, el gobierno de Dios, ¿vale?, no vendría con advertencia, sino que de un momento a otro, para aquellos que no están preparados, les tomaría por sorpresa. Pero hay detalles, hay datos, hay información muy interesante acerca de lo que va a ocurrir en los últimos tiempos. Y por ejemplo, Jesús dijo: como en los días de Noé, así será también en los días del Hijo del Hombre. Sí, él dice, bueno, antes de mi venida, él se denomina ahí el Hijo del Hombre, ¿vale?, resaltando su naturaleza, porque eso está en el Evangelio de Lucas. Y el Evangelio de Lucas, lo que realza de la figura de Jesús no es tanto su parte de rey, su parte mesiánica, sino su parte humana. Por eso él, en ese momento, él dice, como el Hijo del Hombre, ¿verdad?, no dice como el hijo del rey David, ni mucho menos, dice que va a ser muy parecido, casi idéntico, a los días de Noé. Después vamos a ver cómo eran los días de Noé. Pero él da algunos datos muy interesantes. Escuchen, comían, no estaban en ayuno como los de Nínive, que dijeron, no se puede comer, tenemos que estar orando y ayunando porque se nos viene una desgracia encima. No, no, comían, bebían, es decir, una vida normal, no pasa nada, no ocurre nada, tranquilo. Comamos, bebamos, se daban en casamiento. Esto significa varias cosas. Se daban en casamiento, es que hacían negocios, es un eufemismo. Hacían negocios, intercambios comerciales, yo te vendo las ovejas, tú me compras las telas, yo te vendo esta mercancía. Eso significa, se daban en casamiento, pero también significa el hecho de que planeaban formar familia. Y en aquellos tiempos no es como hoy en día, en aquellos tiempos se unían las familias, llegaban a un acuerdo, se hacía lo que hasta el día de hoy, por lo menos en el mundo religioso judío, se practica, que se llama la ketubá. La ketubá es el contrato matrimonial, ¿sabes? Los judíos ortodoxos, fundamentalmente, tal vez otros también, pero sobre todo los religiosos, hacen un contrato matrimonial que se llama la ketubá, donde el marido se compromete delante de los padres de la chica a una serie de cosas, y si no las cumple, eso tiene carácter legal. Si la novia, o en este caso la esposa, los familiares de la mujer pueden denunciar frente a las cortes rabínicas el hecho de que el marido no está cumpliendo con la ketubá, la parte económica, la parte, en fin, de lo que sea, ¿no? Entonces se daban en casamiento, se llegaban a acuerdos, yo te doy tanto, tú me das tanto, hacemos esto, hacemos aquello. Dice, hasta el mismo día en el que Noé entró en el arca. Ahora, desde que Noé comienza a construir el arca, hasta que entra en el arca con su familia, no pasaron 2 días, pasaron 120 años. Es decir, un tiempo más que suficiente para que reflexionen, para que mediten, para que sopesen lo que yo les he dicho, para que consideren lo que les he estado predicando, lo que les he estado compartiendo, por qué estoy invirtiendo mi tiempo, mi dinero, la vida de mis hijos, sus esposas, en esta megaestructura descomunal, un barco inmenso, que parece que esto es una locura, un disparate, pero ustedes han podido comprobar de que nosotros ya no nos interesa otra cosa en la vida más que estar involucrados en la obra de Dios, en este caso en un arca, en un barco, y mi esposa está todo el día trabajando, y mis hijos, y mis nueras, y yo también. Es decir, esto han tenido tiempo más que suficiente para decir, oye, esto va en serio, ¿eh? Esto no es una locura de este viejito que ahora le da por construir un barco en medio del desierto, sino que esto es una advertencia de que esto va en serio. Pues no sirvió de nada. Dice que hasta el día, hasta el último minuto en el que Noé entró en el arca, eso es lo que hacían. Comían, bebían, se casaban, etc. Y vino el diluvio y los destruyó a todos. Asimismo sucedió en los días de Lot. Hablamos de un poquito de Lot, más que nada de la mujer también el domingo, que dice que comían, bebían, compraban, vendían. ¿Para qué vas a comprar? Yo pregunto, ¿para qué te vas a comprar la casa de la esquina si mañana va a caer fuego del cielo y la va a destruir? ¿Tú lo harías? Pero es que ellos compraban porque pensaban que no iba a pasar nada. Cuando compro, suelto mi dinero. Es verdad que aquí era una propiedad, pero te ha costado dinero. Pero si sabes que mañana la va a destruir el fuego, la ira de Dios, yo no compro, me llevo el dinero en el bolsillo. Pero ellos compraban, vendían, plantaban. Nadie planta hoy para cosechar mañana, ¿verdad? ¿Por qué plantaban? Porque pensaban que no iba a pasar nada, que tendríamos posibilidad de cosechar dentro de unos meses. Edificaban. Había gente que decía, no, vamos a ampliar la casa, vamos a levantar una habitación arriba, vamos a hacer un cuarto más grande, vamos a hacer... Ellos hacían una vida totalmente normal. No hay nada malo en sembrar, no hay nada malo en ampliar la casa, no hay nada malo en comprar, en vender. Hombre, no hay nada malo siempre y cuando partas de la base de que el Señor no viene mañana. Porque si todos y cada uno de los que estamos aquí esta tarde

a los afligidos de mi pueblo, para despojar a las viudas y robar a los huérfanos. Le quieren subir ahora un euro a los jubilados. Hay que darles un aplauso al gobierno, porque han sido una gente con tanta generosidad. Subirle un euro a los viejitos al mes es tremendo, son 12 euros al año, hermano, son mucho dinero. 12 euros usted va a ganar más al año, ya tiene para un bono o más para la guagua, ¿sí? Para el autobús, para los que me escuchan de fuera de Canarias, ¿qué le parece? Lo primero que hicieron, lo primero que hacen la mayoría de los políticos, y ahí sí se ponen todos de acuerdo, es subirse todos el sueldo, porque ganan poquito. Entonces tienen que subirse el sueldo para seguir agarrados a la poltrona y seguir pegándose la gran vida. ¿Qué te parece? Y vienen viejitos caminando desde todas las partes de España para llegar hasta Madrid reventados para defender el que le suban un poquito más las pensiones para poder llegar a fin de mes. No para irse de vacaciones ni para pegarse grandes lujos, sino para poder cubrir los gastos mínimos de cualquier familia o de cualquier persona que ha trabajado como un condenado toda su vida, para poder llegar a su vejez con una pensión digna. ¿Qué te parece? Y esto lo estamos viendo nosotros hoy en día. Entonces, aunque yo no fuera cristiano, aunque yo no fuera pastor, aunque yo no fuera creyente, simplemente siendo objetivo y realista, mirando la sociedad, viendo las noticias en la televisión, leyendo los diarios, uno percibe, uno siente que estamos viviendo en tiempos locos. En tiempos en los que efectivamente lo malo, que antes era malo y hasta delito, hoy en día es bueno y hasta te premian. Y todo eso no es producto de la casualidad, sino que es la maldad del hombre multiplicada, como si la metieran en una centrifugadora y aceleraran el proceso de la maldad del hombre. Y estamos viendo de que llegará un momento en el que esto tendrá que reventar por alguna parte, porque el mundo dirá, o el Señor dirá, hasta aquí, basta, hasta aquí hemos llegado. Yo sé que hay un libro de la Biblia que no se lee mucho. Es una pena porque es un libro muy bonito, pero es el libro de Oseas. En el libro de Oseas, dicen que es el libro más pijo de la Biblia. No lo pillaron, no, da igual. En el libro de Oseas, capítulo 4, a partir del versículo 1 en adelante, dice, apartar del juicio a los pobres. No, ok, perdón. Oíd palabra de Dios, hijos de Israel, porque el Señor contiende con los moradores de la tierra, porque no hay verdad. Pero esto, ¿cuándo se escribió? Hoy. No hay verdad, moradores de la tierra, ni misericordia, ni conocimiento de Dios en la tierra. No lo quites. No hay verdad. Esa es la pura realidad. No hay verdad, no hay misericordia y no hay conocimiento de Dios en la tierra. Pero ¿de quién está hablando? ¿De España? ¿De Israel? ¿De dónde está hablando? Esta es la situación mundial. No hay misericordia. Seguimos. Perjurar, mentir, matar, hurtar, adulterar, prevalecen y homicidio tras homicidio se suceden. Y esto lo escribió Oseas cientos de años antes de Cristo, y parece que son las noticias y parece que está describiendo la naturaleza humana de hoy en día. Por lo cual se enlutará la tierra, se extenuará todo morador de ella con las bestias del campo y las aves del cielo, y aún los peces del mar morirán. Miren el otro día la imagen. Es que, hermano, es que esto es alucinante. Es que no estoy muy al tanto de esto, pero vi así de pasada unas imágenes el otro día, creo que era en el Mar Menor, y había multitudes, miles de peces, y ahí dice que hasta... Dale para atrás. Vete a mi ritmo, ¿vale? Vete a mi ritmo. Y aún los peces del mar morirán. Y uno puede decir, pero bueno, eso no ocurrió nunca. Bueno, pues miren la televisión hace unos días, miles y miles y miles de peces. Pobrecitos, ¿no? Seguimos. Ciertamente, hombre no contienda ni reprenda a hombre, porque tu pueblo es como los que resisten al sacerdote, dice el Señor ahí en esos versículos. Es decir, miren, hermanos, el que no quiere ver, no va a ver. El que no quiere entender, no va a entender. Pero todos estos versículos nos hablan claramente de que los tiempos se acortan y tenemos que espabilar y darnos cuenta de que las profecías se están cumpliendo de una forma espectacular. Y uno puede decir, bueno, puede ser que profeticen huracanes, cataclismos,

plagas, etcétera. Pero, ¿cómo puedes tú describir el carácter, la naturaleza del ser humano con 2000 años de antelación? Eso es prácticamente imposible. Siendo un observador, puedes saber que la Tierra se está recalentando, que van a haber cada vez más catástrofes de tipo de la naturaleza y tal. Pero el apóstol Pablo, en una de las cartas que él escribe a Timoteo, concretamente en la segunda carta, él describe el carácter, la naturaleza del hombre en los últimos tiempos. Segundo de Timoteo, capítulo 3, verso 1. También debes saber esto. Él está dando consejos, le está diciendo cómo administrar la iglesia, cómo atender a las viudas, cómo nombrar diáconos, cómo organizar la enseñanza, la instrucción, etc. Pero al final dice, pero escucha, Timoteo, ojo, también tienes que saber esto, ¿eh? No te olvides, que en los postreros días, ellos no estaban viviendo en los postreros días. Luego, proféticamente, Pablo le está escribiendo a Timoteo, pero sin darse cuenta, nos está escribiendo a nosotros hoy en día. En los postreros días, pero si tú vas a morir antes de que termine el siglo primero, y aún quedan 20... ¿En qué siglo estamos? El 21, ¿no? Ya ni sé en qué siglo. Aún quedan 20 siglos por delante. Luego, esto no se escribió solamente para que Timoteo lo supiera y lo compartiera con la congregación que pastoreaba en Éfeso, sino para ti y para mí esta noche, que en los postreros días vendrán tiempos peligrosos. Chalepos es la palabra griega y dice tiempos desprovistos de principios, de moralidad, la anarquía, el desorden, el caos, la apostasía, como también él menciona la palabra en otra carta. Porque habrá hombres amadores de sí mismo. ¿Y eso cómo se llama un amador de sí mismo? Un egoísta. Los egoístas, habrá gente egoísta, avaros, vanagloriosos, soberbios, blasfemos. Esto es algo que en la mentalidad judía no entra. En aquel tiempo, decir esto, dice, este hombre está loco. Porque ellos tenían aquí, honra a tu padre y a tu madre, porque es el primer mandamiento con promesa. Decirle a un judío que vendrían tiempos en los que la tónica sería la desobediencia a los padres, en la mentalidad judía, dice, esto no puede ser así, esto es impensable. ¿Cómo van a desobedecer los hijos a los padres? Para ustedes, queridos hermanos nuestros del siglo I, era un disparate, pero para nosotros esto es el pan nuestro de cada día. Desobediencia a los padres, ingratos, impíos, sin afecto natural, implacables, calumniadores, intemperantes, crueles, aborrecedores de lo bueno, traidores, impetuosos, infatuados, amadores de los deleites más que de Dios, que tendrán apariencia de piedad. Hago un inciso, sé que a más de uno le va tal vez a sentar fuerte lo que voy a decir, pero ¿han visto la apariencia de piedad del Papa actual? La carita que tiene, querido, querido, vení, vení, recibí. Una apariencia de piedad espectacular, hablan bajito, son educados, no ofenden a nadie, dicen lo que la gente quiere oír, apariencia de piedad. Pero negarán la eficacia de ella. Dice, a estos, evita. Mira tú por dónde evita. Bueno, porque de estos son los que se meten en las casas y llevan cautivas a las mujercillas cargadas de pecados, arrastradas por diversas concupiscencias. Se meten en las casas. ¿Y cómo se mete el mundo hoy en día en las casas de los creyentes? Estas están siempre aprendiendo y nunca pueden llegar al conocimiento de la verdad. Y de la manera que Janes y Jambres, esto es una revelación, porque estos señores del Antiguo Testamento no los menciona. Ahí tienen ustedes una revelación espectacular por la tradición oral. Janes y Jambres resistían a Moisés. ¿Dónde dice eso en el Antiguo Testamento? Había gente que resistía a Moisés, pero no dieron los nombres. Pero estos nombres los revela Pablo por primera vez en toda la historia bíblica. Esto es muy interesante, ¿eh? Estos resistieron a Moisés, también resisten a la verdad. Hombres corruptos de entendimiento, réprobos en cuanto a la fe, no irán más adelante porque su insensatez será manifiesta a todos, como también lo fue la de aquellos. Y vamos a dejarlo ahí porque es un capítulo muy largo. Pero lo que vamos a ver en los últimos tiempos son contradicciones. Por ejemplo, hay un momento en la historia
en la que Dios le habla a un hombre y lo manda a una ciudad muy grande llamada Nínive para que le advierta de que va a ser destruida en menos de mes y medio. Y cuando él llega a esa ciudad, después de todas las luchas personales por las cuales tuvo que pasar, la Biblia dice que desde el más pequeño hasta el más grande, todos se arrepintieron y todos se humillaron delante de Dios, y Dios perdonó a una ciudad entera que no estaba en el territorio de Israel, estaba en Nínive. Se arrepintió toda la ciudad y la ciudad fue perdonada. Claro, también sabemos que 120 años más tarde fue destruida. Pero por lo menos en el tiempo de Noé, perdón, de Jonás, la ciudad de Nínive se arrepintió. Pero eso no pasó con Noé. Y tampoco con Cristo. Y tampoco con nosotros hoy en día. Parece mentira cómo el hombre se ha ido endureciendo. Y aquí en este país, me parece que si no me equivoco, ya hay 3 o 4 casos de hombres nacidos aquí en España, de este país. No recuerdo exactamente bien la palabra, pero voy a decir lo que hacen, aunque seguramente algunos de ustedes saben cómo se llama, que comen carne humana. Sí, no, pero aparte de caníbal, hay una palabra, antropomórfagos, ¿puede ser? Antropomórfagos, son los que comen carne humana. Hoy hablaban en la radio del más famoso, que lo pillaron en los años 90 y pico, y ha hecho unas declaraciones de qué partes se comía, qué partes no se podían comer, cómo sabía esta parte, cómo sabía la otra, etcétera, etcétera, etcétera. Y tú dices, ¿pero de dónde estamos hablando? ¿De Guinea, Papúa? ¿Eh? ¿Estamos hablando de alguna isla perdida de ahí del Pacífico? ¿O de qué estamos hablando? No, de gente aquí, nacida aquí. ¿Qué te parece? Sí, un mundo de locos. Ahora, nosotros que ya tenemos, digamos, una edad y unos principios, y venimos de y tenemos un pasado, podemos comparar esta sociedad, estos tiempos, con los tiempos de hace años atrás, ¿verdad? Pero, ¿y estos niños que corretean en la iglesia y están en la escuela dominical y en la guardería en este momento, qué punto de referencia tienen? En televisión ven que la homosexualidad, el lesbianismo, el hombre con hombre, mujer con mujer, eso ya es algo normal. Ellos lo ven. Lo ven en el colegio, lo ven en la televisión, lo ven por todas partes. Si muchos de los niños hoy en día, que es así, no tienen un punto de referencia porque no se congregan, no van a iglesia, no tienen maestro escuela dominical, no tienen padres creyentes, a lo mejor su familia es un desastre, dentro de 8 o 10 años, este país será un país de salvajes, como ya lo está haciendo. Como ya lo está haciendo. Nosotros podemos decir, no, eso no se hace. Eso no se dice, eso no se toca, eso no está bien. Pero hay niños que cuando vienen de la escuela le dicen a su padre, el maestro le dio un beso a otro profesor. Y dice, no, eso no se puede hacer. Sí, yo lo vi. Y colegios donde le enseñan a los niños cómo se hace una boda entre dos niños o entre dos niñas, y los están tratando de desprogramar y están tratando de decirle a nuestros hijos, bueno, en el caso de los que tengan hijos en edad escolar, cómo tienen que creer, cómo tienen que pensar, cómo tienen que comportarse. Menos mal que los hijos de ustedes, los niños pequeños sobre todo, tienen una escuela dominical, tienen unos padres convertidos, tienen un punto de referencia que va en contra de la norma. Pero ¿y los millones y millones de niños de este país, donde la palabra Dios o el nombre de Dios ha desaparecido, donde intentan descristianizar a España y a Europa desesperadamente, qué punto de referencia van a tener esas criaturas? Ninguno. Por eso, ¿cómo no va a ir la maldad en aumento? Si ya mencionar en un bar, en una cafetería, hasta en la misma familia, la palabra Jesucristo, la palabra pecado, la palabra infierno, la palabra, sangre, etcétera, ya es como chocante, ¿no? Tú puedes hablar en tu familia de lo que tú quieras, puedes hablar del rey, del presidente, del fútbol, de lo que tú quieras, pero en el momento en el que en tu familia, o entre tus amigos, o entre tu compañero de trabajo, mencionas la palabra Biblia, pecado, infierno, de Jesucristo, etcétera, automáticamente la cara a la gente le cambia, se transforman, porque dicen, tú estás loco. Sí. Me decía una hermana esta tarde que por hacer unos cursos como los que estamos ofreciendo en la iglesia,
a los que quieran hacerlo, pues la tildan de loca. Es decir, que por estudiar la Biblia, porque quiero hacerlo, yo soy una loca o un loco. Pero tú por hacer lo que quieras, tú no eres loco. ¿Te das cuenta cómo hay una especie de obligación de pensar, de creer, de vivir y de actuar como otros dicen que tenemos que hacerlo? Pero ¿saben qué? Nosotros tenemos la palabra de Dios, que para muchos no sirve para nada, que para muchos no tiene ninguna autoridad, pero que para nosotros la tiene toda. Y creemos que los principios de la palabra de Dios no caducan con el tiempo. Como dije el otro día, y aquí ha habido un debate, y yo no voy a entrar en esto, pero durante mucho tiempo, hasta los rabinos de Israel, han estado en lucha diciendo, bueno, cuando se destruyó, solamente para, a modo de reflexión, cuando se destruyó el primer templo de Jerusalén, que no había sinagogas, porque no existían las sinagogas en aquel tiempo, hasta la reconstrucción del segundo templo, no había sinagogas, no había casas de estudio bíblico, no había posibilidad de hacer sacrificios. ¿Cómo logró sobrevivir y mantenerse fiel a Dios ese pueblo entre el primer y el segundo templo? Porque cuando se destruyó el segundo, sí había sinagogas. Comenzaron con el tema del Talmud y de la tradición oral y todo eso. Entonces algunos rabinos dijeron, bueno, no hace falta sacrificios porque al no darse las circunstancias para ofrecer los sacrificios, se puede vivir tu relación con Dios de otra manera. Y otros decían, de eso nada. El que no se puedan hacer sacrificios no significa que hayan quedado anulados. ¿Me explico? Ahora, si nosotros cogemos la Biblia y decimos, bueno, eso de no hacer esto o de no hacer aquello, eso tiene que ver con el tiempo. ¿Eso tiene que ver con la circunstancia, con el país, con el lugar? ¿O eso es un mandamiento eterno que no caduca? Porque ya sé que en algunos países es normal ciertas y determinadas cosas. Incluso hasta lo premian y no es delito. Y a lo mejor eso que tú haces en tu país, lo haces en otro país y es un delito y está mal visto. Pero nosotros no vivimos según el país, ni vivimos según el tiempo. Porque también era normal en Francia, por ejemplo, obligar a la gente a que vieran cómo le cortaban la cabeza en la guillotina a los que iban a matar. Y también fue normal un tiempo en España llevar a la gente a las plazas para ver cómo quemaban a los protestantes. Pero somos nosotros como la gente del mundo que se va adaptando como el camaleón a los tiempos, a las modas, a las tradiciones, o somos como tenemos que ser, que mantenemos el principio y la enseñanza a pesar del tiempo y del lugar. ¿Está la Biblia sujeta a la moda? O en todo caso la moda y la tradición tiene que estar sujeta a la palabra. ¿Es al revés, sí o no? Pues eso es lo que tenemos que tener lo suficientemente claro. Y tengo que decir que lamentablemente no todos los creyentes lo tienen así de claro. Me acuerdo conversaciones que he mantenido con hermanos en otros lugares. Por ejemplo, me viene a la cabeza Israel, en los que había hermanos que le decían, pero pastor, ¿cómo vamos a traer a una persona del mundo? Cuando digo del mundo, también somos del mundo, pero me entendéis, ¿verdad? ¿Cómo vamos a traer a un inconverso, un famoso cantante de rap, a la iglesia para que cante qué? ¿Y a quién le va a cantar? Y esto no es meter a la iglesia, no es meter al mundo en la iglesia. Y la respuesta de su pastor en aquel momento fue, hermano, por favor, no seas cerrado, no seas religioso. Los tiempos han cambiado. Este es otro país. Para atraer a la gente del mundo, tenemos que traer a gente famosa y entonces después hacemos una comida, una chuletada. Y claro, si lo invitas a un culto te van a decir que no, pero si lo invitas para que vean a, no sé, yo de estos cantantes no entiendo porque no me gusta ese tipo de música, el que ustedes tengan en la cabeza. Entonces sí van a venir, pero ¿van a venir a qué? ¿A qué van a venir? Pues a lo mismo que irían si ese concierto en la iglesia lo hicieran en la calle o lo hicieran en el estadio o lo hicieran en cualquier otro lugar. A eso van a ir, pero no van a ir a lo que queremos que venga, que es alabar a Dios, escuchar su palabra, etcétera, etcétera. Entonces el fin no justifica los medios. Y entonces este hermano dijo, lo siento mucho, si el nivel de santidad lo tenemos que bajar para contentar al mundo, conmigo no cuenten. Y cogió con toda su familia y se mandó a mudar de la iglesia.
Pero lamentablemente estamos viendo que muchos cristianos piensan que para agradar al mundo tenemos que tatuarnos como los del mundo. De hecho, había retiros en España que se hicieron muy famosos porque había un taller donde tatuaban a los chicos, cuidado, con cositas bíblicas. Yo soy de mi amado y mi amado es mío. El Señor es mi pastor y nada me faltará. El Señor es mi luz y mi salvación, ¿de quién temeré? Y tenía todo el cuerpo lleno de versículos bíblicos. El mismo perro con distinto collar. Entonces, ¿tenemos nosotros que imitar al mundo? ¿O mejor será que el mundo, si quieren, imiten a los hijos de Dios? Pues tengamos cuidado, porque cada vez la presión social va a ser brutal en nuestras vidas. Miren los anuncios solamente de televisión para que vean cómo hay cosas que hoy en día salen en un anuncio que dura 10, 15, 20 segundos, que hace años atrás era totalmente impensable, pero que entran así, ¡fum!, sutilmente, y todo eso va entrando, y un día, y un año, y otro año, y al final no hay ninguna diferencia entre los que se llaman cristianos y aquellos que no lo son, porque no quieren serlo. En el año 1956 se inventó una máquina que la han ido perfeccionando a lo largo de la historia. Se llama el taquistoscopio. Es una máquina que se ponía en los cines de la época y mientras se proyectaba la película, esa máquina proyectaba así en segundos una imagen de una bebida, de una comida o de lo que fuera. Y lo que hacían es que cuando salían de la sala de cine, ponían en la entrada ese producto y otros, y la gente, no digo en el 100%, pero muchos iban a consumir el producto que así en segundos habían proyectado en aquella pantalla de cine, que tal vez el ojo, por la rapidez con la que sale la imagen, no lo captaba, pero el cerebro sí lo captaba. Y se dieron cuenta de que el cerebro es capaz de captar cosas que la vista no ve. Porque durante siglos se creyó que la fuente, las vías de información hacia el cerebro eran a través de los cinco sentidos. Pero comenzaron a darse cuenta que incluso a través de la piel el cerebro recibe información. Y entonces alguien dijo, hagamos algo. Vamos a hacerlo no con imagen, sino también con el sonido. Y comenzaron a manipular las grabaciones en los estudios de grabación y comenzaron a poner sonidos y comenzaron a poner ruidos y comenzaron a poner mensajes que no entraban de una forma, por decirlo de una forma que se entienda, de una forma convencional o en una línea directa al cerebro, sino que entraban de una forma invertida, pero que el cerebro las captaba y manipulaba las conciencias y el comportamiento de la gente. Y hace muchos años, cuando tuvimos un retiro de jóvenes recién llegados de Argentina, comenzamos, en aquella época se utilizaban mucho los cassettes, ¿vale? Y comenzamos a poner los cassettes dándoles la vuelta. Y era impresionante todo lo que se oía. Era impresionante todo lo que habían grabado conscientemente en aquellas letras para que las personas fueran poco a poco manipuladas, guiadas hacia la dirección que las personas que habían diseñado aquella música pues querían llevar a la persona. Entonces nosotros no estamos exentos de ser bombardeados diariamente por la publicidad, por la televisión, por la prensa, por la radio, etc. Pero para eso dice la Biblia que tenemos que ser selectivos a la hora de decir, esto lo puedo ver, no tengo ninguna prohibición, lo puedo ver, pero no me conviene verlo. Sinceramente, yo he hablado con algunos creyentes que me hablaban acerca de que ellos eran locos, eran una pasión, una atracción que tenían, por ejemplo, hacia las películas de terror. Y yo le digo, cuando ves una película de terror, un tipo con las tripas fuera, el otro que le cortaron la cabeza, el otro que lo cortaron a cachos, ¿eso te anima a orar, a buscar a Dios, a leer la palabra, a amar a tus hermanos? ¿Eso a qué te mueve? ¿A qué te motiva eso? ¿Es algo que da gloria a Dios? ¿Es algo que está bien verlo con los niños, en familia, verlo en la iglesia? ¿O es algo que realmente, a qué incita? ¿A muerte, a violencia, etcétera? Por lo tanto, dice la Biblia, todo me es lícito, pero no todo conviene. Las formas, y voy terminando, como el Satanás hoy en día, las armas que Satanás dispone hoy en día
para atontar, para enredar, para enfriar, para apartar, etcétera, etcétera, la gente, son muchísimo más poderosas y sofisticadas que las que tenían en el siglo primero. En el siglo primero no había ordenadores, no había WhatsApp, no había internet, no había Facebook, no había absolutamente nada. La tentación era cuerpo a cuerpo, cuerpo a cuerpo. David, ¿por qué fue tentado? Porque la vio. Pero si David sale a la azotea y Betsabé no está, él no cae en tentación. ¿Por qué? Porque la tentación en aquellos tiempos era el cuerpo a cuerpo. ¿Cómo fue Cristo tentado en el desierto? Cuerpo a cuerpo. ¿Sí o no? ¿Cómo fueron tentados las personas en la Biblia? Cuerpo a cuerpo. Satanás no le mandó un WhatsApp. Satanás no le mandó una dirección de internet a Eva, sino que Satanás fue en persona, porque la tentación era cuerpo a cuerpo, uno a uno. Hoy en día, Satanás no hace falta ni que se mueva del infierno. Los demonios no hace falta ni que se muevan de sus sitios, sino que tiene medios y tiene armas tremendamente poderosas que con un simple botón tienes delante de tu casa el mundo entero. ¿Te das cuenta cómo las tentaciones y las presiones y las armas destructivas del maligno se han ido sofisticando exactamente igual que lo natural? Fíjate, lo natural que he dicho yo mil veces es un reflejo de lo espiritual. Antes se tiraban piedras. Después se peleaba con palos, después se inventó el hierro y se hicieron espadas, después se hicieron flechas, después se hicieron lanzas, después alguien descubrió la pólvora, se hizo la metralleta, se hizo el bazooka, se hizo el misil, después alguien inventó la bomba atómica y así las armas, ¿verdad? Pasamos de las piedras a llegar hoy en día a tocar un botón y capaz de destruir un continente entero. Porque lo natural es un reflejo de lo espiritual, exactamente ha ocurrido en el mundo espiritual. Lo que antes era una tentación de cuerpo a cuerpo, hoy en día ya Satanás no hace falta ni que se mueva, porque tiene las redes. Él es el príncipe de la potestad del aire y él sabe perfectamente cómo manipular las ondas y cómo meterse en la casa de millones y millones y millones de jóvenes y de personas en un mismo momento, en un continente, en un país y en otro. Y esas son las señales de los últimos tiempos. Por eso la maldad va en aumento, porque antes había una ciudad llamada Sodoma y una ciudad llamada Gomorra. Para de contar. Pero ¿cuántas Sodomas hoy en día? Dentro de una misma ciudad, ¿cuántas zonas igual o peor que Sodoma y Gomorra hay? Hermano, podemos pasear por las calles de cualquier país, por Alemania, por España, por Italia, por Francia, por Suiza, por donde quieras, y te encuentras que la maldad es como que se ha multiplicado de una forma tremenda. Y eso es lo que dijo el Señor, que esa presión espiritual va a causar, y es una palabra que dijo el Señor, esto va a traer tal ambiente de claustrofobia, tal ambiente de presión que dice que algunos se enfriarán. Dice, ya no aguanto más, esto es terrible, es que ya no hay nada que ver en televisión, ya, y dice que el amor de muchos se enfriará. ¿Cuántos han hecho, y no lo digo por los hermanos que fielmente nos siguen a nosotros y que nos han dicho, mire, ustedes son de bendición y ustedes son nuestra iglesia? No lo digo a esos hermanos, pero ¿cuántos creyentes ya no quieren ir? No quieren ir, no es que no puedan porque no hay. No quieren ir a las iglesias porque se quedan en casa y es más cómodo ver un culto, ¿verdad? En casa, y cuando no te gusta apagas la televisión o el ordenador y ves otra cosa. Tenemos que tener sumo cuidado, porque así como el diablo ha ido sofisticando y ampliando su radio de acción y sus armas son múltiples y variadas, nosotros, gracias al Señor, no tenemos que inventar nada nuevo, porque las armas de nuestra milicia no son carnales, pero siguen siendo igual de poderosas que hace 2000 años. Tenemos la palabra, tenemos el nombre de Cristo, tenemos la oración, tenemos la comunión con los hermanos, tenemos las mismas armas que a nosotros siempre nos han funcionado. El diablo tiene que ir renovándose en cuanto a la maldad. El diablo tiene que ir inventando. Dice que habrá hasta inventores de males. Ahora que inventamos, ahora que inventamos, ahora que hacemos. Pero el Señor no tiene que inventar nada, porque lo que le funcionaba a Pablo en el siglo primero es lo que le funcionó a nuestros hermanos en la Edad Media y es lo que nos va a funcionar a nosotros hoy en día, porque Él es el mismo ayer, hoy y por los siglos. ¿Cuántos dicen amén? Si nos agarramos a la palabra, vamos a poder pasar por el diluvio sin mojarnos. Quédate con esa palabra. Noé pasó por el diluvio y yo creo que la iglesia pasará por parte del diluvio. Pero Noé no se mojó. Mientras todos morían fuera, Noé estaba protegido por la mano del Señor. Así que vamos a orar en esta tarde para que la gracia y la misericordia de Dios nos guarden. Nosotros no tenemos una lucha política.
No salimos a tirar piedras, ni a gritar contra nada, ni contra nadie. Si el tiempo que pierden algunos en esas batallas humanas, al fin y al cabo, lo invirtieran de rodillas delante de la presencia de Dios, qué diferente sería. Me da tristeza cuando hay creyentes que comienzan a apoyar causas humanas, cuando nosotros tenemos una causa con mayúscula, y es la causa de Cristo y la causa del Evangelio. Mira, la iglesia ha sobrevivido en comunismo, en dictaduras, en fascismos, bajo el imperio romano. La iglesia ha sobrevivido y ha sabido vivir en victoria. En todos los sistemas ha habido y por haber. Unos suben, unos bajan, unos cambian, unos son mejores y peores. Pero nosotros no estamos ni con esto ni con aquello. Nosotros sabemos en quién hemos creído. Y la iglesia cristiana nació bajo el peor imperio de todos los tiempos. Cruel, sin misericordia, el imperio romano. Ahí permitió el Señor que naciera la iglesia. Bajo aquellos que mataban a los cristianos, que crucificaban a los hijos de Dios, los lanzaban vivos a la fiera en el circo romano. En ese ambiente de terror, de pánico y de brutalidad, en ese ambiente injusto, nació la iglesia del Señor Jesucristo. Para demostrarnos a los cristianos del siglo XXI que no importa la presión social o espiritual en la que el Señor permita que nos encontremos, el que está en nosotros es mayor que el que viene contra nosotros. Aleluya. Padre, gracias. Gracias porque tú nos das aliento, ánimo, fortaleza para nuestra fe. Mirándote a ti seremos salvos. Tu palabra dice que tu pueblo pereció por falta de conocimiento. Que nunca nos pase eso a nosotros. Que el conocimiento tuyo, el conocerte, el honrarte, el tenerte a ti en nuestras vidas, nos mantenga fieles a ti y a tu palabra, Señor. Guarda tu pueblo ahora más que nunca. Aviva tu obra en medio de los tiempos, Señor. Y que podamos mantenernos fieles a ti en medio de las pruebas de esta vida. Gracias te damos en esta noche por tu palabra, en el nombre de Jesús. Amén y amén. Nos ponemos de pie, hermanos. Vamos a cantar una alabanza.

0: 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Entra a mi vida, perdona todos mis pecados y hazme una nueva criatura. Escribe mi nombre en el libro de la vida. Amén. Si has hecho esta oración, comunícate con nosotros y congrégate en una iglesia cristocéntrica donde se predique la sana doctrina. Que el Señor Jesucristo le bendiga. Mi Dios omnipotente tiene el poder sin límites e inagotable. En otras palabras, poder infinito, es omnisciente. El estado de tener un conocimiento total, la cualidad de saberlo todo, es omnipresente. Capacidad de estar presente en otras partes simultáneamente, significa que Dios está siempre presente en todas partes. Ese es mi Dios. 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

Mira el que tiene al lado, digo, no se rinda. No es hora de rendirse. Gloria a Dios. Vamos a ver si lo cantamos. ¿Ya se lo saben? Eso está bien. Entonces, vengan a las iglesias y pónganse en pie y vamos a cantar.

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0: eres rey de este pueblo, eres Dios en esta ciudad, el Señor de esta nación. Eres Dios,
1: eres nuestra esperanza, eres luz en la oscuridad, eres paz alcanzado. Eres Dios.

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1: Bueno, la canción dice, aunque

conmigo, tú tienes el control. Tú tienes el control. Nunca pierdes el control. Yo no sabía que esa canción yo la había escrito para mi proceso. Porque no me había pasado nada antes de que yo escribiera esa canción. Cuando yo la escribí. Pero Él sabe cómo tener detalles con nosotros. Cuando eres su hijo. Y cuando eres uno que no solo ha sido marcado por Él, sino cuando tú has causado algo en el corazón de papá. Abraza a alguien conmigo y di: somos el cuerpo de Cristo. Y algo se genera cuando Cristo es el centro. Y esta parte es la más poderosa.

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Amén, gloria a Dios. Muy buenos días, amada audiencia. ¿Cómo están? ¿Cómo amanecieron en esta preciosa mañana del día viernes? Gracias a Dios por este hermoso día que Él nos regala, por su amor y sus nuevas misericordias para con cada uno de nosotros. Les saluda hermana Daniela en cabinas de Radio Elohim. Me siento agradecida con Dios por esta linda oportunidad que Él me da de poder estar aquí en cabina de radio y acompañarles con la programación de esta mañana, esperando que usted, amado hermano y amigo, también pueda acompañarnos en la fiel sintonía de Radio Elohim 94.1 FM. Damos inicio a este espacio de voces y cuerdas. Vamos a leer la palabra, vamos a orar también, a pedir a Dios que tome el control de estos minutos, que Él pueda ministrar los corazones a través de una alabanza, a través de una palabra. Así que, amados hermanos, vamos a leer la palabra, unos versículos en 2 de Timoteo, capítulo 1 y versículo 3 en adelante. Vamos a leer la palabra honrando al Padre, al Hijo y al Espíritu Santo. Doy gracias a Dios, al cual sirvo desde mis mayores con limpia conciencia, de que sin cesar me acuerdo de ti en mis oraciones noche y día, deseando verte al acordarme de tus lágrimas para llenarme de gozo, trayendo a la memoria la fe no fingida que hay en ti, la cual habitó primero en tu abuela Loida y en tu madre Eunice, y estoy seguro que en ti también. Por lo cual te aconsejo que avives el fuego del don de Dios que está en ti por la imposición de mis manos. Porque no nos ha dado Dios espíritu de cobardía, sino de poder, de amor y de dominio propio. Por tanto, no te avergüences de dar testimonio de nuestro Señor ni de mí, preso suyo, sino participa de las aflicciones por el Evangelio, según el poder de Dios, quien nos salvó y llamó con llamamiento santo, no conforme a nuestras obras, sino según el propósito suyo y la gracia que nos fue dada en Cristo, antes de los tiempos de los siglos, pero ahora ha sido manifestada por la aparición de nuestro Salvador Jesucristo, el cual quitó la muerte y sacó a luz la vida y la inmortalidad por el Evangelio. Amén. Damos gloria y honra a Dios. Leíamos la palabra en 2 de Timoteo, capítulo 1, versículo 3 en adelante, testificando de Cristo. Amados hermanos, ahí leíamos esa palabra que nos dice que avivemos el fuego del don de Dios que está en nosotros, que Dios ha puesto en nosotros. Así que en esta mañana avivemos el fuego en nuestras vidas, en nuestros corazones. Le invito a que oremos en este momento, que sea Dios obrando en cada vida, en cada corazón en este día, a través de una alabanza, a través de una palabra, que sea Dios respaldando la programación. Vamos a orar para luego quedarnos ya complaciendo con sus alabanzas. Buen Padre que estás en los cielos, te alabo y te bendigo en esta preciosa mañana. Gracias por las fuerzas. Gracias te doy, Señor, por la vida. Gracias por un nuevo día, Señor, porque hemos podido ver, contemplar tus nuevas misericordias para con nosotros en este día viernes. Gracias por la salud, gracias Señor por los alimentos que tú provees a nuestras mesas, gracias por el trabajo Señor, gracias por el estudio, gracias por todo lo que tú nos permites hacer Señor, te alabo y te bendigo en esta preciosa mañana, te doy a ti Señor toda la gloria,
Toda la honra, Señor, a ti, Señor, sea nuestra adoración siempre, Señor. Te alabo y te bendigo. Vengo delante de tu presencia pidiendo, Padre, el respaldo para esta programación. Clamo pidiendo, Señor, que tú puedas respaldar esta hora de programa, Señor. Respalda, Padre, ministra los corazones. Ministra, Señor, las vidas de los oyentes, Señor. Pedimos, Señor, que también, Padre, respaldes la programación de este día viernes, Señor. Puedas tú respaldar cada uno de los programas, Señor. Puedas tú, Padre, desde ya ahí tocar los corazones, Señor, que puedan haber hermanos, hermanas, que en este día se unan, Padre, a ofrendar, a patrocinar. Padre, toca los corazones en el nombre poderoso de Jesús. Muchas gracias, Señor. Sana aquel que está enfermo. Levanta, Señor. Levanta al enfermo, Señor. Libera al cautivo, Señor. Obra poderosamente. Lleve sanidad a los corazones, Padre, en el nombre poderoso de Jesús. Gracias por este hermoso día, Señor. Gracias por esta semana que tú nos regalaste, Padre. Gracias por guardarnos en el nombre poderoso de Jesús. Gracias, Padre. Gracias, Hijo.

Amén y amén. Vamos a quedarnos en estos momentos con una linda alabanza con los hermanos Chacón, la alabanza que tiene como tema Trabajaré. Y amados hermanos, le invito a seguir reportando la sintonía. Díganos qué alabanza de cuerditas usted desea escuchar en esta preciosa mañana.

Y hemos llegado a las 6 de la mañana con 30 minutos. Ahí estábamos escuchando la alabanza con el dúo Voces del Salvador. Lloró José. Dios bendiga a todos los oyentes, a usted que nos sintoniza ya desde el trabajo, desde casita. Dios le bendiga a usted que nos sintoniza desde el mercado de Jucuapa. Dios le bendiga, que tenga un lindo día viernes. Que Dios les guarde en este día, ahí donde usted se va a mover, que sea Dios guardándoles, que sea Dios obrando en sus vidas y en cada una de sus peticiones, en esas peticiones que usted tiene delante de la presencia de Dios. Pedimos a Dios que tenga misericordia y que Él pueda dar también esa respuesta a cada petición. Gocémonos en la presencia de Dios, amados hermanos, amados amigos. Le invito a que siga reportando la sintonía en esta linda mañana de día viernes. Llámenos o escríbanos un mensajito. Díganos en esta mañana qué alabanza de cuerditas usted desea escuchar. 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

Y escuchábamos en el día del rapto en voz de el dúo Inspiración de Jesús. Buenos días, enviamos saludos a mi hermana Marita Sorto que está en sintonía. Dios bendiga a mi hermano Jorge Arévalo, saludos hermano, Dios le bendiga. Dios bendiga también a mi hermano Cruz Serpas, a toda su familia. Dios bendiga a mi hermana que siempre está en sintonía, mi hermana Lourdes Vázquez, también Dios bendiga a mi hermana Rosario Díaz, Dios bendiga a mi hermano Hipólito, a mi hermano Adonai Campos, también saludamos ahí a mi hermana Lorena de Guevara, a toda su familia, a toda esa linda audiencia que nos sintoniza aquí en Jucuapa, en sus alrededores, en los diferentes cantones, barrios, caseríos, que Dios les bendiga, que tengan un lindo día viernes. Le invito a continuar en la sintonía de Radio Elohim y también reporte la sintonía. Siga por ahí conectadito, reportando su sintonía, invitándoles también a que pueda unirse patrocinando un programa estelar en este día viernes. Usted puede unirse patrocinando este espacio de Voces y Cuerdas. También a las 7 de la mañana venimos con el programa Nube de Oración. 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Reporte su sintonía. Dios bendiga también a los oyentes hasta allá Chinameca. También saludos hasta Nueva Guadalupe. Dios bendiga a todos los hermanos, amigos que están ahí con su radio encendida o nos sintonizan por ahí quizás conduciendo y van en la sintonía. Dios les bendiga. Sigamos gozándonos en la presencia de Dios a través de las alabanzas de Cuerditas. Escuchamos con el trío Rayo de Luz, Por Siempre Cantaré.

Y escuchábamos la alabanza en los negocios de mi rey. Buenos días, Dios les bendiga en esta preciosa mañana. Gracias, amados hermanos y amigos, por acompañarnos en la sintonía del programa de Voces y Cuerdas. Vamos llegando al final de este espacio. Le invito a permanecer en la sintonía a las 7 de la mañana. Venimos con el programa de Nube de Oración. Usted puede enviar sus peticiones, sus testimonios. También, si usted ya recibió su respuesta, también yo le invito a que testifique de las cosas grandes y maravillosas que Dios está haciendo. Y juntos nos uniremos en agradecimiento y daremos la gloria, la honra a Dios por lo que Él ha hecho, por lo que Él está haciendo y por lo que Él hará. Así que, amados hermanos, ahí también envíe su testimonio, sus peticiones. 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Vamos finalizando con la alabanza en voz de el dúo Líbano, Tarde de Abril.

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12: En esta noche hemos venido hambrientos de ti. Ven y llena esta casa con tu presencia. Ven, llena, Señor, nuestra vida con tu presencia.

Gloria sea al Señor. Bueno es el Señor. Bendecimos su nombre en esta hermosa mañana. Damos a Él toda la honra y toda la gloria porque Él es maravilloso. Grande es Él, santo es Él, digno es Él. Así en esta hermosa mañana, un privilegio de parte del Señor poder saludarle y donde usted se encuentra. Gracias a Cristo Jesús por permitirnos un viernes más poder estar acá en este hermoso programa. Siempre esperando que sea el Señor quien se glorifique, siempre esperando que sea Él el que pueda dar una palabra de ánimo, de consuelo, de fuerza, de fortaleza. Así que le invito en esta mañana a que pueda unirse junto conmigo en este momento de oración, donde le daremos la gloria al unigénito Hijo de Dios que se lo merece, al que es santo, al que es grande, al que es para siempre. Y qué hermoso es cuando nos disponemos a bendecir su nombre, cuando nos disponemos a darle a Él la gloria siempre. Eso es maravilloso. Eso es algo lindo. Así que le invito a que pueda comunicarse a cabina de radio. Por ahí se encuentra mi hermana Dani. Ella estará a cargo de recibir esa llamadita, esos mensajitos de texto, esos whatsappitos también. Así es que puede comunicarse a cabina de radio también. Si usted quiere patrocinar Nube de Oración en esta mañana, usted puede hacerlo también, ya que no hay patrocinador. Así que usted puede por ahí comunicarse. Y también puede decir, yo quiero patrocinar Nube de Oración. Así es que le invito a que se pueda unir junto conmigo. También que pueda compartir el video audio en vivo que está ahí listo. Comparte ese video audio en vivo de Radio Elohim. Compártalo con sus hermanos y con sus amigos. Y siéntase libre de contactarnos en esta mañana. Yo con gusto estaré orando por su petición. Esperando siempre esa respuesta de parte de nuestro Dios. Esperando que sea Él el que se glorifique de una manera poderosa. Así que por aquí vamos a compartir en esta mañana. Usted también puede compartirlo. Compártalo ahí con sus hermanos, con sus amigos. Mándeles allí esa invitación para que se puedan unir a la oración de esta mañana. Usted que se une allí en los cantones, en las ciudades, en otro país, Dios le bendiga grande y poderosamente. Que sea el Señor fortaleciéndole con poder. Y gracias por unirse a este momento de oración. Así que le invito ahí para que pueda compartir. También le invito para que si usted quiere patrocinar, pues sería de bendición para el Ministerio Radio Elohim. Así es que por allí está abierto para que usted pueda patrocinar en esta mañana. Usted puede hacerlo si así lo desea. Envíeme su petición también para poder orar por ella. También si usted tiene un testimonio que contarnos, pues también puede hacerlo, amén. Ya que sería hermoso escuchar de la grandeza de nuestro Dios, de lo que Él está haciendo en su vida. Un viernes más que estamos por acá, gracias al Señor, y es maravilloso poder clamar al Señor. Salmo número 64, Salmo 64 es el salmo que vamos a leer, así es que le invito a que lo vaya buscando en sus sagradas escrituras en esta mañana. Búsquelo por ahí y unánimes vamos a darle esa lectura. Unánimes vamos a leer la palabra del Señor en esta mañana. Así es que vaya buscándolo ahí. Salmo número 64. Salmo 64, gloria al Señor. Dios bendiga la vida de mi hermana Marta Hernández también, que por ahí nos notifica que está en la sintonía. Puede por ahí hacérnoslo saber en dónde usted está sintonizando también. Si nos sintoniza a través de Tuning Radio, o a través del dial, o a través del video audio en vivo. Por ahí ya lo compartimos, por ahí está compartido ya, así que también usted lo puede compartir. Y así nos vamos a la palabra del Señor en esta mañana. Gloria sea al Señor. Saluditos a todos por ahí.
La palabra del Señor le vamos a dar lectura en esta mañana, primeramente reconciliándome con Dios Padre, Hijo y Espíritu Santo. Me reconcilio con mi gran Señor Dios Todopoderoso, también con cada uno de los oyentes con quien sea menester hacerlo. Y así en el nombre de Jesucristo le damos lectura y nos dice el Salmo 64 de la siguiente manera. Escucha, oh Dios, la voz de mi queja. Guarda mi vida del temor del enemigo. Escóndeme del consejo secreto de los malignos, de la conspiración de los que hacen iniquidad, que afilan como espada sus lenguas, lanzan cual saeta suya palabra amarga, para asaetear a escondidas al íntegro. De repente lo asaetean y no temen, obstinados en su inicuo designio. Tratan de esconder los lazos y dicen, ¿quién los ha de ver? Inquieren iniquidades, hacen una investigación exacta. Y el íntimo pensamiento de cada uno de ellos, así como su corazón, es profundo. Mas Dios los herirá con sarna. De repente serán sus plagas, sus propias lenguas los harán caer. Se espantarán todos los que los vean, estarán, entonces temerán todos los hombres y anunciarán la obra de Dios y entenderán sus hechos. Se alegrará el justo en Jehová y confiará en él y se gloriarán todos los rectos de corazón. Gloria al Señor. Ahí tenemos ese salmo, salmo número 64, salmo 64 es el salmo que leíamos ahí, así que vamos a entrar en un momento de adoración. Adore al Señor junto conmigo, desde lo profundo de su corazón, desde lo íntimo de su alma, desde allí, adore el nombre poderoso de Cristo. Adoramos al Señor. Buen Dios y Padre que estás en los cielos, a ti, Señor, sea la honra y la gloria. A ti, Señor, sea la alabanza por los siglos de los siglos. Exáltate, Maestro bueno. Exáltate con poder, oh bendito Cordero de Dios. Tú que eres bueno, tú que eres santo, tú que eres lindo. Bendito sea tu nombre, mi Cristo amado. Declaro la grandeza de tu poder en esta mañana, mi Señor. Declaro tu Espíritu Santo moviéndose. Invoco tu presencia, invoco, Dios mío, en esta mañana tu Espíritu Santo. Y te pido, déjate sentir de una manera gloriosa. Déjate sentir, mi Dios, en medio de cada vida, de cada mente, de cada corazón. Te invito en esta mañana como el invitado de honor. Tú eres, Señor, el invitado de honor. Te invito en esta mañana para que tomes el control, Señor. Toma el control total, completo, absoluto. Tómalo, Señor, aleluya. Toma ese control, mi Dios, y que sea tu Espíritu Divino, tu Espíritu Santo, moviéndose de una manera gloriosa. En esta mañana invoco tu presencia, tu Espíritu Santo, para darte a ti la honra y la gloria, mi Señor. Te doy gracias por ese sacrificio maravilloso. Gracias, Señor, por tu amor inmenso. Gracias, Señor, porque eres bueno para siempre, porque tu amor, porque tu fidelidad, oh Dios, son para siempre. Gracias, mi Cristo amado, en esta mañana. Muchas gracias, Señor. A ti sea el poder, a ti sea la honra, a ti sea la gloria. Declaro tu misericordia moviéndose en esta mañana con poder. Declaro, Dios mío, la grandeza de tu Espíritu Santo tomando el control en esta mañana. Recibe gloria, mi Señor. Recibe alabanza. Y donde hay una persona levantando sus manos. Ahí donde hay una persona, Dios mío, desde su corazón levantando, Dios mío, su voz declarando que tú eres su Señor, que tú eres su Salvador. Escucha esas palabras, mi Dios.

Satúralos con tu gracia, con tu bondad. Satura, Dios mío, sus vidas en esta mañana. Invoco tu presencia, invoco tu poder, invoco tu Espíritu Santo. Paséate, Nazareno bello. Paséate, Nazareno lindo. Paséate, Padre amado. Paséate allí en medio de los corazones, allí en medio de las mentes. Paséate en medio del problema, en medio de la dificultad. Pero que puedan sentir esos ríos de agua viva, Dios mío, desde la coronilla hasta la planta de los pies. Que puedan sentir tu gloria, tu gracia, tu presencia, tu Santo Espíritu Divino moviéndose, Dios mío, de una manera preciosa, aleluya, en esta mañana. Así te doy la honra, la gloria, la alabanza, el poder y la misericordia, porque todos son suyos, Señor. Cubro cabina de radio con su sangre preciosa, carmesí. Cubro la vida de mi hermana que está en controles, la vida de mi hermana María García, todo el staff de radio, Señor, te lo pongo en tus manos, cubriendo su vida con tu sangre, la vida de mi hermana Daniela, la vida de mi hermana Eunice, la vida, Dios mío, de mi hermana Carolina, mi hermana Ruth, Señor, todo el staff de radio, cada programador, cada uno de los que ofrenda, Dios mío, cada uno de los que patrocinan, Señor, tu mano sublime, bendita y preciosa, Señor, sea sobre cada uno de ellos. Administre usted, papá, sus vidas. Llénele, Dios mío, sus corazones con su presencia, con su poder, con su gloria y con su gracia. Así en esta mañana declaro la cobertura de tu sangre sobre mi vida, sobre mi familia también, Dios mío. Y declaro que hay poder en la sangre bendita del Cordero de Dios. Y declaro que hay poder en tu sangre, mi Cristo amado. Y declaro en esta mañana completamente atado, reprendido, sujetado, todo aquello que se mueve en los cielos, en los aires, en los caminos, toda pestilencia, toda obra satánica del mismo infierno, en su nombre, mi Cristo, la declaro completamente reprendida, atada, sujetada y cancelada. Y declaro que hay poder en su nombre, declaro que hay poder en su sangre, declaro que solo la sangre, solo la sangre, solo la sangre bendita de Cristo tiene poder, porque hay poder en tu nombre, porque hay poder en tu sangre, porque solo tú eres bueno, papá, solo tú eres bueno, Señor amado, solamente tú eres bueno por siempre, para siempre, por los siglos de los siglos, oh aleluya. Deja sentir tu presencia, deja sentir tu poder, mi Señor, en esta mañana, según la necesidad, según el problema, según la dificultad, según lo que pueda estar pasando ahí, Padre mío, tu Espíritu Divino y Santo se deje sentir. Lleguen esta mañana en aquellos, Dios mío, que le están pidiendo ahí oración. Lleguen esta mañana, mi Señor amado, a cada vida, a cada corazón, a cada mente, mi Señor. Según la necesidad, te pido, mi Cristo, que seas tú moviéndote en cada uno de ellos. Que seas tú moviéndote, Señor, ahí. Muévete con poder, mi Dios. Muévete con poder, mi Cristo amado. Se mueva tu poder, se mueva tu gloria, se mueva tu gracia, se mueva tu Santo Espíritu Divino, mi Cristo amado. Oh, aleluya, mi alma te adora. Oh, mi alma te adora, mi alma te adora. Declaro la grandeza de tu poder moviéndose. Declaro el poder de tu Espíritu Santo en esta mañana tocando vidas, tocando mentes, tocando corazones. Satura con el poder de tu Santo Espíritu, papá. Llegue allí, Dios mío, a una casa, llegue allí a una colonia, a un caserío, llegue allí, Dios mío, a una ciudad, a un pueblo, a un país, llegue allí donde le están invocando, mi Cristo amado, llegue allí donde están tus hijos adorándote, porque, Dios mío, necesitamos de un Dios vivo, necesitamos de un Dios de poder. Necesitamos de un Cristo maravilloso. Necesitamos de ti, oh Padre amado. Necesitamos de tu gracia. Necesitamos de tu poder. Necesitamos de tu misericordia. Porque solamente tú eres bueno, mi Dios. Solo tú eres bueno, mi Cristo. Aleluya.
Solo tú eres bueno y tú puedes ver el corazón, tú puedes ver el alma, tú puedes ver el espíritu, tú puedes ver la coyuntura de los huesos, tú puedes discernir los pensamientos. Tú eres el único que tiene poder y autoridad para llegar, Dios mío, a lo más profundo, a lo profundo del problema, a lo profundo de la dificultad. Tú eres el único, mi Dios amado, que se mueve, oh aleluya, en el poder de tu presencia, en el poder de tu Espíritu Santo.

Alcance en esta mañana la vida, mi Cristo amado, alcance la vida de aquellos que no te conocen. Mire cuántas personas escuchando la oración, mire cuántas personas que escuchan los programas, mire cuántas personas, Dios mío, que puedan tener un corazón para ti, mi Dios, que puedan abrir su corazón, que puedan abrir su vida, su alma, su mente, para poder experimentar, aleluya, lo lindo, lo bello, lo hermoso, lo precioso que es tener un Cristo de vida. Que nada, pero nada, completamente se asemeja a ti, Señor. Tú eres santo para siempre. Tú eres santo para siempre, aleluya. Bendito sea tu nombre, bendito sea tu nombre, bendito sea tu nombre, bendito sea tu nombre con poder, aleluya. A ti sea la gloria, mi Dios. A ti sea la honra, papá. Declaro la grandeza de tu Espíritu Santo moviéndose. Declaro el poder de tu presencia. Llegue en esta mañana a los hospitales y las cárceles. Llegue ahí, Dios mío, donde le están clamando por liberación. Ahí donde le piden por alguna enfermedad en esa cárcel. Ahí donde le están clamando, Señor, que quieren salir de ese lugar. Cambie, transforme vidas, mentes y corazones, Dios mío. Y abre esas puertas para que puedan salir. Pero que al salir de ese lugar puedan salir renovados, cambiados, transformados. Con una nueva mente y un nuevo corazón, aleluya. Para que no se aparten de ti, mi Dios. Para que no se aparten, mi Cristo, aleluya, de tu camino. Invoco tu Espíritu Santo en esta mañana sobre ellos. También le pido por aquellos que están en un hospital, Señor. Aquellos que le están clamando, que le están pidiendo que sea usted que sane. Aquellos que están allí en cuidados intensivos, clamando desde la misma muerte. Aquellos que están en una sala de espera, en una sala de operaciones, en una sala de COVID, en una sala de partos. Ahí, Padre mío, donde le están clamando, donde están levantando, Dios mío, una oración sincera, desde el alma, desde el corazón. Ahí donde están, Dios mío, diciéndole, Señor, yo te necesito. Ahí donde le están diciendo, Señor, dame respuesta. Ahí donde le están diciendo, Señor, yo creo que solo tú puedes hacerlo. Declaro en esta mañana, Padre mío, que tú darás salida. Pon tu mano de poder, pon tu mano divina, pon tu mano bendita, pon tu mano poderosa, aleluya. Pon tu mano de poder ahí, papá. Pon tu mano sublime y preciosa. Quebrante las cadenas, quebrante los yugos, quebrante, Dios mío, la enfermedad. Rompa, Padre mío, todo lo irrompible, aunque el enemigo se levante con cadenas de hierro, aunque se levante ahí con yugos de hierro. La sangre de Cristo tiene poder, la sangre de Cristo tiene poder. Sea atado, sea reprendido, sea cancelado en esta mañana. Toda obra del infierno, toda obra satánica, toda obra que se levante, sin importar la índole de poder, sean principados o potestades, sean gobernadores o legiones, sean mano de brujo, hechicero, santero, satanista, en su nombre lo declaro reprendido, atado, sujetado, cancelado, y declaro que la sangre de Cristo tiene poder, la sangre de Cristo tiene poder, la sangre de Cristo tiene poder, aleluya, porque solo su sangre tiene poder, mi Señor. Solo su sangre tiene poder. Oh, maestina, la manda, ribito, ramas, se va, canta, la baisama. Se ha atado, sujetado, reprendido y cancelado todo aquello que se levante. Ponga su mano en esta mañana sobre los enfermos, Señor. Ponga su mano sobre los enfermos. Mira ahí donde se encuentra la vida de mi hermana Xiomara, Dios mío, Granado Rey. Te la pongo en tus manos en esta mañana. Pongo en tus manos su vida, su mente, su corazón. Sea usted obrando en su vida cada día. En la vida de sus hijos, Señor. Pongo en tus manos la vida de mi hermana Magdalena Chévez Zúñiga, Señor. Sea usted levantándole cada día, Dios mío, en victoria. Sea usted dándole salida. Sea usted dándole victoria. Sea usted fortaleciéndole en el poder de su Santo Espíritu. Bendiga su vida, la vida de su hija, de sus hijos, Señor, te lo pongo en tus manos.
Mira ahí donde se encuentra la vida de David Martínez, Señor. Pon tu mano sobre él. Pon tu mano sobre su vida. Él le pide sanidad en su cuerpo, mi Dios amado. Ponga su mano de sanidad. Ponga su mano de protección. Aleluya. Ponga su mano fuerte sobre él. Y sea usted saturándolo con su Espíritu Santo. Sea usted llenando su corazón y su vida, su mente, Padre mío. Oh, sea usted poniendo su mano ahí donde está quizás enfermedad, ese dolor, lo que pueda sentir, aleluya. Pon las cargas en él, mira, pues porque se ven angustias. Las angustias que se ven, mira, ponlas en las manos del Cordero. La y se ve y solama y sama, le vas a decir a él, sea la gloria, a él, sea la gloria, a él, sea la gloria, por lo que hizo en mí. Oh, tú eres santo, mi Cristo amado. A ti sea la gloria en esta mañana. Tome el control de sus hijos, Señor. Tome el control de sus amados. Mira ahí donde se encuentra la vida de mi hermano José Castillo. Señor, te lo pongo en tus manos. Pon tu mano de poder sobre su vida. Pon tu mano sobre él ahí, Dios mío. Sea usted fortaleciéndolo en el poder de tu Santo Espíritu, Padre amado. Mira donde se encuentra la vida de mi hermana Mari Gutiérrez, Señor. Aleluya. Ella pide oración por la vida de Carmen Batres, Señor. Por protección en su vida. Llegue ahí donde se encuentra Carmen Batres, mi Señor. Dele protección a su vida. Dele fuerzas a su vida. Dele ánimos a su vida, mi Señor. Oh, tome el control, mi Cristo amado. Tome el control, mi Cristo amado. Tome el control, mi Dios y mi Rey. Tome el control, papá. Tome el control de esa vida, mi Dios eterno. Satura con tu Espíritu Divino, satura con tu Espíritu Santo. Quiebre las cadenas, rompa los yugos, deshaga las ataduras, Señor, que se estén levantando ahí en contra de esta familia. Pongo en tus manos la familia Batre, pongo en tus manos la familia, Dios mío, de mi hermana Mari Gutiérrez. Pongo en tus manos la familia Flores, mi Señor amado. Extiende tu mano sobre ellos y bendiga sus vidas. Bando remesi banda alabazo remequenda, van a orar por tu cabeza, familia Flores, por sus cabezas, van a orar. Van a orar por pensamientos y van a orar también por molestias en la cabeza. Pidiéndole al Señor que sea Él el que obre, pues. La actitud, dice, pues cada día, una actitud espiritual. Que más endurifica más a. Porque Él es el único, pues. Ley si manda, Rebeco, amas, ama. Oh, bendito sea tu nombre, mi Cristo. Bendito sea tu nombre, mi Señor. A ti sea la gloria, a ti sea la honra, a ti sea la alabanza. A ti sea el poder por siempre y para siempre, por los siglos de los siglos. Exáltate, amado Dios. Exáltate, amado Dios, en esta mañana. Pon tu mano sobre la familia, Dios mío. Pon tu mano sobre los corazones. Llegue a los parques en esta mañana. Llegue a las ciudades, a los pueblos, a las metrópolis. Llegue a los Países Bajos, Dios mío, aleluya. Llegue a aquellos países que no tienen alimento, allá donde los niños están enfermos. Llegue a la vida de un enfermo en esta mañana que le clama. Allá, Dios mío, donde están levantando una oración. Ahí donde están tus hijos en esta mañana escuchando, sintonizando, mi Señor. Y están pidiendo oración, Dios mío, por su vida. Están pidiendo oración por sanidad. En esta mañana te pido que seas tú quien sanes. Que seas tú quien libertes. Pongo en tus manos, Señor, en esta mañana. Al necesitado en su vida espiritual. Aquel que vive, Dios mío. Aquella persona que vive en la prostitución. Aquel hombre que vive, Dios mío, ahí en la drogadicción, que vive en el alcoholismo, aquella joven, aquella mujer que vive en el lesbianismo, aquel hombre que vive en la homosexualidad, aquellos que están allí, Dios mío, pidiéndote que seas tú el que obre, el que vive ahí completamente separado de ti, mi Cristo, pero que tú, Señor, tienes misericordia. Alcánzalo, Dios mío, alcánzalo, papá. Llegue a la vida del brujo, el hechicero, el santero, el satanista, pueda saber, pueda entender que solo tu sangre, solo tú tienes poder para romper todo pacto satánico, tienes poder para levantarle, para cambiarlo, para transformarlo, tienes poder, aleluya, porque tú eres vivo, porque permaneces para siempre, porque tu sangre, sangre preciosa, carmesí vertida en la cruz del Calvario, ondi la más arama y se le besama. Bendito es tu nombre, mi Cristo amado, aleluya, bendito sea su santo nombre.
Manifieste su presencia, Señor. Manifieste su poder. Mira dónde se encuentra la vida de mi hermano Ramón García. Dios mío, bendice su vida. Bendice su vida, su mente, su corazón. Dios mío, sus proyectos. Bendice también, papá, su ministerio. Bendice también, Dios mío, su trabajo. Su vida espiritual, te lo pongo en tus manos y te pido, dele esa cobertura, dele esa fuerza, Señor. Dele ese ánimo, Padre mío. Yo, como solamente usted lo puede hacer. Dele ese ánimo, papá, y tome el control de su vida. Tome el control de su mente. Tome el control de todo su ser, mi Cristo amado. Tome el control, Dios mío, aleluya. Sea tu nombre, Dios eterno. Sea tu nombre puesto en alto. Sea tu nombre puesto en alto. Sea tu nombre puesto en alto, aleluya. A ti sea la gloria, Señor. A ti sea la gloria, Señor. A ti sea la honra, papá, por siempre y para siempre. Por los siglos de los siglos, Señor. A ti sea la honra, la gloria, la alabanza. Y el poder, derrama de tu Espíritu Divino, derrama de tu Espíritu Santo, derrama de tu gloria, Señor, y toma el control en esta mañana de cada uno de aquellos, Dios mío, que está dependiendo de ti, de cada uno de aquellos que te está clamando, Señor amado. Te lo pongo en tus manos en esta mañana. Pongo en tus manos la vida de mi hermana Lorena Guevara, Señor. Ella pide sanidad para su hijo, Dios mío, Ronald y Wilbert. Sea usted sanando la vida de estos niños. Sea usted sanando, Dios mío. Reprendo todo espíritu de enfermedad que se haya acercado a su vida, Señor, en esta mañana. Y te los pongo en tus manos, Señor, aleluya. Te los pongo en tus manos. Llena la vida de mi hermana con fe, Dios mío, con confianza, con tu amor. Llénala, Dios mío, aleluya. Cada día para que pueda sobresalir hacia adelante. La vida de su esposo, Señor, te lo pongo en tus manos. Cada uno de sus hijos, Señor, te los pongo en tus manos. Mira dónde está la vida de mi hermana Sara Serpa, Señor. Ella pide oración por sanidad, por fortaleza, por su esposo, por sus hijos y sus nietos. Sea usted derramando esa sanidad. Ponga bálsamo, Dios mío, sobre su cuerpo, sobre sus heridas, porque hay heridas internas. Mira pues que hay que sanarlas. Hay que sanar de lo interno a lo externo. Mira pues de adentro hacia afuera. La se me abando, revesa. Abando, le veis ama. Porque hay que poner las cargas en él. Mira pues. Para recibir sanidad. Mire la vida, Dios mío, aleluya, de mi hermana Gladys Amaya, Señor. Ella pide por la vida de su abuela, sanidad en sus pulmones, mi Cristo. Ponga su mano sobre los pulmones de ella, ponga su mano ahí, Señor. Ponga su mano de poder, ponga su mano divina. Ponga su mano bendita, Dios mío. Oh, Cordero Santo de mi Dios. Cordero amado, ponga su mano de poder. Ponga su mano gloriosa. Ponga su mano bella, su mano sublime, papá. Tome el control en esta mañana. Tome el control total y absoluto, mi Dios. Oh, en el nombre de Jesús. En el nombre poderoso de Jesús. En el nombre poderoso de Cristo. Bendito sea su nombre, mi Dios. Bendito sea su nombre, mi Señor. Tome el control en esta mañana. Mire ahí también, Dios mío, la vida de Néstor. Oh, Dios, pide por liberación de cárcel. Llegue a esa cárcel, Señor. He orado por los presos. Te pongo en tus manos la vida de Néstor también. Sé tú sacándolo en victoria, Padre mío. Sea tu mano divina, tu mano bendita. Saca en victoria la vida, Dios mío, de Néstor, ahí donde se encuentra. También mi hermano Cruz Serpa, te lo pongo en tus manos. Su vida, su familia, sus hijos, sus hijas, Señor, sus nietos, sus yernos, padres, sus nueras. Toda su familia lo cubro con tu sangre en esta mañana. Llena su vida, su mente de gozo, de alegría. Oh, mi Dios, te pido por la vida de mi hermana, Dios mío. Jesús Ramírez, también ahí donde se encuentra. Cubro su vida con tu sangre, Señor. Fortaleza en el poder de tu espíritu. Que sea tu mano de poder obrando. Pongo en tus manos la vida también, Dios mío, en esta mañana. La vida de mi hermana que te está ahí clamando, mi Dios, mi hermana Marta Hernández, Señor. Que seas tú, mi Cristo, obrando en su vida. Ponga usted su mano sobre la vida de Marta Hernández, Señor. Ponga su mano sobre ella de la coronilla a la planta de sus pies. Pon tu mano allí, Dios mío, donde esté ese dolor.
ahí donde le han dicho, Dios mío, el médico que está ese mal, tú tienes el poder para sanarlo, mi Señor. Sé tú, Dios mío, aumentando esa fe sobre su vida. Sea desarraigado completamente todo mal, Dios mío, sobre sus tendones. Ahí, Dios mío, que sea usted, Dios mío, obrando en esta mañana. Reprendo todo dolor, reprendo todo aquello que está lastimando su cuerpo y declaro que tú le vas a dar sanidad en el nombre de Jesús. En el nombre de Jesús declaro tu palabra sobre su vida, esa palabra, Dios mío, sobre ella y sobre los enfermos en esta mañana. Esa palabra que declara literalmente que por tu llaga, que por tus llagas hemos sido curados y sanados. Pueda ser sana, pueda ser libre, Señor, en esta mañana, en el nombre de Jesús. En el nombre de Jesús, en el nombre de Jesús, en el nombre de Jesús, y declaro, la sangre de Cristo tiene poder, la sangre de Cristo tiene poder, la sangre de Cristo tiene poder. Sea sano, sea libre aquel que lo cree en esta mañana, sin importar el nombre de la enfermedad. Ahí donde está mi hermana Marta, ahí donde está aquella persona con tumor, ahí donde está aquella persona que le han dicho que tiene sida, aquella persona que tiene migraña, aquella persona con esos triglicéridos altos, aquella persona con mal, Dios mío, en su estómago, que tiene un cáncer estomacal, aquella persona, mi Cristo amado, que tiene problemas en sus riñones. Ahí, papá, ahí donde está la necesidad, aquel que te clama en esta mañana y te dice, Señor, yo creo que tú me puedes sanar, y pone su mano ahí donde está el problema, ahí donde está el dolor, ahí donde está la enfermedad. En su nombre ato y reprendo ahora todo espíritu de enfermedad, en el nombre de Jesús, en el nombre de Jesús, en el nombre de Jesús, y lo declaro fuera ahora, en el nombre de Jesús, en el nombre de Jesús, declaro reprendido ahora, atado ahora y cancelado todo dolor, toda enfermedad, toda tristeza, todo desánimo, todo desaliento, todo aquello que ha llegado a esa vida, sea completamente reprendido en el nombre de Jesús. Oh, aleluya, en su nombre, mi Cristo, aleluya. Ponga su mano bendita sobre cada uno de ellos. Mire la vida, Dios mío, del hermano Henry Chávez. Él pide oración por respuesta de parte suya, papá. Dele esa respuesta, mi Señor. Dele esa respuesta, Señor, en esta mañana. Oh, bendito sea su santo nombre. Bendito sea su nombre, mi Señor. Bendito sea su nombre. Pongo en tus manos su vida, dele respuesta, dele consuelo, dele ánimos en esta mañana. Oh, aleluya, solo confía en el Señor, que Él va a hacer caminos donde tú piensas que no los hay. La senda de Cristo es estrecha, mira pues, el camino es angosto. Hay que andarlo, hay que caminarlo, mira pues, con fe y con mansedumbre, mira pues, en medio de dificultades, de tristezas, de dolores. No hay que mirar atrás, sino al blanco perfecto que es Él, mira pues. Ay, senda la más, amas y la vais ama. Porque la senda es Cristo, pues, te dice el Señor. Porque la senda es Cristo. Pongo en tus manos la vida, Dios mío, de Lourdes Vázquez. Mire su hogar, Señor, te pide por su hogar. Pon tu mano sobre su hogar. Pon tu mano sobre su vida en esta mañana, sácala en victoria. Todo problema en su hogar te lo pongo en tus manos, mi Señor, y te pido salida. Denle la salida, Dios mío, todo problema. Reprendo todo problema en su hogar, reprendo todo problema allí, Dios mío. Sé tú dándole victoria, mi Dios eterno. Todos aquellos que piden por su hogar, te los pongo en tus manos. Los que oran por su matrimonio, por sus noviazgos, Dios mío, cristianos, te los pongo en tus manos. Y te pido, mi Dios, que seas tú obrando con poder y gloria. Pongo en tus manos la vida de mi hermano Elorgio Díaz, Señor. También pide por su salud, bendición, Dios mío, por su vida y su familia. Dele bendición, Dios mío, dele salud, dele fortaleza, dele fuerza, Señor. Oh, en el nombre de Jesús. En el nombre de Jesús, en el nombre de Jesús, en el nombre de Jesús, y declaro, la sangre de Cristo tiene poder, la sangre de Cristo tiene poder. Mire la vida de mi hermana Lilian Santos, por sanidad, dele sanidad, Dios mío, cobertura y fuerza. Ora por los desánimos que llegan, no te desanimes. Mire la vida de mi hermana Orbelina Amaya, Señor, por su vida, dele salud, dele fortaleza, dele fuerza, dele ánimo. Mi Dios, sea usted obrando en su vida, mi Dios, te lo pongo en tus manos también. Declaro tu Espíritu Santo moviéndose en su vida. Declaro la presencia de tu gracia, Señor, moviéndose.
con poder en su vida, papá. Oh, en el nombre de Jesús, en el nombre de Jesús, en el nombre de Jesús, en el nombre de Jesús, y declaro, la sangre de Cristo tiene poder, la sangre de Cristo tiene poder. Quédate en cabina de radio, mi Señor, en esta mañana. Quédate con mi hermana en controles, con mi hermana que prosigue, Dios mío. Quédate hasta el cierre de esta radio en este día. Quédate, Dios mío, en cada vida, mente y corazón. Bendice al Salvador, bendiga, Dios mío, su presidente, Estados Unidos, su presidente. Bendiga Israel, Dios mío, también. Y bendiga, papá. Bendiga también, mi Señor amado, Rusia, las naciones, los pueblos, las ciudades, los países. Pero sobre todo, mi Dios, saque en victoria a tu pueblo, tu amada, tu iglesia. Abrázala, corázala, Dios mío, porque tú eres, Dios mío, el que está con nosotros, el que la guarda y el que la cuida eres tú. Recibe honra, recibe gloria, recibe alabanza, mi Señor. A ti sea el poder, a ti sea la misericordia. Continúa moviéndote, Dios mío, el corazón de tus hijos. Continúate moviendo, Dios mío, con esos ríos de agua viva en lo interno, Dios mío, del corazón, en lo profundo del alma. Y que la gloria sea para ti, mi Señor, por siempre y para siempre. Gracias, Padre, gracias, Hijo, gracias, Santo Espíritu. Amén y amén. Amén. Toda la gloria sea para nuestro gran Señor, Dios Todopoderoso. Dios me lo bendiga. Les amo en el Señor. Feliz fin de semana para todos. Un abrazo fuerte. Les amo en el Señor. Será hasta el día lunes, si el Señor nos permite, nos concede nuevamente su misericordia. Tenga un bendecido fin de semana. Congréguese, pórtese bien. Que Dios me lo bendiga. Hasta pronto. Bendiciones.

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Dios les bendiga, amados hermanos, amados amigos, Dios les bendiga en esta preciosa mañana. Vamos dando inicio al programa de El Artista Favorito. Vamos a gozarnos en este espacio a través de las alabanzas. Ya nos hemos deleitado a través de la oración. Hemos estado en un momento muy especial en oración y estamos confiando en que Dios nos dará la respuesta. Tenemos un Dios grande, un Dios maravilloso, para Él no hay nada imposible. Así que mis amados hermanos, vamos a continuar con la programación y vamos a deleitarnos a través de las alabanzas en el programa de El Artista Favorito. Espero que usted, hermana y hermano, amigo, ya esté por ahí listo para participar en este programa de El Artista Favorito. Esperamos de su reporte, esperamos que usted pueda por ahí comunicarse con nosotros, decirnos desde dónde nos está sintonizando. Y también si usted desea por ahí una alabanza, también usted puede solicitarla. Pero en este día, en este espacio del Artista Favorito, tenemos alabanzas de cuerditas, alabanzas que son muy bonitas. Tenemos al dúo Noé y Ruth Campos y al dúo Los Hermanos López. Así que, amados hermanos, le hago la invitación para que en esta mañana usted pueda votar por su favorito. Díganos cuál es su voto. Si usted desea escuchar alabanzas del dúo Los Hermanos López, por ahí díganos, hermana Dani, yo voto por Los Hermanos López. O díganos también, hermana, yo voto por el dúo Noé y Ruth Campos. Comuníquese con nosotros, ya sea llamando al 2665-3736 o a través del WhatsApp de Radio Elohim 78-84-92-21. Ahí están los números de cabina. Repórtese, amada audiencia, repórtese en esta linda mañana. Y díganos cuál es su voto, díganos usted qué alabanza desea escuchar en este programa de El Artista Favorito. 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Y también, si usted desea ahí votar por su favorito, hágalo. Díganos qué alabanza desea escuchar. Si sí, alabanzas en voz del dúo Noé y Ruth Campos o alabanza de Los Hermanos López. Les dejo con una alabanza de Los Hermanos López para que usted pueda por ahí animarse y reportar su sintonía.

Amén, gloria a Dios. Dios bendiga grandemente a mi hermano Jesús Flores, que nos sintoniza desde Sensuntepeque. Saludos a mi hermano, que siempre él está en la fiel sintonía de Radio Elohim. Enviamos saludos también ahí a mi hermana Santos Ortiz desde el Cantón Zaragoza. Mi hermana Santos siempre está en la fiel sintonía. Dios la bendiga, mi hermana. Dios bendiga a su familia. Mi hermana nos da su voto por el dúo Noé y Ruth Campos. También tenemos ahí a mi hermana Lourdes Vázquez. Saludos, hermana. Dios la bendiga. Mi hermana nos da su voto por los hermanos López. Gracias, mi hermana, por su sintonía. Por acá tenemos otro reporte más. Nos dice mi hermana Rosemary, buenos días, hermana. Mi voto es por el dúo Noé y Ruth Campos. Gracias, mi hermana. Dios le bendiga. Por ahí tenemos ahí dos votos por el dúo Noé y Ruth Campos. Y uno por los hermanos López. Vamos a esperar, vamos a dar 2 minutos más para que usted, amado hermano y amigo, pueda participar. Todavía usted tiene ahí tiempo para reportar su sintonía y decirnos cuál es su voto. Recuerde que en ese día viernes, en el programa de El Artista Favorito, tenemos al dúo Los Hermanos López y también tenemos al dúo Noé y Ruth Campos. Ahí usted puede votar por su favorito. Todavía vamos a dar ahí unos minutos para que usted pueda participar. Este programa es para que usted participe, para que usted pueda elegir las alabanzas que desean escuchar en esta linda mañana y que juntos podamos darle la honra, la gloria a Dios y el agradecimiento, porque Dios ha sido bueno. Dios es bueno, amados hermanos. Gracias a Él tenemos vida. Gracias a Dios por este hermoso día que Él nos ha regalado. Así que, mis amados hermanos, por ahí usted puede comunicarse a través de los números de cabina.

Isa, mi hermana María de Jesús Zúñiga, desde el Llano Grande, está en sintonía mi hermana. Y ella nos da su voto por el dúo Los Hermanos López. Ahí tenemos dos votos por Los Hermanos López. Y también tenemos dos por el dúo Noé y Ruth Campos. Vamos a ver quién más se va a reportar. Ahí usted puede escribirnos a través del WhatsApp de Radio Elohim 78 84 92 21. Ahí usted puede comunicarse en estos momentos y decirnos cuál es su voto, si desea escuchar alabanzas con Los Hermanos López o alabanzas con el dúo Noé y Ruth Campos. Por ahí usted puede comunicarse también a través de la línea fija 26 65 37 36. Dios bendiga a mi hermano Ramón García, que nos está sintonizando también, creo que desde ahí su taller, el trabajo. Dios le bendiga, mi hermano Ramón. Dios bendiga también a mi hermana Sara Serpas. Dios bendiga a mi hermano Cruz Serpas, a toda su familia. Enviamos saludos también a mi hermana Lorena de Guevara. Saludos, hermana. Dios le bendiga grandemente. Ahí también saludamos a mi hermana Marta Perdomo, que nos sintoniza desde Nueva Guadalupe. Dios bendiga a mi hermana Iris Luna, que también ella siempre nos está sintonizando. Dios le bendiga de una manera muy grande. Tenemos un reporte más que nos dice: Dios le bendiga, hermana, en sintonía desde el Llano El Chilamate. Mi voto es por el dúo Noé y Ruth Campos. Gracias, Dios le bendiga. Dios bendiga también a mi hermana Marita Sorto. Dios le bendiga grandemente, hermana. Y saludamos también a mi hermana Adriana Lizama. Dios le bendiga, mi hermana. Gracias por su sintonía. Bueno, ahí tenemos esos reportes. Y vamos a aprovechar bien el tiempo. Y tenemos ahí tres votos por el dúo Noé y Ruth Campos. Y dos por los hermanos López. Así que, amados hermanos, vamos a irnos entonces con el dúo Noé y Ruth Campos. Gracias a mis hermanos, mis amigos que siempre se reportan. Dios les bendiga. Vamos a escuchar entonces alabanzas del dúo Noé y Ruth Campos. Usted puede reportarse y solicitar su alabanza favorita.

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Y estábamos escuchando el Salmo 90 en voz de Verónica Leal. Muy buenos días, Dios les bendiga, amados oyentes. Es una bendición poder saludarles en esta linda mañana. Sean bienvenidos al programa de Música Variada. Vamos a estar complaciendo con sus alabanzas en este espacio. Espero que usted pueda comunicarse con nosotros, usted pueda reportar su sintonía y pueda también ahí decirnos desde dónde nos sintoniza. Cuéntenos cómo va su mañana de día viernes. Díganos también qué alabanza usted desea escuchar para que en esta linda mañana yo pueda complacerles a todos. Así que, amada audiencia, le invito a que nos gocemos juntos en la presencia de Dios, que podamos hacer esta hora de programación juntos. Usted ahí se reporta y nos dice qué alabanza desea escuchar y yo se la estaré complaciendo con el mayor de los gustos. Dios bendiga a toda la linda audiencia nacional como internacional. Dios bendiga a todos mis hermanos y a los amigos que están en sintonía en diferentes partes del mundo, nos están sintonizando quizás a través de el dial, el 94.1 FM, o a través de el internet, a usted que nos sintoniza a través de TuneIn Radio, Dios le bendiga. También a usted que está ahí a través de la web en www.radioeloim.org, Dios le bendiga. También a usted que se va conectando a través de Facebook, Dios le bendiga grandemente. Por ahí también usted puede sintonizarnos a través de Facebook. Búsquenos en nuestra página, aparecemos como Radio Elohim. Por ahí usted también puede sintonizar la programación de Radio Elohim. Puede reportar también su sintonía a través de un comentario. Por ahí déjenos un comentario que nosotros queremos saber de usted. Queremos saludarle por su nombre, así que escríbanos en esta preciosa mañana y solicite su alabanza. 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

0: Y ahí estábamos escuchando la alabanza ¿Quién soy yo? En voz de Renato Sánchez. Hemos llegado a las 9:30. Buenos días, Dios les bendiga. Dios bendiga a mi hermana Ana Alvarado. Ella nos dice, Dios les bendiga siempre. Gracias, mi hermana, Dios la bendiga. Dios bendiga a toda su familia. Saludamos también a mi hermano Adonai Campos. Dios bendiga a mi hermano Jorge Arévalo. También saludamos a mi hermana Ana Vázquez. Ella nos ha enviado su nota de voz. Vamos a escucharla.
1: Mi hermanita, que está más sintonía, no habíamos podido reportar, pero aquí estamos, hermanita. Ay, feliz día, y quiero que me compartan, son caminos difíciles. Feliz día, hermanita, Dios me le bendiga.
0: Amén, mi hermana, Dios la bendiga grandemente. Gracias, mi hermana, por estar siempre ahí con nosotros en la sintonía de Radio Elohim. Con gusto vamos a complacer con la alabanza Camino Difícil. Dios bendiga a mi hermana Lourdes Vázquez, a mi hermana Santos Ortiz también, que ya nos sintoniza desde el Cantón Zaragoza. Dios bendiga a mi hermano Ramón García. Saludamos también a mi hermana Ana Granado desde la Loma de la Cruz. Dios bendiga a mi hermano Lito Villalta. También saludamos ahí a toda la linda audiencia desde el mercado de Jucuapa. Dios le bendiga a usted que está por ahí desde su trabajo. Está en sintonía de Radio Elohim. También están desde casita, por ahí en los quehaceres del hogar, pero en sintonía a todo volumen. Dios le bendiga. Si usted desea escuchar una alabanza en esta mañana, usted puede reportarse y solicitar su alabanza. Usted puede llamarnos a través de la línea fija 2665-3736 o escríbanos a través del WhatsApp de Radio Elohim 78 84 92 21. También está la línea internacional. Usted puede comunicarse con nosotros a través de la línea internacional 712-587-5460. También estamos ahí a través de Facebook en nuestra página de Radio Elohim. También ahí usted puede dejarnos su comentario, puede solicitar su alabanza, que con gusto voy a estar leyendo cada uno de sus mensajitos. Vamos a continuar y vamos a complacer con la alabanza Camino Difícil.

Y ahí estábamos complaciendo con la alabanza Camino Difícil y también en voz de Gladys Muñoz, Josué 10:12. Dios bendiga a todos los oyentes, a usted que nos acaba de sintonizar. Estamos en el programa de Música Variada. Le hago la invitación para que pueda continuar por ahí reportando la sintonía a través de los números de cabina de Radio Elohim. Saludamos a mi hermana Silvia Mengíbar hasta Virginia, ella nos sintoniza. Dios bendiga a mi hermana Orbelina Amaya. También saludamos a mi hermano Carlos Alvarado y Dios bendiga a mi hermano Elorgio Díaz, que también él está en la sintonía. Dios bendiga a la familia Díaz que nos sintoniza desde Honduras. Dios bendiga a mi hermana Mirza Díaz y a la familia Díaz. Les enviamos saludos, que Dios les bendiga de una manera muy grande. Vamos a continuar complaciendo, siga reportando la sintonía. 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

Y escuchábamos la alabanza por la mañana. Yo dirijo mi alabanza. Bendito y alabado sea el nombre de Dios. Dios bendiga a todos los oyentes. Gracias por continuar en nuestra sintonía. Le invito a seguir gozándose en la presencia de Dios. Les voy a dejar con la siguiente alabanza. Nuevas son cada mañana tus misericordias. En voz de Paulino Bernal, seguidamente venimos escuchando Enfoque a la Familia con el tema Cómo tomar mejores decisiones. Así que, amada audiencia, por ahí permanezca con nosotros en la sintonía de Radio Elohim 94.1 FM. 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Con gusto vamos a recibir cada uno de sus reportes. Ahí comuníquese con nosotros y díganos, hermana, yo me apunto para patrocinar en ese día viernes. Dios bendiga a mi hermana Marcelina Mesa, que está ahí en la sintonía. Saludos, mi hermana Marcelina. Dios se la bendiga, amada hermana. También mi hermano Jesús Flores. Ahí está mi hermano en la sintonía desde Sensuntepeque. Saludos. Que Dios le bendiga a mi hermano. Dios bendiga a mi hermano Marcos. También saludos, mi hermano Marcos. Dios esté bendiciendo su vida, su familia. Y Dios bendiga a mi hermana María Campos. Y ahí también a mi hermana Adriana Lizama. Ellas están en la sintonía. Vamos a escuchar esta linda alabanza en voz de Paulino Bernal. Nuevas son cada mañana sus misericordias.

hijo, me dice, en la casa no se habla, en la casa se vive. ¿Quieres que él se convierta? Vive a Cristo. No le hables si él no te abre la puerta. Solo vive a Cristo y vívelo de tal manera que él quiera tener lo que tú tienes. Nunca tomes en poco la salvación que tienes. Fue un precio de sangre. Dejó su trono, su gloria, para venir a humillarse hasta lo sumo y venir a morir a muerte y muerte de cruz, para redimirte a ti y redimirme a mí, para darnos esperanza. Que aunque el futuro parezca incierto, Dios siempre está actuando a nuestro favor. No lo olvides, Él siempre está actuando a tu favor. Vamos al tema del día de hoy. ¿Está listo? Amárrese los cinturones. Si le llega la yugular, usted responda. Si Dios lo mueve, usted responda. No puede quedarse quieto, ¿sí? Es Cristo revelado en el libro de Ruth. Vamos a ver al Redentor redimiendo lo que no tenía redención porque eran extranjeros. Esta es la historia de Elimelec, un importante líder en el pueblo de Israel, en el pueblo de Judá, en Belén, y él es esposo de Noemí, padre de Kelión y Malón. No le pongas el nombre a sus hijos. Y ahí, en un medio de una crisis, él busca horizontes y se va a la tierra de Moab. Era prohibido para el pueblo de Israel juntarse con moabitas, como lo vamos a ver. Pero en medio de la crisis huyó, se fue. Eso trae una decepción al pueblo. Déjeme explicar algo. La mayoría de las personas se van de Dios no en medio de la crisis. La mayoría de las personas se van de Belén cuando prosperan. Que no le ocurra. Porque es fácil pedir a Dios un milagro cuando tengo necesidad extrema. Pero cuando usted recibe el milagro y prospera, la mayoría dejan de congregarse y se van de la comunión con Dios. Y aquí viene una historia de redención. A pesar de que se fueron del dolor, Cristo siempre es revelado para redimir. Observe lo que ocurre en Ruth 1:5. Murieron tanto Malón como Kelión. Entonces Noemí quedó sola, sin sus dos hijos, sin esposo y anciana. Sus dos hijos se habían casado con Orfa y con Ruth, moabita. Pero ahora ella está llena de dolor, de desesperanza, y es cuando decide regresar a Belén. Belén significa la casa del pan. Es el nombre de Jesús. Él es el pan de vida. Por eso siempre, aunque nos hayamos ido lejos, debemos de saber volver cuando nuestro corazón nos llama, porque déjame decirte, Dios sigue pronunciando tu nombre y llamándote a tener comunión con Él. Observe lo que dice Ruth 1:6 y 7. Entonces Noemí y sus dos nueras se prepararon para salir de Moab, regresar a la tierra natal. Acompañada por sus dos nueras, partió del lugar donde vivía y tomó el camino que les llevaría de regreso a Judá. Las dos chicas, Orfa y Ruth. Noemí les dice: no puedo ofrecer nada, no sé qué va a pasar, no sé dónde voy a vivir, soy anciana, no puedo ofrecer nada. Devuélvanse, hijas mías, a la casa que construyeron con su esposo, a la casa de sus madres, devuélvanse. Orfa se va, se pierde de la historia, usted nunca más vuelve a escuchar de Orfa. Estudiando la literatura judía, se dice que Orfa llegó a ser antecesora de Goliat. Escuche, una decisión determina tu destino. O entras a la historia o desapareces de la historia. Por eso Ruth hace la diferencia. El otro personaje es Boaz. Boaz, dice el libro de Ruth 2:1, había en Belén un hombre rico y muy influyente llamado Boaz, que era pariente de Elimelec, el esposo de Noemí.
Uno de los aspectos claros de la redención de Ruth es el papel de Boaz como el pariente redentor. En aquel momento, cuando esto ocurría, que ella enviudaba, el hermano o el pariente más cercano se casaba con la viuda para darle hijos al que había muerto y que la familia tuviese descendencia. Se llamaba el pariente redentor, el que redimía a la viuda, el que compraba la propiedad y pagaba un precio para poder restaurar la relación, para poder restaurar el dolor en la persona herida. Vos es el pariente redentor. Refleja el corazón de Jesús. Número uno, no está obligado a redimir a Ruth, pero lo hizo por amor. Así también Cristo nos redime a cada uno de nosotros, a cada uno de nosotros, con un amor inagotable, paga el precio más grande y nos rescata a nosotros. Lo más interesante es que a pesar del dolor de Noemí y de Ruth, a pesar de la desesperanza de Noemí, y al decidir refugiarse bajo el Altísimo, nos está diciendo que aunque el futuro parezca incierto, Dios siempre está actuando a nuestro favor. No lo olvides, Él siempre está actuando a tu favor. El acto de redención de vos casarse con Ruth, porque la ve trabajar fuertemente, porque ve alimentar a la anciana, porque ella va y recoge, siendo extranjera, rechazada, siendo marginada, dice a los trabajadores, dejen caer trigo para que ella recoja, porque admira el trabajo de Ruth. En medio de esto, el Redentor comienza a preparar una historia, entretejer una historia de redención. Como lo dice Primera de Pedro 1, 18 y 19, ustedes saben que Dios pagó un rescate para salvarnos de la vida vacía que heredaron de sus antepasados. No fue pagado con oro ni plata, los cuales pierden su valor, sino que fue con la preciosa sangre de Cristo, el Cordero de Dios, que no tiene pecado ni mancha. Él ha pagado el precio de tu redención, dio cada gota de sangre en la cruz, cada espina penetrando su cabeza era por ti, cada látigo rascando su espalda era por ti, vino a buscarte, vino a redimirnos, vino a ser la puerta para que tuviéramos salvación. La pregunta que surge es, ¿a quién estaba salvando? Ruth era una mujer extranjera, era viuda, no tenía esperanza en los estándares humanos de redención. Escúchelo bien, y esto es importante, pero tomó la decisión correcta de venir a refugiarse bajo las alas de Dios. Su determinación de seguir adelante, aún en medio de la adversidad, en medio del rechazo, abrió la puerta para que Dios escribiera una historia maravillosa. Pero todos tenemos que tomar esta decisión. O te devuelves como orfa y quedas en el anonimato y todos quieren borrar tu historia, o pagas el precio, vuelves bajo el abrigo del Altísimo, te mantienes con tu familia, amas a los tuyos y escribes una historia digna de ser contada. No es fácil lo que Ruth vivía. Escuche la ley en el pueblo de Israel, Deuteronomio 23:3, los amonitas y los moabitas no serán nunca admitidos en la congregación del Señor. Ella iba a ser rechazada, nadie le iba a redimir, iba a ser marginada porque era extranjera, estaba proscrita. Pero sin embargo, ella decide amar al Dios que vio en el corazón de Noemí. Hay un detalle aquí maravilloso que uno debe de entender. Noemí no ofrece nada. Es anciana, Noemí va a regresar a su tierra natal y ella le dice a las nueras, vuelvan hijas mías a la casa que construyeron con sus maridos, vuelvan a la casa de su madre, a su familia, vuelvan a sus dioses y vuelvan a su pueblo. Orfa la besa y se va porque el amor es libre. Sin embargo, Ruth insiste en permanecer con Noemí.
Y Ruth insiste y le dice: no me ruegues que me vaya y me separe de ti. Nada hará que yo me separe de ti. Ruth decide permanecer cerca de su suegra. La pregunta que surge es: ¿qué habrá visto en el corazón de Noemí que dijo: ella tiene algo que yo nunca he visto en nadie y yo quiero lo que ella tiene, que es vida? Si tú quieres que persuadir a tu familia para que conozca de Cristo, haz que el rostro de Cristo se vea sobre el tuyo, que el gozo de Cristo inunde tu vida, que la paz de Cristo inunde tu corazón. Como lo escuchábamos ahora, pedir perdón cuando nos hemos equivocado. Ruth, Noemí las besa, las bendice, las abraza, y como una suegra diferente dice: y vuelvan a casarse, hijas mías, vuelvan a casarse. Ninguna suegra dice eso, ¿ah? Si no, usted dice: no, si yo me muero y te casas, yo te jalo en las patas. No, usted debe entender que el amor es libre. Usted tiene que amar y la otra persona tiene que elegir amar. La pregunta que surge es: ¿qué vio Ruth en Noemí? Una vez yo me convertí, mi mamá se convirtió primero, yo segundo, y yo estudiaba leyes, mi hermano economía, estábamos fuera de casa, viviendo donde un tío, en la ciudad donde estudiábamos, y yo le hablaba de Cristo a mi hermano, pero él se obstinó. Y entonces llamó a mi mamá y dice: Sixto, mamá, Sixto está loco, habla solo, se levanta en la madrugada y empieza a hablar solo, mamá. Me habla de, yo no quiero que me hable de Dios. Entonces, mamá me llama y me dice: hijo, me dice, en la casa no se habla, en la casa se vive. ¿Quieres que él se convierta? Vive a Cristo. No le hables si él no te abre la puerta. Solo vive a Cristo y vívelo de tal manera que él quiera tener lo que tú tienes. Y yo entendí. Yo sigo preguntándome, ¿cómo una joven va a dejar su pueblo, su familia, su mamá, su papá, sus costumbres, su casa, para seguir a alguien que no tiene nada que ofrecerle? Había un llamado de Dios. Déjame explicarte algo. Tú estás aquí, algunos de ustedes no vinieron, los trajeron. Porque usted le dijeron que vamos. Es como si Dios hubiese comenzado a perseguirte, porque ha comenzado en el cielo a pronunciar tu nombre y te está llamando a tener un nuevo encuentro con Él. Te hablan en el trabajo de Dios, te habla un amigo de Dios. Tú comienzas a tener hambre de algo y a ver algo que no entiendes, pero tienes que ir de vuelta a Belén. Es como si Dios nos llamara. Vean lo que ocurre en este milagro, Romanos 11, 17. Ustedes los gentiles, que eran ramas de un olivo silvestre, no tenían parte, fueron injertados. Así que ahora ustedes también reciben la bendición que Dios prometió a Abraham y a sus hijos, con lo cual comparten con ellos el alimento nutritivo que proviene de la raíz del olivo especial de Dios. No éramos parte, no teníamos nada que ver en esta historia como Ruth. Ruth era proscrita, nadie podía unirse con él, nadie podía redimirla, la iban a ver mal. De hecho, había un pariente más cercano que vos. Y vos dijo: ¿quieres comprar la tierra de los hijos de Elimelec? Dice: sí, yo quiero, pero tienes que casarte con la Moabita. No, porque traigo maldición a mi familia. Es difícil ser extranjero, más cuando las leyes cambian y todo. ¿Ah? Es difícil tener el color de tez diferente, es difícil tener un nombre diferente. Ruth lo estaba enfrentando, lo estaba viviendo, mas había un plan de redención para ella. Para llegar a esto, tú y yo tenemos que ser radical. Cuando Noemí le insiste en que se vaya, ella le dice en Ruth 1:16, pero Ruth responde: no me pidas que te deje y regrese a mi pueblo. A donde tú vayas, Noemí, a donde tú vayas yo iré. Donde tú vivas yo viviré. Tu pueblo y tu familia será mi pueblo y tu Dios será mi Dios. Esta es la mejor declaración que un esposo o una esposa pueden hacer.
Es lo que Edwin y Maribel hicieron ayer, reafirmar la historia y decidieron caminar juntos. Se entrega radicalmente. Es el reflejo de una conversión, de la conversión cuando venimos a Cristo. Nuestro pasado va a ser sano, nuestra paternidad va a ser sana, nuestra historia va a ser redimida. ¿Cómo? Yo no lo sé, dice Ruth, no lo sé, pero yo voy a seguir a convertirme en el Dios que tú, yo veo que tú tienes. Por eso, como dice 2 Corintios 5, 17, todo el que pertenece a Cristo se ha convertido en una nueva persona. Tú eres una nueva persona y Dios te dice, la vida antigua ha pasado, la nueva vida ha comenzado. Es como una persona que deja su país de origen porque vive en pobreza extrema para ir a una nación donde hay oportunidades y esperanzas. Aunque hay retos, aunque hay dificultades, su decisión tiene destino, tiene propósito. Así sucede cuando decidimos seguir a Cristo. Dejamos atrás el pecado, las malas amistades, los malos ambientes y entregamos nuestra vida a Cristo Jesús. Déjeme resumir las lecciones que yo encuentro. Número uno, la redención es un acto de gracia, no un mérito propio. Dios no te salva porque tú lo mereces. Él nos salva por gracia, por misericordia. Ruth no tenía nada que ofrecer para ser salva ante vos, pero vos la redime por amor y por bondad. Esto es un reflejo de cómo la salvación de Cristo y su gracia nos alcanza. No por obra, tú no tienes que pagar nada, tú no tienes que dar nada, es gracia de Él. Efesios 2:8 dice, Dios lo salvó por su gracia cuando creyeron en Él. Ustedes no tienen ningún mérito en esto, es un regalo que viene absolutamente de Dios. Es un regalo que viene de Él. Yo debo dejarme amar, pero debo decidir venir, refugiarme bajo las alas del Altísimo. Número dos, el Redentor paga un precio. Y pagar el precio es un precio alto. Vos no solo aceptó a Ruth, sino que pagó el precio legal para redimirla. De la misma manera, Cristo pagó un precio máximo por nuestra salvación. 1 Corintios 6, 20 dice, Dios los compró a un alto precio. Nunca subestimes el precio que Cristo pagó. Nunca tomes en poco la salvación que tienes. Fue un precio de sangre. Dejó su trono, su gloria, para venir a humillarse hasta lo sumo y venir a morir a muerte y muerte de cruz, para redimirte a ti y redimirme a mí, para darnos esperanza. Él viene a sanar nuestra vida. Número tres, viene a traer una restauración del dolor y trae una plenitud a nuestra vida. Noemí comenzó la historia de su regreso con amargura. Todas las mujeres del pueblo decían, ha vuelto Noemí. Noemí significa dulzura. Pero de repente ella dijo, no, dice, no me llamen Noemí, no me llamen dulzura, llámenme Mara, llámenme amargura. Porque antes de irme yo tenía las manos llenas, mas Dios me ha hecho regresar con las manos vacías. No fue Dios, fue la decisión que ellos tomaron. Nunca culpes a Dios por lo que vives. Yo no entiendo por qué las personas mueren, por qué algunas situaciones ocurren. Lo que yo sí entiendo es que Dios tiene un plan de redención para nuestra vida. Pero aquí hago una pausa. Por más que prosperes, nunca te vayas de Belén, del lugar donde Dios sana, restaura, provee y bendice. Nunca te vayas del abrigo del Todopoderoso. Ahora Noemí vuelve. Ahora Noemí tiene amargura, dolor, tristeza, desesperanza en su corazón. Es aquí cuando Dios trae restauración y sanidad. Observa la historia, Ruth 4, 17. Por fin ahora Noemí tiene nuevamente un hijo. ¿Quién se lo ha dado? Ruth, su nuera, que la amó. Y le pusieron por nombre Obed.
y llegó a ser el padre de Isaí. Isaí, por cierto, llega a ser el padre del rey David. Ruth, la moabita, la proscrita, la extranjera, la marginada, la que nadie se unía a ella, es injertada en la raíz de Cristo Jesús por fidelidad y lealtad. Ahora quiero estimular tu imaginación. Posiblemente digas, yo ni me he casado, yo tengo 16, yo no sé si me voy a casar. Puedes estar diciendo así, ni novia tengo, ni novio tengo. Puede que estés pensando así, escúchame. Tú no sabes, madre, de quién llegarás a ser. Por amor al nieto que aún no ha nacido, tú tienes que volver al lugar donde perteneces, donde Dios sana, da linaje y se construye una historia. Déjame explicarte de dónde yo vengo. Yo soy el hijo de una madre que es hija de un amante. La mamá de mi mamá la regala a una tía y mi mamá crece en un ambiente de abuso desde la infancia. Mi mamá es madre adolescente. No tiene ningún mérito. Si ella hubiera querido llegar a una iglesia católica a decir yo quiero ser monja, le hubieran dicho no puede. Usted no puede. No tiene mamá ni papá. Usted es... ¿Quién es usted? Nadie. De ahí yo vengo, de una historia de dolor. Mi abuelito, el papá de mi papá, era hijo de un amante. De ahí yo vengo. Si alguien en mi familia no se detiene a cortar esa historia de dolor, esas maldiciones me siguen alcanzando. Pero Cristo se atraviesa en la vida de mi abuelito, del papá de mi papá, hace casi 100 años, y mi abuelito acepta a Cristo en su corazón. Esto lleva a que surja una pequeña iglesia frente al negocio de mis papás. Mi papá, cuando se casa con mi mamá, viene de rodar el mundo desde los 14 años. Mi papá, problema con el alcohol, sexo desenfrenado, problema con el juego. Yo recuerdo a mi mamá contar que tuvo que recoger a mi papá totalmente ebrio de la calle en algunos momentos. Yo recuerdo escuchar a mi mamá decir que mamá lo vio en su propia cama con otra mujer. Las maldiciones del pasado venían lastimando nuestra descendencia. Pero ahí un pastor cruza la acera y le presenta a Cristo a mi mamá y mi mamá aprende a redimir la familia, a perdonar la familia, a sanar la familia. Yo no pudiera estar aquí si mi mamá no vuelve a Belén su corazón para refugiarse en Dios y sanar su descendencia. Ruth pasa de ser extranjera y proscrita a ser parte de la historia. Lea Mateo capítulo 1, y usted encuentra que una de las pocas matriarcas que se mencionan se llama Ruth. ¡Uy, Dios mío! ¡Dios mío! ¡Qué emocionante! Porque decidiste venir a refugiarte bajo el abrigo de Dios. Tú ahora tienes historia y dejaste de tener historias truncadas. ¡Wow! Romanos 8:16 dice, su espíritu se une a nuestro espíritu para confirmar que ahora somos hijos de Dios. Es lo más bello que nos puede ocurrir. Tu vida es redimida, viene a sanar tu paternidad. Yo tengo un colega, un amigo, que un día me escribió su escrito y me contaba su historia. Sixto, yo crecí con mi abuelita y con mi mamá en pobreza extrema. Muchas veces yo llamaba a mi papá para decirle necesito y él me decía, usted no es mi hijo. En una ocasión nos topamos por la misma acera. Yo iba con la ilusión de encontrarme con mi papá y él cruzó la acera. Dice, yo lo vi, yo lo viví.

dame una conversación. Dijo, lo llevé a un lugar, al lugar donde yo conocí a Cristo, donde Él me redimió. No te voy a pedir nada, no te voy a reclamar nada, solo quiero contarte que estoy bien. Ahora me he encontrado con Cristo. Pero siempre tengo la pregunta, ¿dónde estabas cuando yo era niño y caían gotas de agua cuando llovía fuerte y mi cama se mojaba y yo tenía que poner pequeños baldes para recoger el agua que caía? ¿Dónde estabas cuando mi abuelita compraba ropa interior de mujer porque era más barata que la de hombre y yo iba a la escuela con ropa interior de mujer? ¿Dónde estabas cuando vine de la escuela y mis zapatos mojados los quise secarse poniéndolos cerca de la estufa y se quemaron? ¿Dónde estabas? Todos tenemos dolores, que si tú no los sacas, que si tú no los sanas, que si tú no dejas que Dios te redima, tú vives como esclavo de un pasado que nunca termina, porque tu mente y tu corazón sigue siendo presa de aquello. Todos necesitamos encontrarnos con el que nos redime, con el que me mira con misericordia, con el que dice, dejen caer trigo para que él coma. Con el que dice, ven y acuéstate conmigo y déjame cubrirte de tu frío. Con el que paga el precio en la cruz para poder levantarme de las cenizas y poder restaurar mi vida. Vos no estaba obligado a amar a Ruth. No estaba obligado. Vos redime a Ruth por amor. Lo hizo voluntariamente, de la misma manera en que Cristo lo hizo por nosotros. Juan 10:18 dice, nadie puede quitarme la vida, sino yo la entrego voluntariamente por ti. ¡Wow! La redención en el libro de Ruth concluye con una genealogía que llega hasta el rey David. Obsérvelo otra vez, Ruth 4:17, nuevamente, léalo conmigo. Por fin, ahora Noemí ha reído, tiene gozo y alegría, porque estando en amargura más profunda, vino a refugiarse bajo las alas de Dios y ha hecho que el amor de Ruth sea mayor que el de muchos hijos. Aquí hago una pausa. Por favor, escúchame bien y despierta. Valora a las Ruth que han pagado el precio para que tú seas el hombre y la mujer que tú eres. Ruth, cuando tiene a Obed, a su hijo, lo pone en los brazos de Noemí en un gesto de restauración. Observa nuevamente, Ruth, la moabita, la extranjera, la desechada, la marginada, la que el familiar más cerca no la quiere. Ahora tiene un hijo porque fue redimida. Dice, y el nombre del niño es Obed, y llegó a ser padre de Isaí y abuelo de David, antecesor de Jesús. Por amor a la generación que no ha nacido, los que un día vendrán, los que hablarán de ti, los que te introduzcan en historia, permanece fiel bajo el abrigo de Dios, aunque no entiendas, aunque no veas, aunque te señalen, aunque te marginen, aunque hayas vivido en amargura, levántate para caminar bajo el abrigo de Dios. Esto es vida. Esto demuestra cómo el amor de Dios ha orquestado detalles en tu vida y en mi vida, para que lleguemos a estar donde estamos. Termino. El libro de Ruth es una hermosa historia de ilustración del amor redentor de Dios. A través de vos, vemos el reflejo de Cristo, nuestro redentor, quien nos rescata del pecado, nos restaura, nos da una nueva identidad. Ahora somos hijos amados. La historia de Ruth nos recuerda que la redención es un acto de gracia que transforma nuestra vida. Tal vez hoy te sientes como Ruth o Noemí,
enfrentando pérdidas,

viviendo incertidumbres, teniendo preguntas sin respuestas, tal vez viviendo en desesperanza. Pero recuerda, Dios no se ha olvidado de nosotros. Él sigue escribiendo la historia. Cuando somos redimidos, viene a nosotros para restaurarnos con propósito y darnos un futuro. Jeremías 29:11 dice: yo sé, dice Dios, los planes que tengo para ustedes, planes de bienestar y no para su mal, a fin de darles un futuro. Un día le pregunté a mi papá: papá, cuando yo era niño, ¿podías sentir en tu corazón lo que Dios haría conmigo? Y él me mira y me dice: hijo, eras tan enfermo. 3 veces te mandaron a morir a la casa. Humanamente no había respuesta, no había forma. Yo estaba destinado a morir de niño, pero porque Dios tenía un propósito conmigo. Todavía recuerdo aquel día cuando Él me sanó. Era una madrugada, el dolor era de muerte, yo no soportaba más. Me levanté y corrí a la habitación de ellos, corriendo la cortina, y les dije: papá, mamá, me muero, no soporto más. Ellos me tomaron entre sus brazos, me arrullaron y oraron por mí. Me dormí en sus brazos. La mañana siguiente yo corría como a los 5 años en el patio y mi mamá me grita: pero si vos estás enfermo, muchacho, anda al cuarto. Tan claro como si fuera hoy. Y aquella voz inocente de 5 años le dijo a mamá: no, mamá, anoche Dios me sanó. Escúchame, tú has vivido milagros para llegar el día de hoy. Tú, Orfa y Ruth, están en una encrucijada. O tú te devuelves al camino de oscuridad o caminas a Belén. Cierra tus ojos. Padre, nosotros queremos elegir volver al abrigo del Altísimo, refugiarnos bajo tus alas y pedirte perdón por mis pecados. Perdona mi rebeldía, mi frialdad, mi indiferencia, mi orgullo. He hecho que el dinero sea mi refugio y me he olvidado de ti. He hecho que mi belleza sea mi refugio y me he hecho vanidosa. He creído que tengo control de todo, pero no tengo control de nada. Estoy aquí por tu gracia. Tú has mirado mi dolor, mi angustia, mi desesperanza. Si nunca le has dado tu vida a Cristo, este mediodía dásela. Dile: Señor, igual que Ruth, yo quiero hacer de tu pueblo mi pueblo.

Y escuchábamos esa linda alabanza, eterno perdón. Damos gracias a Dios por ese amor tan grande, por sus grandes misericordias. Él nos ha perdonado. Damos gracias a Dios por esta linda mañana del día viernes. Seguimos con gozo, seguimos exaltando y alabando el nombre de Dios. A través de la programación, ahí estábamos escuchando la palabra. También estábamos escuchando unas alabanzas y vamos a continuar con este gozo, vamos a continuar complaciendo e invitándole a usted a que continúe en sintonía de Radio Elohim. En este día viernes sintonice nuestra programación. A eso de las 11 de la mañana venimos con un espacio más de música variada. A las 12 del mediodía su programa de Campeones en Jesús. De 1 a 3 de la tarde música variada. A las 3 de la tarde venimos con el programa de Atardecer con Cristo. A las 4 venimos escuchando una prédica. A las 5 venimos con el programa Una Palabra a Tiempo. A las 6 con el programa Mujer Valiente. A las 7 de la noche venimos con el programa de Música Variada. Y a las 8 con su programa Fuego de Dios. Acompáñenos en sintonía. Ahí en sintonía de Radio Elohim, gócese, repórtese también, ahí comuníquese con nosotros y háganos saber desde dónde usted nos está sintonizando.

Ahí estábamos escuchando con el dúo Emmanuel, A los suyos vino. Escuchábamos esa linda alabanza. Dios bendiga a mi hermana Reina Portillo. Saludamos también a mi hermana Mirna Ramos hasta el Tapesquío Alto. Que Dios le bendiga. También saludamos a la audiencia hasta allá el Paraisal. Dios les bendiga de una manera muy grande. Gracias a toda esa linda audiencia por estar ahí en sintonía de Radio Elohim 94.1 FM. Vamos llegando al final de este espacio. Seguidamente venimos con música variada. Por ahí usted puede continuar en la sintonía y también reportando su sintonía. Que Dios les bendiga, que tengan un lindo día. Nos vamos escuchando la alabanza Amor Verdadero.

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Usted puede llamar al teléfono 2665-3736 o escríbanos al 7884-9221 y hagamos juntos la programación de esta hora. 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

Y hemos llegado ya a las 11 de la mañana con 8 minutos. Buenos días, Dios les bendiga, amados hermanos y amados amigos. Continuamos con más de la programación en esta preciosa mañana que Dios nos ha regalado. Damos gracias a Dios por ayudarnos hasta esta hora de la mañana. Nosotros seguimos con gozo y ese gozo solamente Cristo lo puede dar. Damos gracias a Dios por su misericordia, gracias a Dios por este hermoso día que Él nos ha regalado, donde nosotros nos estamos deleitando en la presencia de Dios a través de la programación. Gracias a usted que está siempre en sintonía de Radio Elohim. Gracias por dejarse acompañar por Radio Elohim. Yo sé que hay muchos que están conectados en esta hora de la mañana, quizás por ahí desde el trabajo, quizás en casita, en los quehaceres del hogar, bueno, ya por ahí preparando el almuerzo, echando ya las tortillitas. Dios bendiga a todos los oyentes. Gracias por estar en nuestra sintonía. También a la audiencia del mercado de Jucuapa, a usted que nos sintoniza desde su negocio, Dios le bendiga en este hermoso día viernes. Le invito a que reporte la sintonía. Vamos con una hora de alabanzas variadas, donde vamos a complacerle a usted con esa alabanza que a usted le gusta mucho, con esa alabanza que edifica su vida, que le ayuda para seguir adelante. Por ahí usted puede solicitar esa alabanza, yo se la voy a programar, claro que sí. Aquí estaré en cabina para poder atender su llamadita, un mensajito, una nota de voz que usted nos envíe. Ahí solicite su alabanza que vamos a complacerle y juntos hagamos esta hora de programación. Cuéntenos desde dónde usted nos sintoniza, queremos saludarle, queremos saber de usted. Dios bendiga a los oyentes hasta allá, hasta la San Joaquín. Saludos ahí a toda esa linda audiencia. También saludamos a la familia Serpas hasta el cantón El Amatón. Dios bendiga a la familia Flores. También hasta allá el cantón El Amatón. Dios bendiga a la familia Cruz, que siempre nos están sintonizando. Que Dios le bendiga. Dios bendiga a la audiencia también hasta el Palo Verde. Dios bendiga a mi hermana Celina Campos, a toda su amada familia. Saludos también para los oyentes hasta el Cocalito, hasta allá el Zapotillo. Nos sintoniza mi hermana Gloria Aide. Que Dios la bendiga grandemente, mi hermana. Y saludamos también a todos los que nos sintonizan hasta allá en la Linares. Dios les bendiga. Hasta el Paraisal. Saludos a mis hermanos que también están en sintonía. Desde Caserío San Cristóbal, Dios bendiga a mi hermana Doris Lizama y mi hermana Mercedes Lizama. Que Dios les bendiga.

Escuchábamos la alabanza Quiero Seguirte con el grupo norteño Emanuel. Hemos llegado a las 11 de la mañana con 18 minutos. Saludamos hasta allá el Cantón Zaragoza a mi hermano Juan y mi hermana Mercedes. Que Dios les bendiga. Dios bendiga también a mi hermana Reina Portillo. Saludos, mi hermana. Dios la bendiga. Ahí también está mi hermana Rosemary, que nos escribe y nos dice: buenos días, hermana. ¿Me puede complacer con la alabanza La Tumba Vacía? Claro que sí, mi hermana. Dios le bendiga de una manera grande. Dios bendiga también a mi hermano William Quintanilla, a toda su familia. Dios bendiga a mi hermana Sonia Virtú. Y también saludamos a mi hermano David Martínez. Ahí está mi hermano en sintonía desde California. Que Dios le bendiga. Dios bendiga a mi hermano Adonai Campos. Y saludamos también a mi hermana que nos sintoniza, mi hermana Maura Vigil. Que Dios se la bendiga. Dios bendiga a mi hermana Yolanda Serpas y a toda esa linda audiencia internacional como nacional. Gracias por conectarse a nuestra programación en esta linda mañana. Estamos complaciendo. Si usted desea una alabanza, solicítela llamando al 2665-3736 o puede agregarnos al WhatsApp de Radio Elohim número 78-84-92-21. Y en esta mañana díganos usted qué alabanza desea escuchar. También yo le invito a patrocinar este programa. No tenemos patrocinador. Si usted siente agradecimiento en su corazón y en esta mañana desea patrocinar esta hora, hágalo, amado hermano, amado amigo. Por ahí comuníquese y díganos: hermana, yo voy a patrocinar el espacio de música variada. 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Con mucho gusto le vamos a atender en este día viernes. También usted puede venir a la librería si usted desea Biblia, signarios. Usted puede visitarnos en este día viernes. Con gusto vamos a atenderle a usted y a su familia. Vamos a continuar y vamos a complacer con La Tumba Vacía. Seguidamente usted nos dice con cuál otra alabanza vamos a continuar en esta mañana.

tiro de gracia. Lo bajaron de la cruz, lo metieron en la tumba. 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

Y escuchábamos esa alabanza, bendeciré a Jehová en todo tiempo. El Salmo 34 nos dice la palabra, bendeciré a Jehová en todo tiempo, su alabanza estará de continuo en mi boca. En Jehová se gloriará mi alma, lo oirán los mansos y se alegrarán. Engrandeced a Jehová conmigo y exaltemos a una su nombre. Busqué a Jehová y él me oyó y me libró de todos mis temores. Amados hermanos, sigamos gozándonos en la presencia de Dios. Sigamos dándole la gloria a Dios, que en nuestra boca y nuestros labios haya una alabanza, una adoración a Dios, haya agradecimiento porque Dios ha sido bueno con cada uno de nosotros. Él está con nosotros en todo momento. Él está dándonos las fuerzas, ayudándonos para que nosotros podamos continuar adelante. Así que, amados hermanos, sigamos gozándonos a través de la alabanza, siga reportando la sintonía. 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

Amén, ahí estábamos escuchando en voz de Sergio Rugama, deleítate en Jehová, dice su palabra, deleítate a sí mismo en Jehová y Él concederá las peticiones de tu corazón en este día, deleítese en el Señor, en su presencia, ahí si está en su hogar, si está en su trabajo, ahí deleítese en el Señor, ahí gócese en la presencia de Dios. En este día viernes damos gracias a Dios por sus grandes misericordias para con nosotros. Gracias a Dios estamos de pie porque Él es nuestro ayudador, Él es nuestro sustento. Dios bendiga a mi hermana Iris Luna, que nos dice bendiciones, hermana. Amén, mi hermana. Dios la bendiga. Gracias, hermana, por su sintonía. Que Dios le bendiga, que Dios dé respuesta a cada una de sus peticiones. Dios bendiga también ahí a mi hermana Sarita Viera. Saludamos a mi hermana que siempre nos está sintonizando. Mi hermana Ana Granados desde la Loma de la Cruz. Dios la bendiga, amada hermana. Dios bendiga a toda su familia. Damos gracias a Dios por este espacio. Gracias a todos los que han estado ahí con nosotros en la sintonía. Hemos llegado al final de este espacio de música variada. Quédese con nosotros que a eso de las 12 del mediodía venimos con el programa de Campeones en Jesús. Ahí le invito también a que usted pueda continuar en la sintonía. También si en este día viernes usted desea patrocinar una hora en agradecimiento a Dios, puede hacerlo. Ahí usted puede comunicarse a través de los números de cabina y decirnos, hermana, yo voy a patrocinar una hora de alabanza o alguna prédica. Usted ahí puede comunicarse con nosotros, ya sea a través de la línea fija, al número 2665-3736 o a través del WhatsApp de Radio Elohim 78-84-92-21. Ahí están los números para que usted pueda comunicarse con nosotros en este hermoso día y decirnos, hermana, yo me apunto para patrocinar una hora de programación.

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0: Continuamos con más en esa hora de la tarde. Muy buenas tardes. Llegamos a las 12:06. Dios bendiga a todos los hermanos, a todos los niños que ahí nos brindan la sintonía. Un privilegio el poder saludarle y el poder acompañarle en esa hora de la tarde. Le saludo a su hermana y amiga Eunice en cabinas, así que para mí es un privilegio el poder acompañarles en este su programa de Campeones en Jesús y también durante esta tarde del día viernes. Así que yo le invito para que usted se pueda reportar y me pueda ayudar a hacer radio en esa hora de la tarde. Así que en esta hora vamos a orar, vamos a dar gracias a Dios por la vida y el privilegio que Él nos permite. El poder estar en cabinas de radio, también dar gracias a Dios por cada uno de esos niños que siempre ahí están en la sintonía. Así que en esta hora vamos a orar, pero antes voy a compartir un salmo muy conocido con la audiencia, el Salmo 34. Lo vamos a leer honrando al Padre, al Hijo y al Espíritu Santo, y a la letra dice: Bendeciré a Jehová en todo tiempo, su alabanza estará de continuo en mi boca, en Jehová se gloriará mi alma, lo oirán los mansos y se alegrarán. Engrandeced a Jehová conmigo y exaltemos aún su nombre. Busqué a Jehová y él me oyó y me libró de todos mis temores. Los que miraron a él fueron alumbrados y su rostro no fue avergonzado. Este pobre clamó y le oyó Jehová y lo libró de todas sus angustias. El ángel de Jehová acampa alrededor de los que le temen y los defiende. Amén. Vamos a dejar hasta ahí esa lectura. Sabemos que nuestro Dios, Él está con nosotros. Él es un Dios grande, un Dios poderoso. Por lo tanto, debemos de adorarle y bendecir su nombre, ya que él es digno de recibir toda honra y toda gloria. Así que en esa hora de la tarde oramos a nuestro Dios y le damos gracias a él por la vida. Soberano Rey que habitas en los cielos, en esta hora de la tarde, Señor, venimos delante de tu presencia para darte toda la honra y toda la gloria, Señor, porque tú eres digno de recibirla. Gracias por tu amor y por tu misericordia. Gracias, Señor, porque tú nos has guardado. Tú has tenido el cuidado de nosotros durante esta mañana. En esta tarde te damos las gracias porque hasta este momento tú nos has ayudado y tú nos seguirás ayudando. Gracias por el Ministerio Radial. Gracias por toda la audiencia que ahí se encuentra en sintonía. Pedimos que en esta tarde sea usted bendiciendo a la audiencia, sea usted obrando en cada necesidad que puedan estar pasando, si hay alguna enfermedad. Pedimos, Señor, en el nombre de Jesús, que sea usted libertándoles, que sea usted trayendo sanidad a sus cuerpos, que sea usted aumentando su fe, que sea usted trayendo esa paz, ese gozo, esa alegría a cada uno de mis hermanos. Te lo pido en el nombre de Jesús. Te pido por los niños, bendice a cada niño que va a estar en sintonía, aquellos hermanos que se van a reportar como los que no lo van a hacer. Pedimos también bendición y protección para ellos. Pedimos que en esta tarde sea usted obrando en cada niño, Señor, en todos los niños del mundo entero. Si hay alguna enfermedad, te pedimos que les sanes, te pedimos que les dé fuerza, que guarde su corazón, su mente. Espíritu Santo, glorifícate en cada niño. Te pedimos en esta hora que sea usted guardándoles, Señor, y que sea usted cubriéndoles con su sangre preciosa. Ayuda a los padres, bendícelos, guárdalos, dales la sabiduría, dales la dirección, Señor, para que ellos puedan instruir a estos niños en tus caminos. Pedimos que sea usted dándoles, Señor, cada día esa sabiduría, esa gracia. Te lo pido en el nombre de Jesús. Bendice este programa de Campeones. Bendice la programación de esta tarde, que cada hermano pueda ser edificado a través de las alabanzas, a través de tu palabra. Bendice a los patrocinadores, a los ofrendantes. Desde ya te lo deposito en tus manos para que sea usted glorificándose de una manera poderosa. Te lo pido todo en el nombre de Jesús. Amén y amén. Amén. Y continuamos con más en esta tarde, invitándole a todos los niños que ya se encuentran con nosotros en la sintonía para que se puedan reportar, puedan hacer radio juntamente conmigo. Así que ahí envíenos su reporte, envíenos su audio y díganos desde dónde usted nos está sintonizando, que en esta hora yo quiero saludarle y también programarle ese cántico de su preferencia. Así que vaya haciendo radio juntamente conmigo en esa hora de la tarde. También diciéndole que este espacio no cuenta con patrocinio, así que estamos necesitando de un patrocinador para esa hora de programación. Y durante esta tarde también llevamos diferentes espacios el cual necesitan de su patrocinio. De 1 a 3 llevamos 2 horas de música variada. A las 3 de la tarde su programa Atardecer con Cristo y a las 4 llevamos una prédica. Así que usted que está agradecido con nuestro Dios en esta hora, que hay agradecimiento en su corazón, le invito para que pueda ser de bendición al ministerio apoyándolo a través de su ofrenda. Continuamos con más. Sígase reportando en esta hora de la tarde.
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¿Quién conoce este libro? ¿Tú? Ah, muy bien. Pues este libro es la Biblia. Y Biblia se deletrea B-I-B-L-I-A. Y de este libro es que vamos a aprender

Continuamos con más en esta hora de la tarde. Ahí teníamos ese cántico, Lámpara es tu palabra, 12 del mediodía con 19 minutos. Gracias por su sintonía. Buen provecho a usted que quizás en estos momentos ahí se encuentra almorzando y en sintonía de nuestra variada programación. Así que Dios bendiga su vida, Dios bendiga los alimentos, Dios bendiga a los niños que también ahí se encuentran con nosotros en la sintonía. Así que nos estamos gozando en este su programa de Campeones en Jesús, este espacio dedicado a todos los chiquitines del hogar, a todos esos príncipes, esas princesas que siempre están ahí en sintonía. Quiero saludar la vida de Génesis. Dios bendiga también la vida de Josías Ezequiel hasta el Níspero. Muchas bendiciones para ellos y para toda su familia. Dios bendiga también a los niños que nos sintonizan en el Amatón. Dios bendiga a los niños que nos sintonizan en el Potrerío, en el Llano El Chilamate. Dios les bendiga. Así que en esta hora, ahí díganle a su mami, a su papi o a su hermana mayor, hermano mayor, que le ayude a poder reportarse a cabinas de radio. Queremos saber de usted, queremos saludarle por su nombre y también queremos programarle ese cántico infantil de su preferencia. Así que en esta tarde ayúdenos a hacer una bonita programación, también patrocinando este espacio. 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Recuerde que Dios bendice al dador alegre. Dios siempre nos bendice y nos da aún más para que podamos compartir de lo que Él nos da. Así que en esta tarde, yo sé que usted ahí se encuentra agradecido con nuestro Dios. Le invito para que apoye el ministerio y pueda dar una ofrenda en esta hora de la tarde. Vamos a escuchar este cántico, El Pajarillo Feliz.

Continuamos, ahí teníamos ese cántico, el cántico de Zaqueo en esa hora de la tarde. Dios bendiga la vida de Samantita, muchas bendiciones para ella y toda su familia. También quiero saludar la vida de Eliseo, Dios bendiga a Eliseo y a Matías. Dios bendiga a todos esos niños del Chahuite que siempre ahí se gozan escuchando el programa de Campeones en Jesús. Así que sea Dios bendiciendo a todos los niños y también a los hermanos que ahí nos sintonizan. Sígase reportando en esa hora de la tarde, ahí díganos desde dónde nos sintoniza y también ayúdele a reportar la sintonía a su niño, que con gusto vamos a saludarle y también programarle su cántico de su preferencia. Así que vamos a continuar con más en esta hora y escuchamos el cántico Un Amigo.

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1: Claro, él nos ama a todos por igual, pero a él no le gusta que nos portemos mal.
0: ¿Alito? Ah, o sea, me tengo que portar bien.
1: Por supuesto, tenés que portarte muy bien.
0: Y él me sigue amando.
1: Y él te sigue amando.
0: Bueno.

La Biblia está llena de historias tan y tan lindas. Una de las historias lindas que nos enseñan una lección muy importante es la de estos dos hombres, uno el hombre necio y el hombre sabio. Los dos construyeron una casa. Vamos a ver lo que nos dice la historia.

Qué lástima que se cayó la casa, ¿verdad? Yo no quiero ser un hombre necio, porque cuando yo haga mi casa,

0: La Biblia está llena de historias tan y tan lindas. Una de las historias lindas que nos enseñan una lección muy importante es la de...
1: Continuamos, ahí teníamos el cántico El Hombre Sabio. Así que seamos cada día como el hombre sabio, siempre buscando a nuestro Dios, siempre diciéndole a Él que sea Él iluminándonos, dándonos la sabiduría para poder seguir hacia adelante y poder adorar su nombre. En esta hora Dios bendiga a todos los niños, Dios bendiga a esos niños que siempre ahí se gozan y siempre adoran a nuestro Dios. Dios bendiga la vida de Abigail, que ahí reporta la sintonía. Muchas bendiciones. Gracias por estar con nosotros en sintonía.
2: Hola, buenas tardes. Me llamo Abigail. Me pone la alabanza, el amor de Dios. A mi hermanito y me la pone la ronda de la verdura.
1: Amén. Con gusto vamos a estar programando esos cánticos. Dios bendiga la vida de Abigail. Dios bendiga la vida de su madrecita y a toda su familia que le acompaña ahí en la sintonía de la radio. Muchas bendiciones en esta tarde. Así que continuamos con más. Síganse reportando. Si usted recién nos va sintonizando, estamos en el programa de Campeones en Jesús y a la 1:00 p.m. venimos con su programa de alabanzas variadas.
3: Lucas, yo tengo un perro que me ama un montón. Yo sabes que creo que es el que más me ama a mí. Pero no, qué perro. ¿Sabes qué? Dios a mí me contó Viper que nos ama un montón, nos ama más que los perros, y el amor de él es más grande que un perro, que un elefante, más grande que una ballena.

0: Lucas, si exagero, ¿es mentir también?
1: Y sí, ¿cómo no?
0: Bueno, es alto.
1: No importa, pero el amor de Dios es mucho, mucho más alto que tu tío.

Y vamos llegando ya al final de su programa de Campeones en Jesús. Con ese cántico saludábamos a nuestra campeoncita Abigail, que reportaba la sintonía, y también saludábamos a Ian, que ahí está con nosotros también gozándose en este su programa. Así que vamos llegando al final, invitándole para que usted no apague su radio, sino que ahí se mantenga en la sintonía, ya que llevamos 2 horas de alabanzas variadas y también a las 3 atardecer con Cristo. Así que no apague su radio, sino que dele más volumen y gócese con nosotros durante esta tarde. Yo espero que usted me ayude a hacer programación, ahí solicitando la alabanza de su preferencia. Así que haga radio juntamente conmigo. No se quede solamente ahí sintonizándonos, sino que también haga radio con nosotros reportando la sintonía. Nos vamos despidiendo ya. No contamos con patrocinio para este espacio. También si usted desea patrocinar el espacio de la 1 de la tarde, está totalmente disponible para que usted pueda decirnos desde ya: hermana, yo voy a patrocinar el espacio de la 1. Y ahí nos diga qué alabanza desea escuchar y con gusto se las vamos a estar programando. Así que ayúdenos a hacer programación y también apoye el ministerio a través de su ofrenda. Escuchamos este cántico, El Conejito.

0: Eso es inteligente. Sí. ¿Un domingo gigante?
1: Y como más de 3 metros.
0: 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Piper, ¿es cierto que hubo gigante en la Biblia?
2: Sí, ¿quieren que les cuente?

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1: ¿Un hombre qué?
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2: No sé.
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0: ¿Se imaginan lo grande que debe ser un gigante?
1: ¡Sí! ¡3 metros!
0: ¡Más de 3 metros!
1: ¡Más de 3 metros!
0: ¡Sí! ¡Y David chiquito!
1: ¡Ay, yo me tengo miedo!
0: ¡Re chiquito era David! ¿Te imaginas si el gigante a David se le cayó encima?
1: ¡No! ¡Eso no está escrito en la Biblia!
0: ¡Ah, bueno!
2: Seguro que cuando se cayó hizo... ¡Pum!

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Continuamos con la variada programación en esa hora de la tarde, 1:08. Muy buenas tardes, gracias por ahí continuar con nosotros en la sintonía en esa tarde del día viernes. Así que sean bienvenidos a estas 2 horas de alabanza variadas, donde nos estaremos gozando con cada alabanza que usted solicite en esa hora de la tarde. Así que usted que está ahí en la sintonía, vaya comunicándose con nosotros. Recuerde que puede llamarnos al 2665-3736 o también puede escribirnos a través del WhatsApp 7884-9221. Así que reporte la sintonía, dígame, hermana, aquí estamos gozándonos con la programación. Y también ahí usted dígame qué alabanza desea que le programe y con gusto yo se la voy a estar programando y también saludándole en esta hora de la tarde. Así que yo espero que usted que está ahí en la sintonía se pueda reportar y me pueda ayudar a hacer una bonita programación. Recuerde que la programación depende de usted y de mí, así que reporte la sintonía y ahí solicíteme su alabanza alegre para que se goce usted que está ahí en su trabajo, usted que aún sigue haciendo los quehaceres del hogar, ahí para que se pueda alegrar en esa hora de la tarde. Así que yo espero que usted se reporte, también diciéndole que esa hora de programación está necesitando de su patrocinio. Así que en esta tarde usted me puede decir también, hermana, yo voy a patrocinar ese espacio de alabanza variada. Recuerde que el patrocinio es de $5. Así que usted que está ahí en la sintonía, ahí comprométase y sea usted de bendición patrocinando este espacio de alabanza variadas. También si usted desea patrocinar las 2 horas, pues están disponibles ya que llevamos 2 horas de alabanzas variadas y a las 3 su programa de Atardecer con Cristo. Así que váyase reportando y solicite su cántico en esta hora. Escuchamos este cántico, Permíteme Adorarte.

con más. Ahí teníamos ese bonito cántico, mi canción, en voz del grupo norteño Emmanuel. Y también escuchábamos el cántico Permíteme Adorarte. 1:20 p.m. en este su programa de alabanzas variadas. Yo espero que usted que está ahí en la sintonía se esté gozando con nuestra programación. Dios bendiga a toda la audiencia internacional que nos brinda la sintonía por medio de TuneIn Radio, a usted que se deja acompañar a través de la página. También Dios le bendiga en esa hora. Es un privilegio el poder acompañarle. Así que sígase reportando. Dios bendiga a toda esa fiel audiencia que siempre se mantiene en la sintonía en el Amatón. Dios bendiga a las diferentes familias. Dios bendiga la vida de nuestro hermano Cruz Serpas. Dios bendiga a nuestra hermana Alba también en esa hora de la tarde. Y también Dios bendiga a la familia Cruz hasta el Amatón. Bendiciones en esa hora de la tarde. Dios bendiga también a la familia Santos. Dios bendiga a nuestra hermana Isabel. Bendiciones, mi hermana, para usted y toda su familia. Como también Dios bendiga a la familia Claros. Dios bendiga a la familia Ruiz. Dios bendiga a nuestra amiga que siempre ahí está en la sintonía. Así que bendiciones ahí a la amiga. Bueno, se nos ha olvidado el nombre, pero que sea Dios bendiciéndola en esta hora. A nuestra amiga Esperanza Ruiz, muchas bendiciones en esta hora. Hasta ahí, hasta el Amatón. También Dios bendiga a la familia. Vamos a ver. Dios bendiga a la familia Salgado. Bendiciones en esta hora de la tarde. Así que vamos a continuar con más. Repórtense y dígame, hermana, yo también aquí estoy en la sintonía. Así que repórtense que yo quiero saludarle en esa hora. Ayúdeme a hacer una bonita programación y gócese con nosotros en esa hora de la tarde. Así que ahí repórtese y dígame qué alabanza usted desea escuchar, que con gusto se la voy a estar programando. También necesito de su patrocinio para esa hora de programación. Así que dígame, hermana, yo voy a patrocinar esa hora de alabanzas variadas. También el espacio de las 2 de la tarde está disponible. A las 4 vamos a venir escuchando una prédica. También ese espacio necesita de su patrocinio. Así que usted puede ser ese gentil patrocinador del espacio de la prédica para ese día viernes. Así que comuníquese con nosotros y sea de bendición al Ministerio Radial Elohim. Vamos a escuchar este cántico, Sol de Justicia, en voz de Mariolita González.

Con más en esa hora de la tarde, ahí teníamos ese cántico Sol de Justicia. Dios bendiga a la audiencia de La Unión que ahí nos brinda la sintonía. Muchas bendiciones a los amigos y hermanos que nos brindan la sintonía desde La Unión. Ahí está nuestra hermana María Sorto reportando la sintonía y nos solicita el cántico La Regla de Oro. Así que con gusto vamos a estar programando ese cántico en esa hora de la tarde. Dios bendiga a la familia Robles hasta el Amatón. Muchas bendiciones. Dios bendiga a nuestra hermana Hilda Robles y así a toda la familia Robles que ahí nos sintonicen en el Amatón. Dios me les bendiga. 1:30. Dios bendiga a nuestra hermana Reina Portillo también hasta el Níspero. Dios bendiga a toda la audiencia que ahí siempre se deja acompañar de radio en el Níspero. Sea Dios bendiciéndoles en esta hora de la tarde. Así que sígase reportando a cabinas de radio. Recuerde que estamos en su programa de alabanzas variadas, donde usted puede reportar la sintonía y solicitar su alabanza de su preferencia. También diciéndole que necesitamos de su patrocinio para esta hora de programación, el espacio de las 2 de la tarde también, ya que llevamos 2 horas seguidas de música variada. Así que le invito para que usted pueda seguir bendiciendo este ministerio a través de su patrocinio. Dios bendiga a nuestra hermana Marta Perdomo hasta Nueva Guadalupe, como también Dios bendiga a nuestra hermana Iris y así a toda la audiencia que ahí se deja acompañar de radio en Nueva Guadalupe. Dios me les bendiga en esta hora de la tarde. Continuamos y escuchamos el cántico La Regla de Oro, alabanza solicitada.

Seguimos con más. Ahí teníamos ese cántico, el leproso, en voz de Gladys Muñoz, alabanza solicitada en esa hora de la tarde. Dios bendiga a la familia Castillo, gracias por su sintonía. Dios bendiga a toda la audiencia del Llano Grande, Llano El Chilamate, bendiciones y gracias por estar con nosotros en la sintonía. Dios bendiga a la audiencia de la Loma de la Cruz. Dios bendiga a nuestro hermano William Quintanilla, a nuestra hermana Sonia también. Bendiciones para ella y toda su familia. Continuamos con más. Vamos ya finalizando esta primera hora de alabanzas variadas. Y yo espero que usted que ha estado ahí en la sintonía se haya gozado y se pueda seguir gozando con lo que resta de programación durante esta tarde del día viernes. Recuerde que a las 2 continuamos con otro espacio de alabanzas y vamos hasta las 3, a las 3 su programa de Atardecer con Cristo. Y a las 4 venimos escuchando una prédica, así que le invito para que usted pueda ser el patrocinador de esa prédica. Dios bendiga a nuestra hermana Lourdes Vázquez, muchas bendiciones para ella y toda su familia. Dios bendiga a nuestro hermano Elorgio Díaz, a nuestra hermana Lilian Santo, nuestra hermana Orbelina Amaya, también bendiciones para nuestra hermana en esta hora de la tarde. Así que continúe reportándose ahí, díganos desde dónde usted nos está

0: sintonizando, que queremos saludarle en esta hora. Así que vamos a continuar con más. Dios bendiga a nuestra hermana Norma Amaya también, hasta el Níspero. Dios bendiga a nuestra hermana María Santos Perdomo de la O. Dios bendiga a nuestro hermano Salvador también en esta tarde. Escuchamos el cántico Iglesia se acerca la hora y aún no contamos con patrocinio.
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Ana Vázquez, que ahí está con nosotros en la sintonía. Muchas bendiciones para ella y toda su familia. Dios bendiga a nuestro hermano Mario Lemus, que también reporta la sintonía. Nos dice saludos desde Atlanta, Georgia. Muchas bendiciones. Amén, hermano. Bendiciones para su vida también. Y gracias por estar ahí con nosotros en la sintonía. Así que un privilegio el poder saludar a mis hermanos y amigos que ahí se reportan. Nuestra hermana Ana Vázquez nos solicita el cántico Luchemos Firmes, así que con gusto vamos a programar ese cántico en esa hora de la tarde. Dios bendiga a toda la audiencia que nos brinda la sintonía desde Virginia. Dios bendiga la vida de nuestra hermana Silvia Mengíbar. Bendiciones para ella y toda su familia. Dios bendiga también a mis hermanos que nos sintonizan en los diferentes lugares de Jucuapa, como también a usted que nos sintoniza internacional. Así que en esta tarde continuamos con más. Si usted sigue reportando y solicitando su alabanza, también si usted desea patrocinar este espacio, está totalmente disponible. Recuerde que su ofrenda es de $5. Nos quedamos escuchando este cántico que nos solicitan.

Vamos con más, con ese cántico saludábamos a nuestro hermano Mario Lemus, que reportaba la sintonía desde Atlanta. Dios bendiga también a nuestra hermana Ana Vázquez, ahí le complacíamos el cántico, luchemos firmes. Así que llegamos a las 2 de la tarde con 6 minutos en este otro espacio de alabanzas variadas. Así que si usted recién va encendiendo su radio, puede reportar la sintonía, decirnos desde dónde nos sintoniza y también decirme qué cántico desea que le programemos en esta hora de la tarde. También este espacio necesita de su patrocinio, así que le hago la invitación para que usted pueda también patrocinar esta hora de programación. Usted que ahí se está gozando, le invito para que por ahí nos llame o nos escriba y me diga: hermana, yo voy a patrocinar. Recuerde, puede llamarnos al 2665-3736 o también escribirnos a través del WhatsApp 7884-9221. Así que sígase reportando y haciendo radio juntamente con nosotros en esta tarde del día viernes. Escuchamos este cántico, Yo Tengo Un

Continuamos con más. Gracias por su sintonía. Dios bendiga la vida de nuestro hermano César Orlando Gómez Martínez, que también reporta la sintonía y nos solicita el cántico La Historia de Benito. Con gusto venimos programando ese canto en esta hora de la tarde. Así que sígase reportando y solicite su alabanza. También patrocine este espacio de alabanzas, ya que no contamos con patrocinador. Recuerda, su ofrenda es de $5. Así que ahí comuníquese y dígame, hermana, yo voy a patrocinar ese espacio.

Vamos a nuestro hermano que reportaba la sintonía, nuestro hermano César Orlando Gómez Martínez. Así que muchas bendiciones para él y toda su familia. Dios bendiga la vida de nuestra hermana Adriana Lizama, que ahí está con nosotros en la sintonía. Ahí se nos reporta nuestra hermana y nos solicita este cántico, La Fe de Noé. Con gusto vamos a programar esta alabanza. Gracias por reportarse y ayudarnos a hacer programación. Dios bendiga a todos mis hermanos que ahí se han reportado, y a usted que aún no lo ha hecho, hágalo, repórtese y también solicite su alabanza en esta tarde. Queremos saludarle y también programarle su cántico. También este espacio está necesitando de su patrocinio. Aún no contamos con patrocinador, así que ahí comuníquese también y sea usted el patrocinador de esta hora de programación.

Con más, ahí teníamos ese cántico, diga el débil fuerte soy, una alabanza que trae un gran mensaje, que debemos de poner la confianza en nuestro Dios y también decir que estamos bendecidos, aunque usted esté pasando por enfermedad, por problema, usted diga que está bendecido, declárese sano y en victoria, recuerde que según lo que usted declare con su boca, así será. Así que diga que usted está sano y así será. Así que sigamos confiando en nuestro Dios, sabiendo que Él es el que tiene el control de nuestra vida. No estamos solos, Dios está con nosotros. Vamos ya casi llegando al final de estas 2 horas de alabanzas variadas. Y ha sido un privilegio el poder haberle acompañado durante estas 2 horas, esperando que hayan sido de edificación para su vida, que se haya gozado con cada alabanza y se pueda seguir gozando con lo que resta de programación, ya que a las 3 de la tarde venimos con el espacio de Atardecer con Cristo y a las 4 venimos escuchando una prédica, diciéndole que estos programas estelares no cuentan con patrocinio, así que apoye el Ministerio Radial Elohim a través de su patrocinio. Sabe que cuando hay programas así estelares de radio y pues no cuentan con patrocinador, al final del mes pues no hay suficientes fondos para poder cancelar los gastos que hay que realizarse en este lugar. Usted sabe que los recibos de la luz vienen altos y gracias a sus ofrendas y patrocinios es como se logran cancelar, y gracias primeramente a la ayuda de nuestro Dios, porque Él es el que pone el querer como el hacer en su corazón, que usted pueda apoyar este ministerio radial. Así que le invito para que se una y para que pueda ofrendar, para que pueda ser un socio colaborador, dando una ofrenda mes a mes, lo que usted siente en su corazón el poder dar, hágalo, que será de bendición. Así que vamos a continuar con más. Nos solicitan este cántico, mi vida está confiada en Dios, así que vamos a venir escuchando esta alabanza.

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De esta manera es como vamos iniciando su programa de Atardecer con Cristo, un programa de alabanzas rancheras y norteñas. Iniciábamos escuchando ese cántico, Lo Divino y también Escogido Fui de Dios. Así que en esta tarde continuamos con la variada programación de radio, esperando ser de bendición para su vida. Que usted se pueda gozar con nosotros a través de esta otra hora de programación y también invitándole para que usted pueda seguirse reportando con nosotros. Ahí reporte la sintonía y ayúdenos a hacer programación solicitando su alabanza ranchera de su preferencia. Dios bendiga a nuestro hermano Jesús Flores en esta hora de la tarde y así a todos los hermanos y amigos que nos brindan la sintonía. Así que queremos saludarles, repórtese en esta hora y ahí díganos desde dónde nos sintoniza. Dios bendiga a la audiencia de Nueva Guadalupe en esta hora de la tarde. Dios bendiga a nuestro hermano José Portillo, bendiciones para él y toda su familia. Dios bendiga también a nuestra hermana Jesús Ramírez, como también Dios bendiga a mis hermanos que ahí siempre están pendientes de nuestra programación desde la Loma de la Cruz. Así que bendiciones en esta hora. Vamos a continuar con más mientras usted se nos reporta y nos dice qué cántico desea que le programemos. Vamos a escuchar el cántico, el Jep del Evangelio. Dios bendiga a nuestra hermana María Benavides. Dios bendiga su vida en esta hora de la tarde. Así que continuamos con más en su programa de Atardecer con Cristo. ¡Vámonos!

allá en aquel reino de paz y santidad. Ahí teníamos ese cántico en voz de los esposos Cuellar. Dios bendiga a la audiencia del Cantón El Niño. Dios bendiga a nuestra hermana Ana Vázquez, que ahí continúa con nosotros en la sintonía. En esta tarde es un privilegio el poder saludarles. Ahí nuestra hermana nos solicita el cántico a las puertas de la iglesia. Así que con gusto vamos a programar ese canto en esta hora de la tarde, cuando llegamos a las 3:18. Así que usted que está ahí sintonizándonos, que ya se encuentra ahí descansando, reporte la sintonía. Usted que quizá va saliendo de su trabajo y ahí nos va sintonizando en su automóvil, también repórtese, que queremos saber de usted y también saludarle por su nombre. Así que ayúdenos a hacer programación en esta hora de la tarde, que será de bendición para nosotros el poder saludarle y saber que ahí está en la sintonía. También siempre motivándole para que usted pueda ser parte del ministerio a través de sus ofrendas y patrocinios. Recuerde que la radio necesita de sus ofrendas, como también de sus patrocinios. Dios bendiga a la audiencia del Llano. Dios bendiga a nuestra hermana María de Jesús Zúñiga, que ahí reporta la sintonía desde el Llano Grande. Así que muchas bendiciones, mi hermana, y gracias por su sintonía.

con más. Ahí teníamos ese cántico, el cristiano sin gasolina. En voz de Heriberto Chicas, Dios es bueno. Él nos habla a través de las alabanzas, como también a través de su palabra. Así que en esta hora, gracias a todos los hermanos que están ahí en la sintonía de Radio Elohim, en esta hora de la tarde, le invito para que pueda permanecer con nosotros. Recuerde que a las 4 venimos con una prédica. A las 5 de la tarde, su programa Una Palabra a Tiempo. A las 6, su programa Mujer Valiente. A las 7, su programa de Música Variada. Y a las 8, su programa de Fuego de Dios. Así que ahí permanezca en la sintonía y sígase gozando con nosotros. Dios bendiga a mis hermanas que han reportado la sintonía. Dios bendiga a nuestro hermano Jesús Flores, a nuestra hermana María de Jesús Zúñiga hasta el Llano Grande, y también Dios bendiga a nuestra hermana Ana Vázquez, a nuestro hermano Lito Villalta, también bendiciones en esta hora. Dios bendiga a la familia López hasta la colonia Santa Elena número 2. Un privilegio el poder saludar a mis hermanos que ahí siempre están con nosotros en sintonía. Así que en esta hora de la tarde, si usted recién nos va sintonizando, reporte la sintonía y también únase con el Ministerio Radial siendo parte de este ministerio a través de sus ofrendas y patrocinios. Recuerde que estamos necesitando de sus ofrendas y patrocinios para poder cancelar cada recibo que mes a mes viene a este lugar. Así que le invito para que usted pueda ser un socio colaborador, dando una ofrenda mensual, lo que usted disponga en su corazón, el poder hacerlo, será de gran apoyo al Ministerio Radial. Dios bendiga a todos los hermanos en esta tarde. Continuamos con más. El espacio de las 4 de la tarde necesita de su patrocinio. Si usted desea patrocinar esa prédica, ahí se puede comunicar a cabinas de radio. Recuerde los números de cabina, puede hacerlo a través de una llamada al 2665-3736 o también a través del WhatsApp 7884-9221. Vamos a quedarnos escuchando este cántico, Pido de tu Gracia.

Continuamos con más, llegamos a las 3:38 en este su programa radial de Atardecer con Cristo, un programa de alabanzas rancheras y norteñas. Así que gracias a usted que ahí está con nosotros en la sintonía, ya descansando o quizás ya rumbo a su casa después de una jornada de trabajo. Ahí nos va sintonizando, esperando que esta programación esté siendo de bendición, que usted pueda estar alegre, gozándose en esta hora de la tarde. Así que siga con nosotros en sintonía, reportándose y ahí diciéndonos desde dónde sintoniza radio. Y también siempre ahí motivándole para que usted pueda formar parte del ministerio a través de sus ofrendas. También, si usted desea el poder predicar la palabra de nuestro Dios, quiero decirle que hay espacios disponibles para que usted pueda venir a la radio y predicar la palabra de Dios. Así que en esta hora, ahí está la invitación y también siempre ahí motivándole para que usted se pueda unir con sus ofrendas y patrocinios, también a través de sus oraciones. Recuerde que también sus oraciones son muy importantes para el ministerio radial. Así que en esta hora vamos a continuar con más. Dios bendiga a toda esa fiel audiencia. Dios bendiga a nuestro hermano Jesús Flores en esta hora de la tarde también. Bendiciones para él. Dios bendiga a nuestra hermana Ana Granados hasta la Loma de la Cruz. Dios bendiga a toda la familia Granados Vigil en esta hora de la tarde. Escuchamos este cántico, permítame, quiero ver si es ranchero. Amén, nos vamos a quedar escuchando este cántico, Yo Soy Jesús, en voz de Paola Marino.

Amén. Y vamos finalizando este espacio. Dios bendiga a nuestro hermano Donay Campos, que ahí está con nosotros en la sintonía. Dios bendiga a toda la audiencia que ahí estuvo haciendo radio juntamente con nosotros. Gracias por permanecer en sintonía. Así que le invito para que ahí siga con nosotros. En breves minutos venimos escuchando una prédica y ese espacio necesita de su patrocinio. Así que le invito para que ahí usted se pueda comunicar con nosotros y sea ese gentil patrocinador. Así que bendiciones para todos y feliz tarde en esta hora.

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6: Carta del apóstol Juan. Hoy sí, no sé si les voy a sacar gloria a Dios, aleluya, no lo sé. Capítulo 2. Mire que desde que le dé el versículo usted se va a poner asustado. Del 15 al 17. Lo vamos a leer con reverencia. Léala con amor. Léalo para usted. Yo lo voy a leer para mí. Y vamos a dar lectura a este sagrado libro, honrando al Padre, al Hijo y al Espíritu Santo. No améis al mundo, ni las cosas que están en el mundo. Si alguno ama al mundo, el amor del Padre no está en él. Porque todo lo que hay en el mundo, los deseos de la carne, los deseos de los ojos y la vanagloria de la vida, no provienen del Padre, sino del mundo. Y el mundo pasa y sus deseos, pero el que hace la voluntad de Dios permanece para siempre. Padre, gracias. Gracias porque ya te diste cuenta de mi necesidad, de la necesidad de tu pueblo. Hoy solo te pido, Padre mío, que no escatimes decirnos lo que quieras. Aquí el Señor eres tú. Aquí el que manda eres tú. Nosotros nos sometemos a la autoridad de tu palabra. Nos humillamos delante de tu presencia. Háblame de acuerdo a mi necesidad. Háblame. Ábreme los ojos. Quítame la venda. Pero no me dejes desviarme de tu camino. Háblame a tiempo y fuera de tiempo. Háblale a este pueblo, a la audiencia, a los que están a través de las diferentes plataformas en las redes sociales. Solamente te ruego que nos hables. Muchas gracias, Señor. Amén y amén. Tome su lugar, por favor. Gloria a su nombre. Le voy a dar como tema a este mensaje: ¿a quién tengo que obedecer?
7: Aleluya.
6: La iglesia de Cristo está pasando.

0: Y yo le voy a decir por qué. Desde el día que los hombres de Dios dejaron de predicar estos pasajes,
1: ¡aleluya!,
0: el diablo se los empezó a meter a la iglesia. ¡Aleluya! Se nos empezó a meter a la iglesia. Que el Señor los reprenda. Pero el diablo está equivocado, porque mientras esté el Espíritu Santo, la iglesia verdadera sigue de pie. Adora lo que vive. Porque la iglesia no la guían los hombres. La Biblia dice que el Espíritu de verdad, el Espíritu de verdad te guiará a toda verdad y a toda justicia. Ay, yo siento ese Espíritu Santo aquí en esta noche. Es el que está guiando esta iglesia para la gloria de Dios. Yo sé que la palabra suena fuerte, pero en esta noche no te vas a enojar con la palabra, porque es el Espíritu de verdad el que reveló esta bendita palabra. Escucha atentamente lo que voy a decir. He estado orando.
1: Aleluya.
0: Y aparentemente,
1: gloria a Dios. Aleluya.
0: Las cosas se han salido de control.
1: Aleluya.
0: Qué difícil es encontrar una iglesia para servir a Dios hoy.
1: Aleluya.
0: Qué difícil. Qué difícil es encontrar un lugar como este donde usted sienta la presencia de Dios, donde usted pueda recomendar a alguien: ve, allí te van a predicar palabra de Dios, ahí te van a decir la verdad. Qué difícil. ¿Sabe cuál es el miedo mío? Que la iglesia está coqueteando con el mundo.
2: Ay.
0: A nosotros nos parece que todas las cosas siguen normal, pero hoy vengo a decirte de parte de Dios que el Espíritu Santo ya se dio cuenta. Y nadie lo va a callar. Nadie lo va a callar. Y va a su tamacay. Dios va a levantar hombres de Dios en el

0: arriba. Alábalo que vive. Si tú lo quieres, Dios escoge el que está a tu lado, porque aquí no hay crisis. Dios cuenta contigo. ¿Dónde están los que se ponen del lado de Dios? ¿Dónde están los que se ponen del lado de la palabra? ¡De la palabra!
1: Jesús le dijeron, tú eres esa palabra. ¿Quién la podrá oír? Y desde entonces dice la Biblia que muchos volvieron atrás. Y los discípulos le dijeron al Señor, la gente se está yendo. Jesús le dijo, ¿y ustedes no se quieren ir también? ¡Aleluya! Aquí no se necesitan rogados. Aquí no se necesitan.

0: ¿Dónde está esa iglesia en estos días? ¿Dónde está ese pueblo que se compromete con la Biblia? Que no está comprometida con los hombres, sino con el Dios de la gloria. Aleluya. Yo siento fuerte mi espíritu. Que el Espíritu Santo ya se dio cuenta que la iglesia ha dejado de amarlo. Aleluya. En los años 80, 70, usted entraba a un templo y lo recibía la unción del poder de Dios. Aleluya. Y no había que buscar, aleluya, dónde estaba el reverendo, dónde estaba el teólogo, con el barrendero de la iglesia que estuviera, estaba lleno del poder del Espíritu Santo de Dios. Masokimagaya. Oh, gloria a Dios. Todo el que estaba en la iglesia estaba lleno del Espíritu Santo. Todo el que estaba en la iglesia amaba la palabra. Todo el que estaba en la iglesia, aleluya, no había que rogarlo y alabar al Dios de la gloria, porque todos estaban llenos, llenos del poder de Dios. ¿Usted cree que este mensaje es una casualidad? Aquí no hay casualidades. ¡Santo aleluya! Óigame. Ustedes no son cualquier cosa. Ustedes son la iglesia de Jesucristo, la novia del Cordero. Y te voy a decir algo en esta noche: Jesucristo no comparte su iglesia con nadie. Ay, santo, te alabo. Oh, gloria a Dios. Él no tolera a un evangélico en la iglesia que esté coqueteando con el mundo y con el pecado, y al mismo tiempo quiere estar tomado de la mano del Señor. No, Señor, la iglesia de Cristo es pura, la iglesia de Cristo es santa, la iglesia de Cristo es sin mancha. ¡Gloria a Dios! Aleluya. Él ama a su iglesia, pero Él espera que su iglesia lo ame también a Él. Y yo no sé cuántos de los que están aquí le pueden decir: yo te amo más que a mi propia vida. Te amo más que a mi papá, que a mi mamá, que a mi mujer, que a mis hijos, que al trabajo, que al carro, que la casa, que la cuenta bancaria. Oh, bendito sea el nombre de Dios. Él nos comparte el primer lugar. Él necesita que tú le des el primer lugar. Escuche lo que dice: no améis al mundo. No lo ames. En este momento, yo siento que el Señor siente dolor. Dolor. Dolor por su iglesia. El Señor se siente traicionado por aquellos que Él salvó, por aquellos que lo sacó a algunos de las cunetas, a otros de las drogas, a otros del alcoholismo, a otros de pecado, de inmoralidad, a otros, aleluya, de ser esclavos de la depresión. ¿Y qué te pasó el día que llegaste a la iglesia? Empezaste aquello que dice todo el mundo. Entraste en el primer amor. Pero ¿dónde está ahora el primer amor? Gloria a Dios. El que tiene el primer amor se le nota por todos lados. Se le nota hasta en la forma en que vive, en que viste, en que habla, en que adora, en que se consagra. Esto es lo que le dice el Señor hoy a la iglesia. No améis al mundo.
1: Gloria
0: a Jesús. Aleluya. ¿Qué siente Dios hoy? La mayoría de iglesias se volvieron liberales. Se mundanalizaron. Porque hay alguien que les está diciendo: Dios solo mira tu corazón. Eso es todo. Que el Señor reprenda al diablo. El tema de este mensaje es: ¿a quién vamos a obedecer? ¿Dónde está la iglesia de Cristo? ¿A quién vamos a obedecer? ¿A ese carnal que me dice que Dios solo ve el corazón, o al Dios de la palabra que me dice: no améis el mundo? Respóndale, porque aquí está el Dios de la gloria. Dios es real, hable con él. Dios es real, adórelo. Dios no está muerto, está vivo. Se está moviendo en medio de nosotros. Se está moviendo en este culto para la gloria de Dios. ¿Y usted por qué anda así? Es que en mi iglesia me han enseñado muchas cosas que casi nada es pecado. Yo puedo ir al cine, puedo ir con mi novia a ver una de esas películas de romance. Y óigame, ya somos adultos. No me diga que después del cine usted va para dejar a la muchacha a la casa. Seamos realistas. Porque esto hay que pararlo. Adora lo que él vive. Ay, me dijo alguien, no había así que la gente no va a llegar a la iglesia. No, cuando empecé a predicar de esta manera es que la gente empezó a llegar a la iglesia, porque el mundo no es ignorante. El mundo conoce la palabra más que muchos de los que están en la iglesia. Y yo no ando buscando cuento barato, ando buscando la verdad. La verdad que hace libre, la verdad que rompe cadenas, la verdad que santifica, la verdad que limpia, la verdad que regenera. ¡Bendito Dios! Para estar oyendo mentiras nos hubiéramos quedado en el mundo. Aquí no. Clávese la palabra hoy en esta noche. Aquí, en el corazón. No ames el mundo. Pero como la gente a todo le busca un pero. Una vez yo estaba hablando de esto y me dijo alguien: ay, pero uno tiene que amar a la gente del mundo, los pecadores. Le dije yo: es que yo no estoy hablando de eso. Nosotros amamos las almas. Nosotros amamos la gente y oramos por la gente. Estoy hablando del sistema satánico y diabólico que está en ese mundo. ¡Gloria a Dios! Adora lo que reina. Estoy hablando de que no metamos el mundo a la iglesia, porque de allá nos sacó el Dios de la gloria. Estoy hablando de que aquí las cosas se tienen que hacer como diga el dueño de la iglesia.

0: ¿Qué tiempos más críticos estamos viviendo? Tiempos difíciles.
1: Aleluya.
0: ¿Y a qué se debió todo esto? Que se levantó una nueva generación que ya no ora, que ya no ayuna. ¡Aleluya! Que ya no lee palabra de Dios, que pasa horas y horas metida en las redes sociales, que pasa la computadora viendo pornografía. ¡Oh, gloria a Dios! ¡Aleluya! ¿Y cómo vamos a venir a la iglesia, aleluya, predicando palabra de Dios, si lo que traemos en el corazón y en la mente, aleluya, es todo?

alábalo, alábalo. No estés jugando con el Espíritu Santo, porque Dios va a empezar a destapar pecados ocultos dentro de las iglesias, pecados que están escondidos. Aleluya, te alabo. Ay, santo, mi alma te alaba. Este martes estaba predicando en nuestra iglesia. Y por un momento me quedé y le dije a la iglesia: siento angustia. Porque le había puesto el tema: el peligro del engaño. Y empecé a hablar un poco del adulterio. Yo le dije: mire, yo estaba orando en el altar y estaba desesperado. Y el Espíritu de Dios me ponía en el corazón: habla, habla, habla y no calle. Y yo le empecé a decir a la iglesia: aquí hay algunos de ustedes que están coqueteando con el adulterio. Ay, santo, mi alma te alaba. ¡Cuidado! ¡Cuidado! Yo vengo a decirte que el Espíritu de

0: focus! 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Oh, gloria. Y yo empecé a decir en el púlpito, gloria a Dios, yo siento que aquí mismo hay gente que está como queriendo coquetear con el pecado de adulterio. Aleluya. Y yo, aleluya, me fui para la casa, pero con una angustia terrible en mi corazón. Después recibí una llamada de otro ministro del Evangelio, gloria a Dios, y me empezó a decir, pastor, esto y esto y esto, tengo, aleluya, que me han informado. Entonces yo le dije, el Espíritu de Dios tenía razón cuando me decía, habla y no calles, habla y no calles, dile que hay cosas que están ocultas, que Dios las va a destapar. Ama su gusto, Malahaya, aquí. Adora lo que él vive, adora lo que él vive. ¿Usted cree que estos mensajes son casualidades? No, es que Dios está avisando a la iglesia. Dios está avisando a la iglesia. No ames al mundo, iglesia. Deja que todos se vayan en la corriente. Este es el tiempo que hay que remar en contra de la corriente. Aunque todos se tuerzan, no te tuerzas tú. Le dice Dios, no améis al mundo, ni las cosas que están en el mundo. Piense. ¿Cuáles son esas cosas que están en el mundo? El mundo es como un imán. Aleluya. Por eso yo te aconsejo, mantente lleno del Espíritu Santo. No dejes de orar. Entonces, mire, en una guerra avisada no hay muertos, hermanito. Yo siento que esta noche nos está avisando el Espíritu Santo, aleluya. No améis al mundo ni las cosas que están en el mundo. Que hay gente que dice, yo soy maduro, yo estoy orando, yo estoy ayunando, y al final terminan allá afuera. Gloria a Dios, que el Señor reprenda al diablo. Aquí no depende de la fuerza tuya, depende del poder de Dios, depende de la autoridad de Dios. Oh, gloria, gloria, gloria, gloria. Agárrate de la mano de Dios en esta noche, iglesia. Agárrate de la mano de Dios. Este es un llamado del Espíritu Santo. Aleluya, para la iglesia de los últimos días. Yo no sé cómo le gusta a usted que le hablen. Si le gusta que le hablen suavecito, bonito, o que le digan la verdad. ¿Cuántos adoran a Dios? Porque esta noche yo no vine a adornar la palabra. Yo vine a entregar la palabra. Y a mí no me gusta adulterar esta palabra. Porque si de algo me di cuenta, que es la verdad la que hace libre para la gloria de Dios. Es la verdad que despierta los grandes avivamientos en la iglesia. Es la verdad la que sacude la conciencia de los seres humanos. Malasukai. Como no la vamos a adornar, la vamos a dar como está. ¿Sabe lo que dice esa palabra? No améis al mundo ni las cosas que están en el mundo. Si alguno ama al mundo, ¿hay alguno aquí que ame al mundo? ¿Quién la va a levantar, bro? Si alguno ama al mundo, aunque predique, aunque cante, aunque conozca la Biblia, aunque sea pastor, aunque sea el predicador más reconocido en el mundo, el amor del Padre no está en él. ¿Cuántos dicen amén a eso? ¿Cuántos creen que esa es la verdad de la palabra de Dios? No, pero es que yo he hecho fuera demonio. Nada. Si está mal mundo, porque es que, hermano, hoy tenemos unos disparates. Una de cosas raras en la iglesia. Unos que suben a los púlpitos con los pantalones hechos 20 hoyos. ¿Y de dónde viene eso? ¿De la alianza del Espíritu Santo? No. ¿De la palabra? No. ¿De dónde viene eso? Dígalo. Del mundo. De Hollywood. Aquí no lo queremos. Aquí no lo queremos. Alaba a los que reina, gloria a Dios. Estos mensajes solo le sacan gloria a Dios a los que aman la palabra, a los que aman a Dios, a los que aborrecen lo malo, a los que aborrecen el pecado. ¿Cómo me voy a ir al mundo, hermano, si de esa basura Dios nos sacó? ¡Bendito Dios! ¡Iba Sotamay! ¡Oh, gloria! Si la Biblia dice que cuando yo vine a Cristo, usted llegó a Cristo, los demonios que usted tenía se fueron. Porque donde llega la luz se van las tinieblas. Donde llega Cristo se ve el diablo, gloria a Dios. Donde llega Cristo se van los demonios. Ay, mi alma adora a Dios. Pero cuando ese demonio se va, anda por lugares secos buscando dónde reposar, y al no hallarlo, ¿sabe lo que dice? Volveré a mi casa de a donde salí. Que el Señor reprenda al diablo, porque esta casa ya no es tuya, diablo. Este es templo y morada del Espíritu de Dios. ¿Cuántos son templos del Espíritu Santo? ¿Cuántos tienen el Espíritu de Dios? Pero cuando ese demonio vuelve y le encuentra adornada y barrida, cualquiera de nosotros piensa que es un lugar limpio como está aquí. Y con flores y con adornos y bonito. Es que el diablo le llama bonito a lo feo. Aleluya. Cuando dice adornada y barrida es que está en desobediencia. En rebeldía. Ha empezado a enamorarse del mundo otra vez. Aleluya. Entonces el demonio dice: ahora no vengo solo, hay siete que me acompañan. Aleluya. El hermano no fumaba, pero empezó a fumar. Y se le empieza a meter unas malicias del diablo. Que una vez me dijo una persona a mí: mire, mire, pastor, me aparté de los caminos de Dios y nunca me imaginé hacer lo que estoy haciendo. Es que la palabra es fiel y verdadera. La palabra se tiene que cumplir. No te sueltes de Jesús, no te sueltes. Agárrate como nunca. Por lo tanto, en esta noche, escribe esta palabra en lo más profundo de su corazón. Si alguno ama al mundo, el amor del Padre no está en él. ¿Y sabe qué dice la palabra? Porque todo lo que hay en el mundo, los deseos de la carne. Aleluya.
1: Se lo repito, los deseos de la carne, los deseos de los ojos, la vanagloria de la vida. Y dice la Biblia, no provienen del Padre, sino del mundo. ¡Aleluya! Ay, sí, esos evangélicos legalistas que hablan de falda y de que la mujer debe de vestir decorosamente y que son legalistas. Díganme lo que quieran, mientras yo me mantenga en la Biblia, seguiré con ella. Alaba lo que él vive. La Biblia me dice a mí que son los deseos de la carne, los deseos de los ojos, aleluya, la vanagloria de la vida. Y a la Biblia me dice a mí que eso no viene de Dios, eso no viene del Padre. Y si no viene de Dios, no lo quiero aquí, no lo quiero en mi vida, no lo quiero en la iglesia. Bendito sea Dios. ¿Cuántos se ponen de acuerdo con eso, hermanito? Aquí hay que hacerle la guerra al diablo, porque esto no se trata solo de los predicadores. Esta es la iglesia que se tiene que meter en la batalla espiritual de los últimos días. ¿Y qué es lo que le ha pasado a la iglesia? Hay algo terrible en la iglesia hoy.
2: Gloria a Dios.
1: Algo está pasando.
3: Aleluya.
1: Se dejó de predicar esto. Y ahora hasta los profetas son raros. Escuchaba una señora yo. Sí, el santo me quiere decir algo, le dijo. Y la persona que está oyendo, ¿verdad?, se pone como muy atento y queriendo llorar. Le dice, ¿qué dice el santo? Pero antes de que diga algo, el santo le dijo, mire, le dijo, ¿y usted no está buscando firmar algunos papeles? Y le dice la persona, sí, le dijo, cabal, el Señor me dice, le dijo, que hay papeles que vas a firmar. Así cualquiera profetiza. ¡Aleluya! Lo que Dios revela, hermano, lo revela en la recámara secreta. ¡Gloria a Dios! ¡Aleluya! Y yo no veo a Jeremías repartiendo casas, repartiendo carros, repartiendo negocios. Yo no veo a Isaías, gloria a Dios, diciéndole, mira, yo te veo como empresario. Así dice el Señor, reprenda al diablo, hermano. A eso se le llama el evangelio de la prosperidad. Aquí lo que necesitamos es el evangelio puro, el evangelio santo, palabra de Dios. ¡Aleluya! Gente profetizando por ofrendas. Los hombres de Dios no se venden. No se le pone preso el mensaje. Gloria a Dios. Aquí no se predica por lo que te dan. Aquí se predica porque Dios te dio la orden de predicar. Aleluya. Alaba lo que él vive. Gloria a Dios. Aleluya. Queridos hermanos, ¿a quién tenemos que obedecer? ¿Aquel que dice solamente Dios ve el corazón? ¿O al Dios que dice ser santo porque yo soy santo? ¡Amén! ¿A quién vamos a obedecer? Aquel que dice que Dios no se fija en lo de afuera, que a Dios solo le interesa lo de adentro, cuando la Biblia dice en Primera de Tesalonicense 5:23, y el mismo Dios de paz, esa es palabra de Dios, os santifique por completo, es espíritu, alma y cuerpo se han guardado irreprensible para la venida de nuestro Señor Jesucristo. ¿Cuántos aman esa palabra? ¿Cuántos quieren esa palabra? ¿Cuántos están de acuerdo con la palabra? Eso es lo que tenemos que buscar. ¿A quién va a obedecer usted? Le dijo Dios a Jeremías: si te convirtieres a mí, yo te restauraré y serás como mi boca. Aleluya. Aleluya. Pero no solo le dijo eso. ¿Sabe qué le dijo? Que se conviertan ellos a ti, pero tú no te conviertas a ellos. Amén. Aunque todo se tuerza, no te tuerzas tú. Aunque todo se desvíe, no te desvíes tú. Aunque todos se mueran espiritualmente, no te mueras tú. Aunque otros se vayan de la iglesia, no te vayas tú. Mantente aquí alabando a Dios. Iglesia amada, Dios te cela porque eres su amada, eres su novia. Estamos a punto de celebrar nuestras bodas. ¡Aleluya! El arrebatamiento de la iglesia está a la vuelta de la esquina, iglesia. Aleluya, el diablo sabe que el tiempo se le está acabando. Él está agotando todos los recursos, aleluya, para desviar al pueblo de Dios. Pero bendito sea el nombre de Dios, que todavía hay iglesia que no han doblado sus rodillas ante los baales, ante el mundo, ante la carne. Todavía se predica palabra de Dios. Muy pronto estaremos de boda con el Cordero. Como decía el gran evangelista Gigi Ávila, 7 años sin diablo. ¡Aleluya! ¡Alábalo! Y no se goce usted por eso. 7 años sin diablo. Oh, gloria al que vive, aleluya. Y después de esos 7 años de boda allá arriba, venimos con el Cordero de Dios. Él viene montado en un caballo blanco y sus santos vienen con él. Esa es la iglesia verdadera de Jesucristo, a establecer su reino milenial en esta tierra. Bendito sea el nombre de Dios. Van a agarrar al diablo, lo van a encadenar 1000 años. ¡1000 años más sin diablo en la tierra! ¿Cuántos adoran a Dios? ¿Vale la pena servirle a Dios? ¿Vale la pena volver?

No importa que te llamen fanático. Aleluya, lo que quieran. Que nunca se te olvide, nunca. Nunca, iglesia bendita del Señor. Que todo lo que hay en el mundo, los deseos de la carne, los deseos de los ojos, la vanagloria de la vida. Aleluya. Dile al diablito ese, no provienen del Padre. Aunque me lo quieras meter, no provienen del Padre. Aunque me lo quieras modificar, no provienen del Padre. Aunque me lo quieras poner bonito y positivo, no provienen del Padre. Aunque otros dejen de predicarlo, no provienen del Padre. Y mientras no provenga del Padre, yo me hago del lado de Dios. Y usted se queda neutral, porque aquí hay unos neutrales en esta noche. Aquí hay unos que están como neutrales, no se sabe a dónde. ¿Cuántos están del lado de Dios en esta hora? ¿Cuántos tienen valor de decirle, Dios, cuenta conmigo, gloria a Dios? Escúcheme. Ya voy a ir concluyendo. Yo no sé ni cuánto tiempo tengo, pero adora a los que viven. Dele la gloria a Él que lo merece. Ay, como yo deseara que volvieran los tiempos de Elías hoy. Como deseara yo que volvieran esos tiempos. Y que nos retara con este mismo tema. ¿A quién vas a obedecer? Elías se puso así en el monte Carmelo. En los tiempos de la mayor apostasía de Israel. Llegó a ver a Acab. Acab era uno de esos hombres perversos. Aleluya. Contagiado por una mujer llamada Jezabel. Aleluya. ¿Sabe qué le dijo el pueblo? Primera de Reyes 18, 21 dice, acercándose Elías a todo el pueblo, dijo, ¿hasta cuándo claudicaréis vosotros entre dos pensamientos? ¿Hasta cuándo? Le digo. ¿Hasta cuándo la iglesia de estos días va a seguir coqueteando con el mundo? ¿Hasta cuándo? Si Jehová es Dios, seguidle. Y si Baal, id en pos de él. Y el pueblo no respondió palabra. Oren, iglesia, para que Dios levante los Elías. ¿A cuánto le gustaría un Elías aquí? De esos predicadores que no les tiembla la mano. Que no están viendo la cartera de la gente. A ver quién ofrenda más y le voy a predicar así más bonito. Gloria a Dios. Aquí no andamos detrás de tu cartera.
Aquí estamos porque amamos las almas, gloria a Dios. Y amamos la verdad de este evangelio. Aleluya. Ya me imagino yo aquel pueblo, silencio total. Los puso en su lugar, como diciéndole: ¿a quién van a obedecer? ¿Quieren a Dios? Aquí está. ¿Quieren a Baal? Váyanse con él. ¿Quieren el mundo? Váyase al mundo. Así estaba diciendo Elías. ¿Quieren servirle a Dios? Quédese aquí. Porque aquí no se le van a ñoñar pecado. Aquí no se le van a ñoñar carnalidades. Aquí no se le van a dar chineaditos. No. Aquí se le va a predicar palabra de Dios. ¿Cuántos vinieron con ese deseo, hermanito? ¿Cuántos aman de verdad la palabra de Dios? No está enojadito, ¿verdad? Yo no. Aleluya. Y Elías hizo lo que tiene que hacer la iglesia hoy. Arregló el altar de Jehová, que estaba arruinado. Alábalo, que él vive, alábalo. Hay altares que tienen que ser arreglados en estos últimos días, gloria a Dios. Porque el día que se arregle el altar del sacrificio va a ser agradable delante de Dios. Lo que cante va a ser agradable. Lo que predique, lo que haga, gloria a Dios. Porque sin un altar arreglado, Dios no acepta sacrificios. Vamos a arreglar los altares. Y ya estarán unos hermanos allí pensando: pues vamos a cambiar este púlpito. No. Es su corazón. Ahí está el problema. El problema no es esto. El problema está ahí, en el corazón. Aleluya. No es esto lo que hay que arreglar, es el corazón. Ahí es donde está el verdadero altar de Dios. Esta noche se van a arreglar los altares aquí. Esta noche vamos a arreglar el altar a Dios. El altar de mi corazón. Y concluyo con este texto. Quítate la venda. Escucha. El mundo pasa. Y sus deseos, por lindos que sean, pasan. Pero el que hace la voluntad de Dios permanece para siempre. ¿Cuántos lo glorifican? Y cierro con esto. Iglesia, tú no eres.

0: ¿Sabe qué dijo Jesús? Yo les di tu palabra. Y el mundo los aborreció. ¿Sabe por qué nos aborrecen? Por predicar la palabra. Ay, no te vayas a meter ahí, que ahí ese hombre predica duro. Una vez a mí se me fue uno. Se me fue uno porque pues yo lo conocía. Yo había comido en su casa, allá en su país, con mi esposa. Conocía a su esposa, sus hijos. Y a una hermanita de nuestra iglesia se le murió el esposo. Ella era libre. Pero él no. Y llego al culto yo un día porque me doy cuenta que las cosas van marchando mal. Y le digo, hermanito, póngase de pie. Y se puso de pie. Hermanas solteras, le dije, ven ese hombre. Es casado. Yo estuve comiendo en su casa. Conozco su esposa. Conozco sus hijos. Y casada por el Evangelio. Y vino un doctor. Doctor en teología. Varón, le dijo, véngase que yo lo llevo a donde otro pastor que lo casa así. Le dijo. Se lo llevó. Y lo casó. Y yo no lo aborrezco. Cuando él me ve, me abraza. Pero yo no cambié el mensaje. No quiero torcer las escrituras para caerte bien a ti.
1: Gloria a Dios.
0: Esta noche, si hay alguien aquí que necesita a Jesús o necesita oración, ven, quiero orar por ti.
2: Sea recibir a Cristo como único y suficiente Salvador, repita esta oración. Señor Jesús, reconozco que soy un pecador. Entra a mi vida, perdona todos mis pecados y hazme una nueva criatura. Escribe mi nombre en el libro de la vida. Amén. Si has hecho esta oración, comunícate con nosotros y congrégate en una iglesia cristocéntrica donde se predique la sana doctrina. Que el Señor Jesucristo le bendiga.
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2: Oremos no solo porque necesitamos algo, sino porque tenemos algo que agradecerle a Dios.
5: Que me sacas de cualquier problema.
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0: 03-008-1599-68. Además, puede hacer su remesa a nombre de la hermana María Isabel García Arévalo. Que nuestro Señor Jesucristo le bendiga.
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Dele palmas al Señor. Aleluya. Amén. ¿Cuántos quieren ser del Señor? Póngase de pie, hermanos. Bendecimos a los oyentes de Radio Elohim, televidentes. Bienvenido a esta iglesia que te ama. Esta iglesia.

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Oramos al Señor, Padre que estás en los cielos. Gracias, Padre. Gracias, Hijo. Gracias, Espíritu Santo. Estamos aquí reunidos, mi Señor, para adorarte, para contemplar tu gloria. Bendice a tu pueblo, oyentes de Radio Elohim, televidentes. Háblanos, Señor, fortalece nuestra alma, aliméntanos con tu palabra. Aquí estamos, Padre, en tu nombre. Amén. Apocalipsis, hermano, capítulo 22, verso 8 al 12.

Su nombre. Dice la Biblia, la palabra del Señor: yo, Juan, soy el que oyó y vio estas cosas, y después que las hube oído y visto, me postré para adorar a los pies del ángel que me mostraba estas cosas. Pero él me dijo: mira, no lo hagas, porque yo soy consiervo tuyo, de tus hermanos los profetas y de los que guardan las palabras de este libro. Adora a Dios, adora a Dios. Amén. Y me dijo: no selles las palabras de la profecía de este libro, porque el tiempo está cerca. El que es injusto, sea injusto todavía. Y el que es inmundo, sea inmundo todavía. Y el que es justo, practique la justicia todavía. Y el que es santo, santifíquese todavía. He aquí, yo vengo pronto, y mi galardón conmigo, para recompensar a cada uno según sea su obra. Pueden sentarse. El tema de esta tarde se llama: la gloria le pertenece a Dios. ¿Cuántos saben eso, hermano? La gloria le pertenece, no le pertenece al hombre, no le pertenece a los ángeles, no le pertenece a los profetas, ni a los pastores, ni a los papas, ni a los iluminados, ni a ningún ser creado. La gloria y toda la gloria, diga conmigo, le pertenece solamente a Dios. ¿Cuántos saben eso? Dele palmas al Señor. Vemos como en un instante, vemos como en un momento, el más santo de los hombres puede pecar. A ver si usted descubre el pecado aquí en esta escritura. A ver si tiene usted esa capacidad de descubrir qué fue lo que pasó en el cielo. Como un hombre que es apóstol de Jesucristo, pecó. Amén. Pecó. Ahora, los que somos de Cristo, tenemos la salvedad que Cristo perdonó nuestros pecados pasados, presentes y futuros. ¿Estamos bien claros en eso? Jesús ha perdonado nuestros pecados pasados, presentes y futuros. Pero lo que nos deja ver esta porción bíblica es que en un momento podemos deslizarnos, hermanos. En un momento podemos pecar. En un momento podemos pasar al otro lado. Y que no interesa lo santo y lo conservadores que somos. La verdad es que somos humanos. La verdad es que somos débiles. La verdad es que nos equivocamos. La verdad es que erramos en el camino muchas veces. A ver, es por eso, hermano, que por la misericordia de Jehová y por su gracia inefable, estamos hoy aquí para adorarle y para darle gracias y para decirle: gracias, Señor, porque tú no me pagas conforme a mis pecados, sino que te acuerdas que soy polvo y que soy débil. Hermanos amados, es interesante cómo la Biblia no esconde los fracasos de los grandes hombres de Dios, ni tapa las debilidades de los hombres de Dios. ¿Por qué razón lo hace? Y lo hace Dios con el fin de enseñarnos que somos personas
imperfectas. ¿Está de acuerdo conmigo? Y que el más santo, el más hermanos, hombre de Dios, puede en un momento, hermanos, de debilidad, en un momento de confusión mental, puede equivocarse, puede cometer cosas que Dios no las aprueba y que van en contra del propósito y de la gloria de su nombre. Amén, iglesia. Por eso usted no se vaya por la debilidad del hermano de la iglesia. Usted no se vaya porque ve algún defecto en el pastor, si todos son lo mismo. Si el único que es perfecto es Dios. Dele palmas al Señor en esta mañana. Claro que eso no es licencia para que vaya y peque, hermano. Amén. Job dijo estas palabras que me tocaron un día de esto. Si soy malo, dice Job, ¡ay de mí! Pero si soy justo, no debo levantar mucho la cabeza, sino debo de humillarme. Los hombres santos son aquellos que deben de andar más humildes que los soberbios. Y no son santos porque ellos sean fuertes, son santos porque Dios los guarda en el camino. ¿O cree usted que Dios no nos guarda? Él te ha guardado. Me guarda de caer en tentación, ¿sí o no? Y por eso dice el Padre nuestro, líbrame de tentación. ¿Y quién es que me va a librar? Yo no. Es Dios que me libra, es Dios que me guarda, es Dios que me fortalece, es Dios que me cuida de mí. Dios cuida de mí. Hermanos amados, como introducción yo puse esto. Vemos cómo en un momento el más santo puede pecar o verse tentado de glorificar a la criatura antes que al Creador de todas las cosas. La Biblia no esconde este desliz del apóstol Juan en el cielo. Mire que en el cielo hubo idolatría. Mire cómo el espíritu de idolatría no se metió en el cielo, hermano. Porque este pecado no fue en la tierra, fue en el cielo. Mire cómo el diablo quería meter idolatría en el cielo. Porque la Biblia dice que huyamos de la idolatría. Huyamos de la idolatría. Porque es un pecado que deshonra a Dios y le roba la gloria que a Él pertenece. Y por eso, hermano, vemos en el cielo aquí un incidente, un hecho gravísimo. Tal vez usted lo ve tan sencillo, pero no lo es. Era un pecado que deshonra a Dios. La idolatría es un pecado que deshonra a Dios. ¿Está conmigo? ¿Está conmigo, hermano? Y vemos aquí cómo en el cielo, hermanos, se quiso dar un quiebre de una ley, de un principio, de un mandamiento. Se quiso desviar la gloria que solo le pertenece a Dios. La idolatría es un espíritu que puede doblegar al más santo de los hombres de Dios. Que Dios nos libre. Que Dios nos libre. Que Dios nos libre. ¿Qué espíritu más fuerte es de la idolatría? Amén. Que puede doblegar hasta el más santo de los hombres de Dios. Y mire, hermano, porque el Espíritu Santo le ordena a Juan que escriba este. Vaya, porque si yo hubiera sido el pecador, hermano, yo le hubiera pedido al Espíritu Santo, por favor, no saques mi debilidad en público. Amén. Pero el Espíritu Santo le ordena a Juan que escriba lo que pasó allí. Y por eso a mí me causa extrañeza que dice yo, Juan. Sí, usted, Juan. Amén. Yo, Juan. No había otro Juan.
Yo, Adela, yo, Juan, yo, Beto, lo que quiera llamarse. Mire cómo el Espíritu dice, tenés que poner tu nombre. Y tienen que conocer qué fue lo que hiciste allí. En la presencia de Dios. Porque Juan no está en una cueva, está en la presencia de Dios. Léalo conmigo. Verso 8 dice, yo Juan. Aleluya. Porque lo que más nos cuesta es admitir que fallamos los hombres de Dios. Esto es difícil, que un hombre de Dios acepte que ha fallado. No es tan fácil que los que una vez hemos sido santos admitamos que fuimos inmaduros o que dejamos de ser santos en algún momento. Y que nos desmayamos y que nos debilitamos y que cometimos una transgresión delante de la presencia del Señor. Amén. Pero como a Dios no se le esconde nada, y a Dios, con Dios no hay favoritismo de nada. Ahí no hay dones ni doñas, ahí no hay acepción de. Y le dice el Espíritu Santo, escribe yo, Juan. Aleluya. Escribilo, Juan. Yo, Juan, lo estoy estudiando. Soy el que oyó, vio estas cosas. Y aquí viene lo tremendo, hermano, del verso 8. Y después, ¿qué pasó después? Porque hay gente que después de un ayuno comete grandes transgresiones. Y uno dice, pero aquí la hermana viene de ayunar. Ay, ay, ay. Pero es que él viene de ayunar, viene de buscar de Dios. Y miren con lo que salió. Se le metió el diablo. Pero es que viene de 3 días de ayuno, de oración, de la iglesia. Y la gente te quiere ver perfecta y piensa que no cometes errores. Y ahí le dice el Señor a Juan, escribí que vos fuiste el que te equivocaste. ¿Aló? Porque vaya, usted lo puede ver pequeño el pecado, pero es grande, hermano. El pecado es grande, está idolatrando. Es pecado de idolatría. Y yo hablaba con mi hermano Melvin, que es el que me asesora en estos temas, porque yo me asusté cuando vi esto. Y le pregunto, hermano, ¿qué pasó ahí? ¿Pecó o no pecó? Sí, me dice. ¿Y por qué pecó, pues? Que no sabe que no se debe adorar a nadie más que a Dios. ¿Cómo que yo le dijera, mira, adore esa silla? Lo haría usted. Venga, adore estos floreros. Venga a adorarlo. Lo haría usted. O venga, adóreme a mí. Lo haría usted. ¿Por qué no lo hace? Porque conoce a quién se debe dar toda gloria, toda honra y toda alabanza. Aleluya, su nombre y gloria. Dele palmas al Señor. Y me dice mi hermano, ¿sabe qué pasó con Juan? Las costumbres. Amén. Israel fue un pueblo que le rindió culto a los ángeles, porque Israel siempre estuvo en contacto con ángeles. Amén. Siempre Israel tuvo contacto con ángeles. Israel veía ángeles. A Israel lo visitaban ángeles, a su nombre gloria. Y se decía el ángel de Jehová, el ángel aquí, el ángel allá. De tal manera que los más débiles empezaron a crear un culto a los ángeles. Amén. A prenderle velas, a adorar ángeles. Y este, como es judío, por supuesto, la costumbre se le había quedado, es como las tortas de semana de abril. ¿Por qué las comemos?
y sabemos que es una adicción a los ídolos. Ya los molesté, va. Levante la mano que comieron tortas en este abril. Vamos a ver. Diga la verdad, hombre. Ahora usted se las come y usted no tiene prejuicio porque usted dice, esta es comida. Amén. Pero lo que no sabe es que detrás de las comidas hay una fiesta idolátrica. ¡Vamos los que compran dulces en la feria de Jucuapa! ¡El día del santo de Jucuapa! ¿Por qué se los come? Y hasta los pastores los compramos. Porque no creemos que sea pecado. Porque es una cosa. ¿Cómo se llama, hermano? Costumbre. Las costumbres están bien pegadas, aunque salimos de ahí, pero trajimos las costumbres. Y esas costumbres están en nosotros. Y no las consideramos como actos de deshonra a Dios, ni como actos de idolatría. Porque es una costumbre. En Israel estaba la costumbre de adorar ángeles. Ya lo vamos a ver más adelante. Y Juan era un judío. Un judío acostumbrado que desde niño sabía que los ángeles los adoraban. Amén. Y esa costumbre la tiene ahí. El gran apóstol que anduvo con el Señor. Que dice que se recostaba en el pecho del Señor. El hombre santo, porque era santo, hermano. En el cielo comete una transgresión. Y a mí me impresiona porque el Señor le dice, escribí que vos fuiste. Escribí que vos sos. Porque vaya, le gusta. ¿Hermano lo hizo? No, yo no, hermano. Ni por la mente me ha pasado eso. Amén. Y por eso dice aquí, yo soy Juan. Yo soy Juan. Yo soy Juan, el que oyó y vio estas cosas. Y después de esa gloria, después de esa presencia, después de esas manifestaciones, después de estar en una dimensión de gloria, la carne lo hizo fracasar. Las costumbres de los pueblos lo hundieron. Amén. ¿Cómo se le pudo olvidar a Juan que es a Dios que se tiene que adorar, hermano? Regañemos a Juan esta mañana, hermano Esaú. Esta tarde. Regañemos a Juan y digámosle, ¿qué pasó, hermano Juan? Hoy no vino el culto. Hoy sí vino. A su nombre, gloria. Aleluya. Aleluya. No es como usted, hermano Juan. Ay, no. ¿Qué pasó con Juan, el gran apóstol? Y le dicen, pero mire, antes que continuemos, por favor, vamos a Éxodo, para que esto se ponga bueno. Éxodo capítulo 20, hermano, vamos. Esto lo leyó Juan, y lo leían cada vez en los sábados. Éxodo capítulo 20. Cuando lo tengan me dicen gloria a Dios. Éxodo capítulo 20 y versos 4 al 7. Dice la Biblia, ¿cuántos lo tienen? Yo creo que todos lo lean. No te harás imagen ni ninguna semejanza de lo que esté arriba en el cielo, ni abajo en la tierra, ni en las aguas debajo de la tierra. No te inclinarás a ellas, ni las honrarás, porque yo soy Jehová, tu Dios, fuerte y celoso, que visito la maldad de los padres sobre los hijos hasta la tercera y cuarta generación de los que me aborrecen. Y hago misericordia a millares
a los que me aman y guardan mis mandamientos. A su nombre. No tomarás el nombre de Jehová tu Dios en vano, porque no dará por inocente Jehová al que tomare su nombre en vano. Amén. Deuteronomio capítulo 4 y verso 19. A su nombre, gloria. Vamos a ver qué dice Deuteronomio capítulo 4 y verso 19. Aleluya. No sea, dice, verso 17, figura de animal, alguno que esté en la tierra, figura de ave, alguna alada que vuele por el aire, figura de ningún animal que se arrastre sobre la tierra, figura de pez alguno que haya en el agua, debajo de la tierra, no sea que alces tus ojos al cielo y viendo el sol y la luna y las estrellas y todo el ejército de los cielos, seas impulsado y te inclines a ellos y les sirvas porque Jehová tu Dios los ha concedido a todos los pueblos debajo de los cielos. Pero a vosotros Jehová os ha sacado del horno de hierro de Egipto para que seáis el pueblo de su heredad como en este día. A su nombre, gloria. Amén. Hermanos amados, ¿cuántos saben que la gloria le pertenece a Dios? ¿Cuántos saben eso? Miren, hermanos, la prohibición contra la adoración de otros dioses, exigir que no se hiciera ninguna imagen de ellos, ni podía nadie hacer una imagen del Señor mismo. Es decir, Dios es, hermanos, celoso y grande. ¿Cuánto lo creen? Dios es demasiado grande y poderoso para que se le compare, para que se le represente con cualquier cosa hecha por manos humanas. La adoración a los ángeles fue una tradición en el judaísmo muy arraigada. Le prendían velas y otras formas de adoración a los ángeles. En cualquier parte del mundo encontramos criaturas humanoides con alas que adoran los paganos. Amén. En Egipto estaban los tigres con alas. En todo el planeta ha habido adoración a los ángeles, que son adoración a los demonios. Porque la Biblia dice que el que adora a un ídolo está adorando a un demonio que se esconde detrás de la imagen de un ídolo. Vamos a 1 Corintios, por favor. Capítulo 10. Y verso 14 al 22. Primera de Corintios, capítulo 10. Dice la Biblia, capítulo 10 de Primera de Corintios, verso 14. Por tanto, amados míos, huid de la idolatría. ¿Lo está escuchando, hermanos? Por tanto, amados míos, 10 de Primera de Corintios, 14. Huid de la idolatría. Como sensatos os hablo, juzgad vosotros lo que digo. La copa de bendición que bendecimos no es la comunión de la sangre de Cristo. El pan que partimos no es la comunión del cuerpo de Cristo. Siendo un solo el pan, nosotros con ser muchos somos un cuerpo, pues todos participamos de aquel mismo pan. Mirad a Israel según la carne, los que comen de los sacrificios no son partícipes del altar. ¿Qué digo pues?
que el ídolo es algo o que sea algo lo que se sacrifica a los ídolos. Antes digo que lo que los gentiles sacrifican a los demonios, sacrifican y no a Dios. Y no quiero, dice el apóstol aquí, y no quiero, ¿cuántos lo tienen, hermanos? Y no quiero, dice el apóstol, no quiero y no quiero que vosotros os hagáis partícipes. ¿Con quiénes? Es decir, que cuando alguien adora a un ángel, está adorando a un demonio. Claro que en este momento ese ángel no era demonio, era un ángel real. Pero la costumbre del pueblo lo llevó a este hombre a pensar que podía adorar al ángel. Amén. Ahora, como era un ángel de Dios, le paró el carro, hermano. Amén. Como era un ángel bueno, sabía, hermano, este ángel, de que si él aceptaba la adoración de Juan, lo cortaban. Lo mandaban al abismo de un solo. De ahí mismo lo iban a mandar al abismo donde están los otros demonios. Porque eso era prohibidísimo. Es más, huí, dice ahí, de la idolatría. Pero vemos cómo en el cielo se quiso meter la idolatría a través de un humano. Aleluya. Es que los humanos somos peligrosos, hermano. Aló. Por eso dice que no debemos de confiar en nadie, ni de la que duerme al lado, dice. Bueno, no sean tan sospechosos, va. Esa puede ser su carne, pues. Amén. Hermanos amados, a Salomón las mujeres lo desviaron de darle la gloria a Dios y se hizo idólatra. Amén, hermano. Las mujeres. Yo quiero que siga, vamos con Colosenses, hermanos, capítulo 2. Porque esto está importante que lo entiendan. Colosenses capítulo 2. Amén. ¿Cuánto lo tienen ya? Colosenses capítulo 2. Dice la Biblia en el verso 18: nadie os prive de vuestro premio. Amén. Nadie os prive de vuestro. Mire, porque después se habla de un galardón en el cielo. Y es que el diablo es pícaro. El diablo te quiere quitar el galardón que Jesucristo te tiene preparado, hermano. Y por eso dice Pablo: nadie le robe el premio. ¿Y de qué forma me puede afectar a mí? ¿De qué forma me puede quitar el premio que yo tengo en el cielo? Dice aquí, hermanos amados, afectando humildad, culto a quienes. Culto a los ángeles. Está diciendo que el que adora a ángeles, esa actitud le quitan el premio en el cielo. Aló, le quitan el premio. Tenga cuidado con esos predicadores del G12. Y que solo somos ungidos y solo la bendición por nosotros puede llegar a ustedes. Tenga cuidado. Amén. Ahí andan gente ungida que dice que reparten oro y que no sé qué. Miren, hermanos amados, los pastores no somos más que orientadores a que la gente conozca a Jesús y le clame a Jesús
y adore a Jesús. ¡A su nombre de gloria! Yo no soy indispensable para su bendición. El indispensable se llama Jesús. Jesús. Jesús. Es el alfa y el omega. Es el principio y el fin. El camino, la verdad y la vida. Su nombre es gloria. Adora a Jesús. Usted aquí no viene a adorar a hombres. ¿Viene a adorar a quién? A Jesús. Pero hermanos, en Asia, en Israel, en el mundo oriental, había un culto arraigado a los ángeles que Pablo dice: no permitan que por la humildad que ustedes tienen alguien los atonte y los lleve a adorar lo que no es. Amén. Y dice aquí, verso 18: culto a los ángeles, entremetiéndose en lo que no han visto, vanamente hinchado por su propia mente carnal. Amén. Porque la idolatría está ligada a la carnalidad de los hombres. Amén. La idolatría está ligada a la carnalidad de los hombres. En el griego es porneía, que es fornicación espiritual. Amén. Y saben una cosa, mis amados hermanos, lindos, preciosos, que cuando hay idolatría en los pueblos, cuando hay fiestas patronales, lo que más abunde es borrachera, idolatría, sexo, fornicación, adulterio, ¿no es cierto? Droga, baile, desenfreno carnal. Esos son los parientes de la idolatría, son los frutos de la idolatría. Yo le tengo miedo cuando las fiestas vienen, porque digo, hay espíritus que se mueren, que arrastran a las jovencitas, a los jóvenes, a las mujeres casadas. Porque la idolatría trae toda esa gama de maldiciones. Porque sabe Satanás que a través de la idolatría los hombres están blasfemando el nombre de Dios y están tomando el nombre de Dios en vano. En vano. Y dice que Dios no tendrá por inocente al que tome su nombre en vano. Sigamos leyendo, por favor. No sé, aquí voy a terminar. Yo creo que voy a dejar para segunda parte. Esto está bueno. ¿Cuántos creen que está bueno? Vamos a Jeremías, por favor. Capítulo 10.

A su nombre, gloria. Verso 2. Aquí dije de la costumbre, porque, hermano, lo que pasa con nuestras ciudades es que somos, a esto le llaman eventos culturales. El diablo es perverso, no le llama pecado, le llama eventos culturales. Y la palabra cultura son costumbres. Costumbres de los pueblos. En México la idolatría es tan metida que adoran a la muerte. ¿Me está escuchando? Hermanos, van a comer a los cementerios en nombre de los muertos. El ayote tapado, 2 de noviembre. ¿Por qué no se lo come otro día, pues? Porque son costumbres. Pero Dios no dice, no. Ustedes no aprendan eso. Léalo, Jeremías 10, ¿cuánto lo tienen? Verso 2 dice, así dijo Jehová, no aprendáis el camino de las naciones, ni de las señales del cielo tengáis temor, aunque las naciones las teman. Y aquí viene la cultura. Porque las costumbres de los pueblos, que son iglesia, son vanidad. Y aquí viene lo que es la idolatría. Porque el leño del bosque cortaron, obra de manos de artífice con buril, con plata y oro lo adornan, con clavos y martillos lo afirman, para que no se mueva. Derechos están como palmera y no hablan, son llevados porque no pueden andar. No tengáis temor de ellos, porque ni pueden hacer mal, ni para hacer el bien tienen poder. Verso 6 dice, no hay semejante a ti, oh Jehová, grande eres tú, grande tu nombre en poderío. ¿Quién no te temerá, oh Rey de las naciones? Porque a ti es debida el temor, porque entre todos los sabios de las naciones y en todos sus reinos, no hay semejante a ti. A su nombre, gloria. Es grande Dios. Es grande mi Dios. ¿Cómo lo puede comparar a un muñeco? ¿Cómo lo puede comparar a algo que usted no puede cargar si es Dios quien la carga a usted? Dele palmas al Señor. Entonces Juancito no se había divorciado, hermanos, de la costumbre de adorar ángeles. Y lleva su idolatría al cielo. Aleluya. Amén. Se le olvidó al hombrecito que estaba en el cielo. Se le olvidó al hombrecito que la gloria le pertenece a Dios. Se enamoró del ángel, hermano. Lo alucinó el ángel. Entonces dice aquí, a mí me encanta esto, hermano. Cuando Dios le dice, vas a poner tu nombre y después vas a decir lo que pasó. ¿Aló? Vas a poner tu nombre, vas a decir que te equivocaste en el cielo. Y si Juan se equivocó en el cielo, ¿qué puede pasar aquí en la tierra? Muchas cosas. Por eso la Biblia dice que el que está firme, mire que no caiga. ¿Me está escuchando? Usted no se crea la gran águila. Tenga temor. Cuide sus pasos. Por eso es que venga a orar. Bajemos la cabeza. Reconozcamos que esta carne es sinvergüenza. Y el peor enemigo que usted y yo tenemos es la carne. En un segundo pecamos, amados. Que Dios nos guarde, que Dios nos libre, que Dios nos ayude. A su nombre, gloria esta tarde. Porque cuando usted está adorando un ídolo, está en juego su alma. Amén. Usted le está entregando a Satanás
el derecho de su alma. Présteme atención, por favor, que esto es grave. Cuando usted está adorando a un ídolo, cuando usted se está rindiendo a un ídolo, está divorciándose de Dios y le está dando al diablo su alma. Amén, hermanos. Y es por eso que la iglesia falsa católica romana, un ídolo recibe al niño cuando tiene 8 días y no se puede morir porque ha hecho pactos en la iglesia católica romana y dice la gente: ¡traigan al padre! Porque ese mismo sistema idolátrico tiene que entregar su alma al diablo. No la reciben en el cielo porque no tiene entrada al cielo. Pero entonces el sistema idolátrico dice, tiene que, el representante de esa iglesia falsa idolátrica tiene que venir y agarrar aquella alma que agarró chiquita y ahora que ya es más pecadora y más vieja, la agarra y se la entrega y vaya, llévesela. Y así la iglesia romana apóstata ha negociado con las almas de los pecadores todo el tiempo, desde niños hasta viejos. Y Juan, hermanos, lo había salpicado la idolatría de Israel acerca de los ángeles. Este ángel era poderoso, no era un ángel de media categoría, era un ángel poder, y eso lo embobó al hombre. Él brillaba. Porque dice la Biblia que Satanás se viste de ángel de luz. Y ahí había luz, había gloria en el ángel, pero no era razón para darle la gloria. No era razón para embobarse. No era la razón para rendirse a él. No es culpa del ángel, es culpa de este hombre. Con su costumbre de pueblo. Que no la había dejado. ¿Aló? Y dice allí, hermano, qué lindo, hermano, yo soy Juan. Y mire, hermano, es que la Biblia no está escrita solo, yo soy Juan. Amén. O yo Juan soy. No hay otro. Y a mí me impresionaba por qué no pusieron esa debilidad al final, sino que después que él declara quién es, dice: yo me postré, me arrodillé, porque no fue una imaginación, lo hizo. Pecó, hermano, lo hizo. No fue un pensamiento, lo hizo. ¿Aló? Lo hizo. Me postré. Después que había visto todo esto. Después que había oído y visto las cosas lindas. Yo, Juan, me postré. ¿Para qué? Ah, hermano, esa palabra es tremendo. No está haciendo reverencia, está adorando. Me postré para adorar al ángel. Me prosté a los pies del ángel que me mostraba estas cosas. Mire, hermano, que el ángel fue educado, no le dio un coscorrón. Cabezón le hubiera dicho: ¿qué te está pasando? No le gusta que diga esa palabra, pero algunas veces así somos. Demasiados cabezones. Yo puedo ver al ángel parado, erguido, y a la gran hombre de Dios a los pies
del ángel adorando. Pero él me dijo: mira,

0: No lo hagas. Que le diga el Papa a los que le besan la mano, no lo hagan. Que le diga el cura del pueblo a los que llegan a adorar a ese ídolo, no lo hagan. Que lo digan los pastores que invocan que la gente los vaya a adorar, no lo hagan. Ni profetas, ni iluminados, ni apóstoles, ni nada. No lo hagan. Está prohibido por Dios. Está prohibido por la palabra. Dele palmas al Señor. No lo hagan. Amén. ¿Por qué? ¿Por qué? ¿Por qué, pastor? La Biblia dice que en la creación de Dios, hermanos, nosotros somos un poquito menor que los ángeles en jerarquía, ¿cierto? Un poquito menor, eso fuera el hombre Adán, un poco menor que los ángeles, pero Adán. Pero cuando el hombre peca, perdió esa posición y descendió al abismo. Amén. Fue destituido de la gloria de Dios. Entonces, cuando nosotros venimos a Jesús, amén, nosotros somos el cuerpo de Cristo. Es decir, que pregunto esta tarde, ¿quién es más alto, un ángel o Cristo? ¿Aló? ¿Quién es más alto, un ángel o Cristo? Porque los creó. Y nosotros somos el cuerpo de Cristo. Venimos a estar en el mismo nivel. Amén. Y ahí lo dice el ángel. Ya no está un poco menor. Ahora que estamos empatados. Cristo nos levantó.
1: Dice la Biblia que descendió al abismo y llevó cautiva la cautividad y los llevó al cielo y los metió al trono del Padre y los hizo aceptos en el trono de la gracia del Padre.
0: Dice Colosenses que nos hizo aceptos en el amado. A su nombre gloria. Y le dice el Señor al Padre en San Juan: Padre, la gloria que yo tenía contigo, esa quiero que la tengan mis hijos, mis hijas, aleluya, mi iglesia, mi amada, mi esposa. Esa gloria no era para los ángeles, es para la iglesia. Y por eso le dice el ángel: mira, tú te has equivocado, porque vos ya no sos el menos. Ahora estás arriba. ¿Estás? Y le dice la categoría. Mira, hermano, le dice: no lo hagas. No lo hagas porque yo soy consiervo tuyo. Somos consiervos. Así como yo estoy consiervo con los hermanos de la iglesia. Amén. Estamos en el mismo nivel. A su nombre y gloria. Somos consiervos. Amén. Somos consiervos. Y le dice aquí el grado de tus hermanos, le dice. A su nombre y gloria. Somos consiervos de tus hermanas, las que llegan ahí al culto a hacer limpieza, de la anciana, de la joven, del caballero, de todo. Somos consiervos. ¡Ay, qué lindo!
1: Vaya que mejor el ángel lo sabe y no usted, hermano. Tenga cuidado. Amén. Somos consiervos.
0: Pero es que vos sos el ángel. Aquí, no te equivoques.

0: estás igual. Tú estás levantado por Cristo. Diga conmigo, levantado por Cristo. Él llevó cautiva la cautividad y nos dio dones, nos dio privilegios. A su nombre, gloria. Amén. Qué lindo, hermano. Él es la cabeza. Amén. Y nosotros, su cuerpo. Y le dice, hermanos, eso sí, de tus hermanos, los profetas, y de quiénes más. Aquí hay de tres grupos, hermanos. Soy consiervo tuyo en el nivel de apostolado. Amén. Porque Juan era un somos consiervos tuyos, de los apóstoles somos consiervos. De los hermanos de la iglesia, de todo el mundo, de tus hermanos en la fe. Amén, hermanos. De los profetas somos consiervos. Lo único que ustedes hacen una cosa y nosotros hacemos otra. Esa es la única diferencia. Hay actividades que a los ángeles no se les permite hacer, solo a usted y a mí. ¿Cómo qué, hermano? Es predicar la palabra. Es un siervo. Hermano, no, ningún ángel tiene la autoridad. Nosotros sí. Ir por todo el mundo y predicarle a toda. Porque la palabra ángel significa mensajero de Dios. De Dios. Usted es una mensajera de Dios. Yo soy un mensajero de Dios. Los ángeles somos consiervos. Alabado sea su nombre. Y le dice, hermano, de los profetas, y hay otro grupo, y de los que guardan las palabras de este libro. ¿Qué más dice? Adora a Dios. Adora a Dios. Diga conmigo, adora a Dios. Adora a Dios. ¿Entendieron el mensaje, hermanos? Nos quedamos con el segundo tema. El tiempo está cerca. Pero, hermanos, estamos en los tiempos tan difíciles donde hay falsos cristos. Amén. Hay falsos profetas. Hay falsos maestros. Hay falsos cultos.
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